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2: le da la hora.
3: 20 horas 6 minutos.
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1: le da la hora.
2: 20 horas 15 minutos.
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2: Le da la hora.
3: 20 horas 35 minutos.

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1: Le da la hora.
2: 20 horas 47 minutos.
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2: le da la hora.
3: 21 horas 6 minutos.

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2: Le da la hora.
3: 21 horas 16 minutos.
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0: Le da la hora.
2: 21 horas 37 minutos.
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Corso, el Corso de la familia. 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
1: Le da la hora. 21 horas 43 minutos.

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0: Le da la hora.
2: 22 horas 37 minutos.
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1: Le da la hora.
2: 22 horas 45 minutos.
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1: Le da la hora.
2: 23 horas 10 minutos.
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1: le da la hora
2: 23 horas 17 minutos.
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0: Le da la hora.
2: 23 horas 36 minutos.

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1: Le da la hora.
2: 23 horas 43 minutos.
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1: Le da la hora.
2: 0 horas 13 minutos.
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2: Le da la hora. 0 horas 43 minutos.

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5: le da la hora.
6: 1:06.

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1: Le da la hora.
2: 1:14.
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3: Le da la hora.
4: 1:39.
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7: le da la hora.
8: 2:05.
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1: le da la hora.
2: 2:17.
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1: le da la hora.
2: 2 horas 44 minutos.
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5: le da la hora.
1: 3 horas 7 minutos.

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1: Le da la hora.
2: 3:47.
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7: 4 horas 6 minutos.

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1: le da la hora.
2: 4 horas 15 minutos.

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1: le da la hora.
2: 4 horas 45 minutos.
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3: Le da la hora.
4: 6 horas 5 minutos.
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1: Le da la hora.
3: 6 horas 36 minutos.

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8: le da la hora.
9: 7:01.
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7 de la mañana con 7 minutos, damos inicio a Sin Anestesia, día viernes, último día hábil de la semana, viernes 15 de mayo, 15 días ya han pasado de este quinto mes de la gestión 2026. Estamos a mitad de mes, sí, 15 de mayo, qué rápido está pasando el tiempo, sí, afortunadamente debemos de decirlo. En Potosí no se registran movilizaciones a la fecha, pero hoy se cumple ya la docena de días. El día 12 de movilizaciones a nivel nacional, principalmente enfocadas en la ciudad de La Paz, con enfrentamientos, gasificaciones, aprehendidos, arrestados, declaraciones. Ayer el vocero de la presidencia salía y decía que todo esto está siendo financiado por el narcotráfico.

0: Bueno, sí, a propósito de esto también, se están mal informando algunas cosas. Ayer en un medio digital, no voy a dar el nombre, en una página, y le digo, qué lamentable, ¿no?, aquello, con muchos seguidores, varios seguidores, informaron que todo el gabinete, bueno, mitad del gabinete ya había renunciado y dejaron solo a Rodrigo Paz. Falso. Sé que renunciaron dos ministros, ¿sí?, y tenían que dárselos a conocer el día de ayer por la noche, pero hoy sale aquello. Hubo discusiones dentro del gabinete, malos entendidos, podríamos decirlo, y decidieron abandonar el barco, dejar el barco por todo este conflicto que está viviendo el país. Y aquí juega un rol muy importante los medios de comunicación legalmente establecidos en Bolivia, quienes tienen esa credibilidad ante la población. Porque hay bastante circulación de noticias falsas, las fake news que conocemos, hay bastante circulación de aquello. Y se masifica, ahora es inmediato, ¿no? Postean algo en X plataforma y comienza a compartirse, pero se hace viral más que la noticia real o verdadera, ¿no? Y esto llama poderosamente la atención. Estaremos hablando de esto y más hoy en Sin Anestesia.
1: Las 7 en punto ya sonaron en tu radio.
0: Venimos con la verdad. Bueno, la mínima registrada para hoy, pronóstico del tiempo, sí. Temperatura actual, por si acaso, temperatura actual, tome sus previsiones, usted que está a punto de salir de casita, a quien nos observa a través de las redes sociales y nos escucha a través de la 92.5, tome sus previsiones, sí. La temperatura actual es de menos 2 grados centígrados. Está haciendo bastante frío. Y bueno, la mínima registrada para esta jornada fue de menos 3 grados centígrados y la máxima alcanzada será de 12. Así que tome sus previsiones, está haciendo bastante frío en la capital potosina, la temperatura actual de menos 2 grados centígrados y ya la mínima registrada fue de menos 3. La máxima alcanzada de 12 grados centígrados. El cielo para hoy soleado. Se registra una humedad al momento del... ¿Qué me pasó? La humedad al momento del 52% y no hay precipitación pluvial para el día de hoy. Así que bueno, saque el paragüita porque hay un sol radiante, el sol seco, el viento, todo aquello. Es importante cuidar la piel, ¿no? Principalmente... Lo decía, la piel que está expuesta al sol en Potosí. El pasado año hice un reportaje sobre este tema, el tema de el cáncer de piel, que creo que es muy importante también abordarlo, y muchos piensan que no, que estamos a un nivel alto, ¿no? Entonces hay que tomar nuestras previsiones. Así está el pronóstico del tiempo para hoy, sí, para hoy viernes 15 de mayo.
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0: Entrevista, 7:15 de la mañana. A ver, ¿qué pasó el día de ayer a nivel nacional? Les decía, se ha protagonizado enfrentamientos, ha habido gente aprehendida y bueno, mucho más. No se está dando solución a muchas cosas. Hay sectores que salen, por ejemplo, en la capital potosina, hay sectores que salen y anuncian una movilización que empezaría desde el día lunes. Ayer tuve un contacto telefónico con una persona que está muy ligada al gobierno central, trabaja en el gobierno central, y me comentaba, me decía, va a haber carne, o hay carne para 2 días más. Y estamos fregados, porque se ha acercado todo y lo que tendría que hacer el gobierno es hacer uso real de la fuerza y desbloquear, con el riesgo de que haya fallecidos, ¿no? El vocero sale cada noche, desde que inició los conflictos, a informar sobre aprehendidos que han sido encontrados con dineros. Se habla de 500,000 de bolivianos, ustedes recordarán, el día miércoles se dio esta noticia. Ayer se dio para decir que esto está siendo financiado por el narcotráfico. Mauricio Zamora mostró videos de cómo ingresaban vehículos de lujo a la ciudad del Alto con campesinos, bloqueadores. Y ahí surge la duda, ¿no? De decir, ¿quién financia realmente estas movilizaciones? ¿Es Evo Morales? Porque se ha vuelto algo normal en Bolivia. Se ha normalizado esto, se ha ya vuelto parte de una tradición oral de decir, pasa algo malo, la culpa Evo Morales, ¿no? Combustible basura, Evo Morales. Falta de dólares, Evo Morales. No hay aviones, Evo Morales. Y cosas así. Todo ya es Evo Morales. Que Evo Morales tampoco respondió. Él tiene un programa todos los fines de semana en Causa Chisconca. Se emite a los días domingos. Hasta donde sé, es un programa en vivo. No sé si es grabado o no. Pero es el programa de Evo Morales. Y que, aunque no crea usted, marca agenda noticiosa para muchos medios de comunicación nacionales. Para muchos. Esperan el programa para sacar lo más relevante que dijo Evo Morales el día lunes. Entonces, el gobierno apunta a Evo Morales y que él estaría financiando estas movilizaciones ayudada por el narcotráfico. Entonces, hay esa hipótesis del gobierno que no se la ha demostrado en su totalidad. Yo digo, ya dejaron de hablar de Argollo, si bien lo han declarado enemigo y que él está financiando también y que la central obrera y todo aquello, pero dejaron de hablar de Argollo y apuntan ahora a Evo Morales. ¿Qué pasará? ¿Cómo terminará todo aquello? Ayer hubo a nivel nacional la asamblea de educadores, donde se tenía que tomar algunas determinaciones, principalmente con la respuesta que recibieron del gobierno. Hoy viajan nuevamente todas las departamentales hasta Cochabamba para hacer conocer el pedido de las bases de cada región y tomar una decisión, si vuelven o no los maestros a movilizarse, el magisterio en este caso. Pasa también que hay sectores que están en alerta, por ejemplo, las cooperativas mineras están reclamando que ya no tienen combustible, ya no tienen diésel para trabajar y tampoco hay explosivos. Se están pidiendo que se importen explosivos y que el gobierno dé solución a todo aquello. El día de ayer en Potosí, las cooperativas mineras de Porco, la cooperativa minera Porco más bien, llegó hasta la capital potosina para protagonizar una marcha, ¿no? Y aparte, para además pedir y solicitar al gobierno de solución. Ellos no descartan movilizaciones en la sede de gobierno. Están a la espera también ellos de poder movilizarse, principalmente ya con todo lo que está pasando a nivel nacional. A ver, escuche qué es lo que decía el dirigente.
1: A ver, compañeros de la prensa, muy buenos días. La marcha se ha realizado con tres puntos claves, que son: uno es falta de material explosivo, dos, falta de combustible, tres, seguridad a las áreas de trabajo. Bueno, el primero, el caso de falta de material explosivo. El minero sin material explosivo no hace nada. Hoy por hoy estamos en el sector minería de Porco, está paralizado el 40%, estamos trabajando al 60%, no tenemos material. Ahora el segundo, que es material combustible. Combustible es necesario para nuestras compresoras, para nuestros generadores, para nuestras volquetas. Es por eso el gobierno central no lo está tomando en cuenta al sector cooperativismo. Por eso los cooperativismos están tranquilos, pero hemos visto de que el gobierno así con tranquilidad no hace nada. Por eso el cooperativismo, donde que no va a haber aportes al Estado, regalías mineras no va a entrar, al municipio, al departamento, y él, por ende, no va a haber para el municipio. Por eso nosotros pedimos la pronta atención al gobierno central, también al ministro de Defensa, Minería, porque hay demandas de minerías, hay mucho. Entonces, lo que nosotros, sector Porco, por ejemplo, ha venido con tres puntos claves. No estamos, esta marcha no es política. Somos ajenos a la COP. Nosotros no estamos en una marcha queriendo conflictuar al país, más bien por la reivindicación de los cooperativismos, porque hace falta mucho el material explosivo. Sin eso, el minero no hace. Minero sería como paralizar parajes y no querer, porque vamos a cortar muchos trabajos, muchos no vamos a dar, no van a tener. Los cooperativos damos trabajos indirectos y directos, tanto al mercado, tanto al transportista, tanto a los que venden, todo eso. Es por eso, es por reivindicación del cooperativismo, es por lo que nos falta material explosivo, combustible, tres puntos claves estamos. Por eso estamos bien aclarando, no es esta marcha política, no es tampoco a favor de la cooperativa, no, somos reivindicación de la cooperativa, por el material explosivo.
2: ¿Su nombre?
1: Gabriel Cruz Astoray, que presidente de la cooperativa por Querela.

0: Somos ajenos a la COP, es lo que dijo el señor Cruz. Somos ajenos a la COP, nuestra movilización no es política. Y el minero sin explosivos no hace nada. Entonces, hay sectores que están siendo asfixiados. El caso de las cooperativas mineras no están, creo, de acuerdo con todo lo que está solicitando la COP, y es por eso que de manera independiente ellos piden al gobierno que dé solución. Pero esto es ilógico y lo hemos hecho muchas veces, ¿no? Ya, el gobierno tiene que desbloquear y si no, nosotros vamos a bloquear. Entonces, ¿por dónde vamos? ¿Qué hacemos? ¿Cómo actuamos? Esto también es muy complejo, entonces yo creo que cada organización social tiene que pensar en un bien común. En La Paz la situación está muy, pero muy difícil. Hay familias que están pasando hambre. Hay gente que está parada en la Paz. Muchos turistas. Sí, y eso lo hemos dicho el día de ayer. Da mal aspecto principalmente a nuestro país. ¿Usted cree que el turista que ha pasado este mal momento va a recomendar venir a Bolivia? ¿Usted cree? Puede que sea mínimo el impacto, pero hay un impacto. Se necesitan soluciones, pero el gobierno no dice absolutamente nada. Nada, nada, nada. El gobierno prefiere callar, prefiere estar esperando. O sea, sí se ha convocado a varios diálogos, pero al final tiene que tomar una acción a cabeza fría, ¿no? Tiene que tomar una acción, porque no podemos frenar un país por simplemente intereses de algunos sectores. No puede primar el privilegio de unos sectores y dejar de lado a todo un país. A ver, esperemos qué es lo que pase. De verdad que nosotros estamos muy preocupados por lo que está pasando a nivel nacional. Hay preocupación en muchas personas. Pero, bueno, vayamos a ver qué es lo que está pasando a nivel nacional. Mientras en Potosí, le digo, Potosí departamento como tal, no hay puntos de bloqueo. Pero igual, ¿no? Nosotros recibimos carne de pollo, por ejemplo, de Cochabamba, con mayor fluidez. También me decían ayer de Sucre, pero mayormente se recibe de Cochabamba. La carne de res, por ejemplo. Y varios productos. No sé si es debido a los bloqueos, pero algunas panaderías no están operando en Potosí. Por la zona donde vivo, no había pan. El día martes, miércoles y ayer. Y la señora de la tienda no sabe el motivo, ¿no? Dice, no, la panadería no está atendiendo. Y consulté a mi mamá, que vive en otra zona, y me dijo, no, tampoco hay pan. Pero de mí desde ayer, me dijo. Entonces, hay algo, ¿no? Que esto se replica en distintos departamentos. Si bien el conflicto es en La Paz, pero se está replicando los efectos en otros departamentos. Acciones es lo que se pide al gobierno.
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0: Potosí, si bien no está bloqueado ni cercado ni nada, le digo, es un motor económico, ¿no? Que no para, además. Pero la falta de 10 y esas cositas sí está afectando al tema minero. Ayer habló Romel Gutiérrez, que es el director ejecutivo de la Federación de Empresarios Privados de Potosí, sobre un tema muy importante, y es algo que siempre le escuché decir: Potosí es la quinta rueda del carro. Somos los primeros en exportación, somos los primeros en regalías, somos los primeros en todo, pero al final somos los últimos en recibir ayuda del gobierno central. Entonces creo que esto, todo esto apunta real a un federalismo, ¿no? A que Potosí pueda plantear un federalismo. Y creo que va por ese lado también el señor gobernador, que ya habló, lo dijimos, ya habló en algún momento de este tema. Y Romel Gutiérrez decía que de manera estratégica estos números que se tienen lo podemos duplicar, lo podemos incluso triplicar si se toman acciones reales que vayan en favor de la población. Escuchemos qué es lo que decía Romel Gutiérrez. A ver, ¿qué pasó? Vamos, ahora sí.
2: ¿Cómo están? Muy buenos días. Nosotros hemos estado haciendo un seguimiento continuo y nuevamente Potosí se ponta en punta de lanza con el tema de las exportaciones. Nuevamente está siendo protagonista a través de la minería, pero sin embargo consideramos que estas cifras se pueden triplicar porque lamentablemente no tenemos seguridad jurídica para que muchas empresas vengan y puedan hacer este aporte, no solamente a las realidades, sino que necesitamos mejorar estas regalías para el desarrollo de nuestro departamento, de nuestro municipio, y sin duda alguna esto se va a deber a la seguridad que dé el gobierno y también que se cambie ese modelo económico que mucho daño le ha hecho a la economía de Bolivia. Nosotros estamos convencidos de que Potosí no solamente es minería, tiene mucha riqueza, así que hay que ir trabajando muchos sectores para que sigamos creciendo con estas cifras, y como repito, hemos hecho un balance también de pedirle al empresario privado que reinvierta en Potosí para que Potosí tenga el desarrollo correspondiente, pueda crear condiciones mejores de vida para las familias potosinas, y esto va a traer empleo, ¿no? Así que esperemos que se vengan nuevos cambios, nuevos retos. Hay que poner mano dura en ciertas circunstancias y empezar a ver el tema de la traída de dólares para que realmente podamos hacer importaciones y exportaciones también de insumos y materiales que se necesita.
3: Sin embargo, Potosí se consolida como el mayor exportador del país.
2: Se consolida como el mayor, pero como les repetimos, podríamos estar triplicando esta suma si realmente empezamos a hacer las cosas responsablemente, empezamos a dar seguridad jurídica y empezamos también a mejorar las regalías para el departamento de Potosí.

0: Potosí podría estar mejor, es lo que dice Romer Gutiérrez. Potosí podría estar mejor. Si le damos mejores condiciones a las familias potosinas, se genera mayor empleo, se da también una oportunidad al empresariado privado. Potosí podría estar mejor. Creo que ya ha habido un acercamiento entre empresarios privados y el señor gobernador para abordar temas principalmente de agenda institucional entre una alianza público-privada que vaya obviamente en beneficio del departamento. Aquí juega un rol muy importante, le reitero, el tema de las decisiones que se vaya a tomar adelante, ¿no? Si Joaquín apunta a un federalismo, muy bien, pero hay que plantearlo bien con cada región. Algo que me gustó que dijo el señor Joaquín es que nosotros tenemos que mostrar a Bolivia que sabemos construir con un nuevo modelo económico, ¿no? Y ha comprometido un aeropuerto, que de promesas hubo varias. De Joaquín no la primera, de ahí vamos a ver si falla. Dijo, aunque me vaya al infierno, este 10 de noviembre tenemos nuestro aeropuerto. Así lo dijo René Joaquín.
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0: Potosí podría estar mejor, pero nos tocan malas autoridades. De verdad que no tenemos suerte para las autoridades. A ver, vayamos a ver qué tal trabaja William Cervantes como alcalde municipal. Tiene una fecha, le vuelvo a reiterar, 4 de junio es la fecha límite del señor William Cervantes. Y bueno, ya se viene también algo muy importante, que son las noches de museo. Vamos a estar hablando de aquello, y una de las noches de museo más importantes se las vive en la Casa Nacional de Moneda, que hoy por hoy está con un daño estructural en lo que son las cubiertas del techo de una de las salas más importantes que tiene la Casa Nacional de la Moneda, que es la sala de numismática, y donde se mostraba cómo funcionaba todo el sistema para acuñar las monedas. Ahora hay un tema: el BID, el Banco de Desarrollo Interamericano, ha llegado a Potosí junto a Conoce Bolivia para realizar una inspección. Ya se tiene el financiamiento, lo que queda es que las empresas potosinas puedan ya licitarse. ¿Por qué digo potosinas? Porque tienen que ser empresas potosinas, ¿no? Empresas constructoras además, pero si cumplen obviamente todos los requisitos. Escuchemos qué es lo que decía el señor Pereira respecto a esto que es la Casa Nacional de la Moneda y la inspección que se ha realizado el día de ayer. Entonces, escuchemos qué es lo que decía.
2: Gracias por esta nota. Muy felices de estar acá en la Casa Nacional de la Moneda, nuestro monumento nacional. Primeramente, para invitarlos a todos, a toda la sociedad, a participar de la larga noche de museos este viernes con las actividades que está liderando nuestra Casa de la Moneda, tan importante en lo que es la gestión cultural para nuestro país. Invitar a la sociedad, a los turistas, a la sociedad potosina, a esta noche de museos, participar de la agenda tan importante que ha preparado el Casa Nacional de la Moneda.
3: Por otra parte, se está haciendo una inspección, una verificación a lo que acontece con las cubiertas de la Casa de Moneda.
2: Correcto. Desde Conoce Bolivia, junto al Banco Interamericano de Desarrollo, estamos apoyando en lo que son las restauraciones de las cubiertas, de los techos de nuestra Casa Nacional de la Moneda, ahora en misión con personal del BID, verificando en sitio, que es muy importante, la situación actual para ver cómo ya se encamina este proceso tan importante de restauración que nos va a llenar de orgullo a todos los bolivianos.
3: ¿Cuáles son los primeros pasos que se está encarando?
2: Actualmente corre la licitación, invitamos a las empresas constructoras a participar, a verificar los términos y prontamente adjudicar esta importante obra y ya corren los plazos.
3: ¿Aproximadamente cuánto demandaría una intervención?
2: Son 5 millones de bolivianos que se está preveyendo para esta importante obra.
3: ¿Cómo califican el estado en el que está este repositorio?
2: Bueno, el repositorio tiene cosas maravillosas, ¿no? Pero también obviamente hay un tema patrimonial que está pasando por una etapa crítica. Felicito a las autoridades actuales por ponerle énfasis en la restauración, en la conservación de este monumento nacional. Pero igual vale la pena mencionar las cosas lindas, las cosas buenas que tienen, las salas habilitadas que están espectaculares como siempre, ¿no? Y obviamente ya visualizando la integración de la restauración para ampliar así la experiencia para el visitante, para el turista, para el boliviano que nos llena de orgullo.
4: ¿Cuál es el cronograma que se ha establecido para este?
2: Bueno, como le mencionaba, actualmente ya está visitada la obra de restauración de las cubiertas, Mesicoes. Es hasta el 29 de este mes estará colgada, de ahí ya se adjudicará y corren 150 días de plazo para ejecutar.
4: Su nombre completo y cargo, por favor.
2: Juan Carlos Pereira, soy el director de Conoce Bolivia.

0: 5 millones de bolivianos se está destinando a esta refacción de las cubiertas del techo de la Casa Nacional de la Moneda. Y ya las empresas pueden licitarse, las empresas constructoras. Y bueno, pues este repositorio cultural, de verdad, el repositorio cultural más importante que tiene Potosí como departamento. ¿Y por qué no decirlo al país, no? La anterior dirección, a la cabeza del señor Arancibia, nos acostumbró a cifras. Casi 2 veces por mes visitábamos la Casa de la Moneda para conocer las cifras de las visitas de los turistas, ¿no? Cifras que de visitantes que también se reflejaba en números económicos, ¿no? ¿Cuánto estaba percibiendo la Casa Nacional de la Moneda? Pero ¿dónde iban esos dineros? ¿Por qué no se hizo mantenimiento a la Casa Nacional de Moneda? Ya en la salida, Mauricio Arancibia decidió hacer unos cuartillos por ahí, refaccionar esos cuartos. Y no lo más importante. Y con razón había pues un sesgo de la jefa de museos en ese entonces, quien se molestaba cuando la prensa ingresaba, nos limitaba el acceso, porque no querían que veamos lo que realmente estaba pasando en este repositorio cultural. Hoy decimos la administración no será de las mejores, pero se está viendo algunos cambios, ¿no? Sí, dentro de la Casa Nacional de la Moneda, y se está pensando principalmente en mejorar esta sala, que es la más importante, porque el visitante llega a la Casa de Moneda, que es el corazón, le digo, esta sala, y no la visita. O sea, va a entrar y va a decir, ay, sí, le van a contar lo que pasó con los techos, digamos. No, entonces, no sé cómo vaya ahora el recorrido. Son 2 años que no visito la Casa Nacional, o sea, que no hago recorrido en la Casa Nacional de Moneda, pero a ver, uno de estos días nos vamos a escapar para ver cómo va el recorrido, si se entra a estas salas o no, porque eran las más importantes, le decimos. A ver, sobre otro tema, Daniel Oropesa, director de Casa Nacional de Moneda, también habló sobre la noche de museos, haciendo la invitación, y también ya con algunos números esperando que los visitantes puedan llegar. Escuche.
1: Vecinos en incremento. Solo el primer trimestre hemos llegado a tener 17.000 visitantes, mientras que museos vecinos o famosos de otras ciudades no superan los 5.000, nosotros hemos llegado a 17.000 visitas. Por otra parte, solamente en esta primera quincena, como tú dices, del mes de mayo,

Es nuestra segunda noche de museos, la más esperada por todos, porque será la noche de conexión con el ICOM a nivel internacional. A través de la tecnología que nuestro aliado estratégico Entel nos va a facilitar, se proyectan más de 3.000 visitantes. Por lo tanto, Casa Nacional de Moneda vuelve a brillar. Es un renacimiento cultural para Potosí y para nuestra Casa de Moneda.

Un renacimiento para la Casa Nacional de la Moneda después de una mala administración, así nos las hicieron ver, pero que es muy importante. Se vive la noche de museos, hoy también se tiene noche de museos. Le digo, la gente se vuelve loca por ingresar a Casa Nacional de la Moneda en la noche, y la dramatización que realizan los elencos que acompañan a aquellos, muy bonito. Que no solamente sean números, que la administración sea en beneficio de Casa Nacional de Moneda, porque nosotros lo hemos entendido así, ¿no? Sobre los 9 museos que administra la Fundación del Banco Central de Bolivia, el más rentable para ellos es Casa Nacional de Moneda. Entonces, esta es la que paga los ítems de los demás museos. Sí, y lastimosamente pasa así. Yo le consulté a Daniel cuando nos visitó en el programa si habría la posibilidad de que la administración la haga, no sé, el gobierno departamental, que no es el indicado, y o la alcaldía, ¿no? Era una consulta. Y no sé si sea real o no, o sea factible o no este tema. Porque sería importante que los recursos queden para Potosí y principalmente para este repositorio, ¿no? Aumentar guías, servicios dentro de la Casa Nacional de Moneda. Recuerdo había una cafetería, ahora ya no la hay. ¿Y qué temas? Serían temas tan importantes. Digo, ¿no? Desde mi ignorancia, tal vez. Desconociendo tal vez algunas normas, no sé. Si el Banco Central de Bolivia podría pasar a administración del gobierno departamental, la Casa Nacional de Moneda o al gobierno municipal. No sé, es locura mía, ¿no? Le digo para que dejemos de ser vaca lechera en todo. Hace poquito igual hablamos con la senadora Berta Nurmi sobre la administración que se tiene de los bañarios, ¿sí? De las piscinas en Miraflores, que son de administración del ejército. ¿Dónde van esos dineros? Seguimos. En todo. Vienen, nos saquean y se van. En absolutamente todo. Esperemos que se pueda hacer algo. Hay avances en el tema administrativo de la Casa Nacional de la Moneda, justamente con el objetivo principal de poder refaccionar las cubiertas. Esperemos que sea pronta la empresa que se vaya a licitar y pueda trabajarlo y realizarlo. Urban Group, quien es que está encargado de todo el proyecto Casa Huaypa, este proyecto turístico también que se está haciendo esperar, pero creo que va a ser un batacazo para Potosí. Va a tener hotel, mall, patio de comidas, un lugar turístico para que se pueda visitar. Va a estar muy lindo Casa Huaypa. Según nos los pintan, no. Hemos visitado las inspecciones de avance y wow, están muy bonitas. Va a haber más espacio además en Potosí de poder visitar y demás. Ahora le digo, ¿cómo se manejará todo este tema de patrimonio? Si bien William ya está posesionando algunos directores y todo aquello, que sorprendentemente le digo, ingresó el coronel Williams Villa, candidato a la alcaldía por el MNR en las pasadas elecciones subnacionales, entró como director de Seguridad Ciudadana. Sí. 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En sin anestesia, y surgen las dudas, ¿no? Interrogantes, porque él será cuota de poder con la concejal del MNR.

re. ¿Será que va por ese lado la designación del señor Williams Villa, candidato a la alcaldía, contrincante de Williams Cervantes? ¿Logró presencia dentro del Consejo Municipal, una concejal, la doctora María del Carmen Michel? Ahora, a deportes vuelve Jesús Nina, jefe de campaña de Jaime Flores. ¿Sí? Fue el jefe de campaña de Jaime Flores en las elecciones subnacionales. Y ahora resulta que vuelve a deportes del gobierno municipal de Potosí. ¿Será cuota de Germán Toto Vidaurre? Interrogante. Y se vienen, creo, muchas más sorpresas. No sé qué estrategia tiene el señor William Cervantes, desconocemos. Pero cuidado, cuidadito, se le salga la masa del bol por echarle mucha levadura. Cuidadito con eso, mire, cuidado, porque van a estar ahí adentro. Llegaron a ser sus contrincantes. Yo entiendo que a veces los discursos llegan a ser reales cuando se dice, no, dejemos el tema político y trabajemos por Potosí. No dudo del coronel Williams Villa, que es una persona, la conozco hace mucho tiempo. No dudo de él, espero que sí se pueda trabajar. Aparte, es algo que él conoce, ¿no? El tema de la administración, más aún de seguridad ciudadana. Él tenía un plan de seguridad ciudadana, en campaña lo hizo conocer. Fuera de implementar cámaras y todo aquello, trabajar de manera preventiva, que es lo mejor, ¿no? Trabajar de manera preventiva, de manera estratégica también con el comando departamental de la policía. Esperemos que vaya por ese lado y no solamente como un coteo político.

0: también de nuestra ciudad.
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2: Este fin de semana, Incahuasi, la comunidad de Incahuasi vivirá la Feria de la Canca, donde usted va a poder encontrar artesanías, música, un recorrido turístico y obviamente la gastronomía del lugar. Escuche la invitación.
0: Y a todas las autoridades también de nuestra ciudad, e invitarles a esta Feria de la Canca que se va a realizar este 17 de mayo en la localidad de Incahuasi, que queda muy cerca, está a 40 kilómetros, también es un tiempo 40 minutos. Y va de aquí, de la movilidad va a salir de aquí de Mercado Chuquimia al frente del Coliseo Ciudad Potosí, de ahí, y pasará por Tarapaya, de Totora D, entra a la mano derecha y ahí está, en Incahuasi.
3: Entonces,
0: en esta feria vamos a exponer más que todo la canca. Habrá diferentes platos, aquí de lisa, de trigo, tal vez muchos platos habrá, pero más es la canca, que va a ser la canca de llama, la canca de cordero, la canca de chivo y diferentes bebidas también así de para refrescarse, ¿no? Ese sería.
3: ¿Qué atractivos turísticos hay?
0: Bueno, allá tenemos, ahí está el negro Llana Pintastro, que le llamamos, está de Incahuasi a unos, yo diría unos 10 minutos de distancia, ese es lo que tiene. Después ahí está la también un lugar de los chulcas que allá habían habitado, en ese lugar donde se va a realizar. Bueno, casi ya no existe mucho ya los rastros, pero hay huesos, más allá hay un pueblito de chulpas, entonces todas esas cosas existen. Paisaje, ¿no? El lindo paisaje que tenemos. Sería.
3: Nuevamente la población potosina, ¿desde qué hora va a iniciar este evento?
0: El evento va a iniciar desde las 10 de la mañana, yo creo que hasta las 4 a 5 de la tarde, toda la actividad que se va a realizar. Y habrá música de diferentes grupos, ese sería todo. Gracias.
2: Ya sabe, este fin de semana usted tiene la cita en Incahuasi, la comunidad de Incahuasi, que está llevando adelante la Feria de la Canca, donde va a poder encontrar gastronomía, música, un recorrido turístico, también van a poder encontrar artesanías, tejidos y todo del lugar. Apoyemos este tipo de ferias que le digo que están dentro de nuestro municipio y a veces desconocemos, ¿no? Para nosotros es Tarapaya y Miraflores, más nada. Entonces, visitemos estos lugares que también obviamente quieren dar a conocer su cultura, su gastronomía principalmente. Va a ser una feria gastronómica, pero con recorridos turísticos y demás. Los buses van a salir de la Gabriela René Moreno, del Coliseo de La Plata, donde salen los buses actualmente hacia Tarapaya. De ahí salen los buses, por si acaso, para que usted tenga en cuenta. Apoyemos a nuestras comunidades. Ellos llegaron hasta la capital potosina para hacer el lanzamiento de esta feria, la Feria de la Canca, que se vive este fin de semana en la comunidad de Incahuasi.

7 de la mañana con 51 minutos. Continuamos con más de Cine Anestesia, ya en la recta final. Sí, ¿qué se viene este fin de semana? Hoy, noche de museos, después la Feria Gastronómica en Incahuasi, fin de semana van a tener actividades. Y el próximo fin de semana se viene el Romantic Fest, ¿sí? El Romantic Fest con artistas de lujo. Ayer se confirmó el cuarto artista, sí, va a estar Sombras acompañando en este escenario. ¿Quiénes están en el escenario? Luis Vega, va a estar DJ Ken, también Oscar Dimas, la voz de oro del vallenato, va a estar también Sombras desde la Argentina. Cuatro grupos en este Romantic Fest, no se lo puede perder en el campo ferial de Cantumar, que es de 23 de mayo. Vaya usted en pareja, disfrute, puede llevar a la mamá también, adelantando el Día de la Madre. Y yo sé que a muchos les gusta la música de los Cumbia Kings, a quien no le gusta el vallenato, Luis Vega, que está de recontra remoda, y todos a cantar con el grupo Sombras de la Argentina. Así que ya saben, la invitación está hecha, espero que usted pueda disfrutar de este gran concierto el 23 de marzo en el campo ferial de Cantumarca. Muchísimas gracias, llegamos a la recta final, el reencuentro el día lunes con más de Cine Anestesia. Miren, miren la chamarrita que me hicieron llegar nuestros amigos de Macalu, ahí les voy a mostrar. Muy bonita, en color plomo oscuro, gracias a la señora Erika de Macalu que nos hizo llegar esta hermosa chamarrita con el loguito de Sin Anestesia para todo el equipo. Cristian se la perdió por pasar al lado oscuro, se quedó sin su chamarra. Bueno, gracias, el reencuentro el día lunes, Dios mediante, con más información, con más entretenimiento acá en Sin Anestesia. Ya el día lunes estamos con nuestros entrevistados, el señor Joaquín Alcalá nos va a acompañar para comentarnos cuál es su plan de trabajo para la Secretaría de Turismo y Cultura del Gobierno Municipal. Es importante conocer a nuestras autoridades y a través de este medio lo vamos a hacer. Gracias a quienes están a través de las redes sociales y a quienes nos escuchan también a través de la 92.5. El día lunes el reencuentro con más de Sin Anestesia, pero siempre tengo que agradecer a quienes hacen posible que lleguemos hasta sus hogares. 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Y bueno, llegamos a la recta final, amigos y amigas. El reencuentro el día lunes con más de Sin Anestesia a través de Radio Clásica, la 92.5, y también a través de nuestras plataformas digitales. Nos vemos hasta el día lunes.

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5: Le da la hora.
7: 8 horas, 2 minutos.
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¿Qué tal? ¿Cómo están, señoras y señores, amigos oyentes de Radio Clásica 92.5? Bienvenidos, bienvenidas una vez más a la programación, como todos los días en este horario de lunes a viernes, de 8 a 10 en punto de la mañana. Las voces de la noticia, junto a su amigo y servidor Guillermo López Elías, quien les da la bienvenida a todos y cada uno de ustedes. Y a abrigarse, hace bastante frío a esta hora de la mañana, la temperatura mínima 3 grados bajo cero. A esta hora la temperatura es de 2-3 grados, va subiendo paulatinamente. Hay que abrigarse, sobre todo para evitar las infecciones respiratorias agudas. Estamos transitando la semana 20, la vigésima semana de esta gestión. Han transcurrido 135 días desde el inicio de este año y nos quedan en la cuenta regresiva 230 días. Bienvenidos, bienvenidas una vez más a la programación. Rapidito vamos al saludo con quienes hacen posible el programa, porque cuando retornemos todo el material preparado para hoy. Bienvenidos y bienvenidas.

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6: 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Y bueno, y a propósito de la basura, el tema de generar siempre una una labor cotidiana, permanente y además sacrificada que desarrolla la entidad municipal de Aseo Potosí con el objetivo de mantener limpia nuestra ciudad. Estoy en contacto precisamente con su gerente general interino, el licenciado Víctor Hugo Cejas, a quien le agradezco por aceptar este diálogo, este contacto con nosotros. ¿Qué tal? ¿Cómo está, Víctor? Un gusto, un placer saludarlo en esta mañana. Muchas gracias. Potosí, el país lo escucha. Bienvenido.
0: Primeramente, muy buenos días, Guillermo. Un saludo grande a tu audiencia. Bueno, estamos prestos para poder responder las preguntas que tú tengas, Guillermo.
6: Bien, entiendo que hace pocas horas, pocos días atrás, te has hecho cargo de la entidad municipal de Aseo Potosí, una institución de servicio tan importante, sobre todo para la salud ambiental, la salud de las personas en la capital potosina. ¿Cómo has encontrado esta institución? ¿Cómo se habría manejado a lo largo de las pasadas gestiones, los pasados años, los pasados meses, mi estimado Víctor Hugo?
0: Sí, a comentarte que desde el 8 de mayo estamos como gerentes a interín de MAF. Bueno, no se le ha dado la importancia que debía dársela. No, pero bueno, asumimos, tenemos una nueva visión nosotros para poder mejorar la imagen de Potosí, no jugar con la salud pública de nuestra población potosina y bueno, hacernos cargos es un reto también, ¿no? Entonces, estamos para eso, para cambiar nuestra imagen. Entendemos que Potosí es una ciudad patrimonial y como tal deberíamos darle la imagen que corresponde.
6: Bueno, como medio de comunicación, además como propietario de una importante empresa minera en Potosí, como es Somincor, a la cabeza del ingeniero Jaime Usquiano, hemos llevado adelante esta campaña de concientización, de reflexión en la ciudadanía, particularmente entre nuestros oyentes, para evitar precisamente pues ensuciar nuestra ciudad, dejar la basura a la intemperie, botar la basura en la calle, en fin. Y entiendo que el alcalde municipal, inmediatamente cuando asume la labor de nueva autoridad municipal, toma la decisión básicamente de impulsar una disposición que además estaba vigente, ¿no? Procesar a quienes prácticamente incurren en este, yo diría, delito. Entiendo que ya se han hecho algunos operativos, se han sacado imágenes, en fin, ya se está activando una acción real contundente para sancionar, para procesar a quienes cometen, lamentablemente, con esta acción que va en contra de la ciudadanía, mi estimado Víctor Hugo.
0: Sí, nosotros hemos podido reunir con el señor alcalde, hemos salido en una conferencia de prensa y se ha hecho conocer que a todos los infractores que realicen ese tipo de actos, por ejemplo, de botar basura en horarios no predeterminados, entonces se les va a sancionar. Entendemos que es una buena alternativa porque si vemos, tenemos una mala imagen a nivel nacional. Por eso mismo vamos a dar cumplimiento, entendemos que hay una ley, la 286, que solamente ha sido de palabra, ¿no? O sea, solamente ha quedado en papeles. Pero esto lo vamos a poner en lo vamos a ejecutar para que también la población no juegue con nosotros, ¿no? Porque, como te decía hace rato, estamos jugando con la salud pública de los mayores, de los niños, de las personas de la tercera edad y de todos. Entonces, eso es lo que nosotros no queremos. Por otro lado, sí que he hecho algunas batidas, ya como se podría decir, en algunos sectores donde hay promotores de... Hay microbasurales grandes, por ejemplo, la Camacho Bolívar, la Plazuela Vallivian y algunos sectores más como el Mercado Uni, para podernos sancionar a estos infractores y poder evitar estos microbasurales que generan, pues... por otro lado, estamos jugando con la salud pública, entonces vamos a dar cumplimiento con esto, porque hace dos días atrás igual estuve reunido con lo que es la parte de la intendencia y también con el comandante de la policía para poder, de manera coordinada, poder evitar todos estos promontorios de basura y evitar que también los infractores sigan botando la basura en lugares que no corresponden.
6: Bueno, hemos podido observar ya a través de las redes sociales, le reiteraba Víctor Hugo, algunas imágenes donde se filma a la gente que está botando basura. Seguramente, pues esta labor no lo hace siempre la intendencia, ni mucho menos los trabajadores de MAT, pero sí la ciudadanía, vale decir los vecinos, ¿no? Quienes observan, sobre todo el accionar de otros vecinos que lamentablemente no toman conciencia. Estas imágenes se va a evaluar, se va a pedir a la gente, obviamente, para que lo presente como prueba ante las autoridades respectivas. ¿Hay algún incentivo en ese sentido para cada vez más tomar responsabilidad entre todos y cada uno de nosotros, mi estimado Víctor Hugo? ¿Hay algo de ello en todo lo que dispone, sobre todo aquello que ha determinado el alcalde municipal?
0: Estamos trabajando en eso. Hoy mismo tenemos una reunión, la parte técnica con DEMAF, con la parte legal, ¿no? Vamos a tomar como evidencia todas las tomas de las cámaras que nos va a facilitar lo que es el municipio y también seguridad ciudadana, ¿no? Entendemos que si tenemos pruebas, bueno, tenemos una prueba para poderles sancionar a estos malos ciudadanos, que no es justo que veamos... O sea, mostremos afuera a los visitantes y demás otra imagen de nuestra ciudad. Entendemos que es un trabajo de todos y si tenemos pruebas, bueno, va a ser un poco más contundente esta llegada a los infractores, ¿no? Entonces, estamos trabajando en eso, Guillermo, porque como tú sabrás, ¿no? Asumimos unos 2 días, por ejemplo, pero ya estamos dándole otra cara a nuestra ciudad, porque entendemos que es eso. Como te dije, o sea, no se le ha dado la importancia que corresponde, pero tenemos que ver algunas alternativas, algunas estrategias para poder mejorar la imagen, Guillermo.
6: Así es. Bueno, pero sin embargo, al margen de esa labor que va a ser ardua, complicada, seguramente, pues la gente de EMAV continuará desarrollando su actividad, limpieza de la ciudad, recojo de basura, decir, un recorrido ya conforme a un cronograma por las diferentes zonas, por los diferentes barrios. Pues se ha presentado algún altercado, alguna situación de emergencia, producto también de los problemas sociales, principalmente el tema de la falta de diésel que las pasadas semanas se ha sentido, aunque seguramente en estos días, en estas horas, ya el tema se va regularizando. Siempre se presenta una serie de dificultades, mi estimado Víctor Hugo.
0: Sí, algunas veces tenemos pues ese problema, como tú decías, es que a veces hay unos bloqueos y nos perjudican a nosotros y no podemos llegar a la ciudad, a la ciudad, al recojo de los residuos sólidos en los horarios establecidos, ¿no? Pero todo eso tendríamos que coordinar con estos señores, con estos actores de los bloqueos, porque los perjudicados somos nosotros y a la vez la población potosina, porque, por ejemplo, no llegamos y se genera un microbasural, ¿no? También el tema del combustible, por ejemplo, cuando hay un bloqueo, el surtidor donde nosotros nos proveemos de diésel, entonces también no llega y no podemos abastecernos y por eso algunas veces no llegamos a cumplir la tarea que nosotros tenemos. Entonces son factores que escapan a nuestra buena voluntad. Entonces, pero eso hay que trabajarlo de manera coordinada porque entendemos la preocupación de la población también cuando no llega el caso basurero en los horarios establecidos, pero eso ya escapa, como te decía, a la buena fe de los trabajadores.
6: Así es. Bueno, sin embargo, en las pasadas horas, ayer concretamente, se ha hecho una visita conjuntamente el alcalde municipal, usted, su departamento técnico, para ver el tema de este, yo diría, no proyecto ya, sino una planta de tratamiento de basura allá en Paranturí. ¿Qué se ha podido advertir? ¿Desde cuándo ya ingresa en funcionamiento? ¿Eso qué implica, sobre todo, para la entidad municipal de Aseo Potosí? ¿Qué va a suceder, sobre todo con este botadero municipal que está próxima al aeropuerto internacional, allá en la zona de Jarachipampa? ¿Qué se ha podido observar? ¿Qué nos puede informar a propósito de esta visita, mi estimado Víctor Hugo?
0: Sí, ayer bajamos la parte técnica, el señor alcalde con su parte técnica, hicimos una visita a lo que es Paranturí. No, lo que hay que entender y explicar a la población es que el botadero de Jarachipampa ya está lleno, ya acabado su vida útil, ¿no? Por eso que habíamos hablado con el señor alcalde y le habíamos pedido que de una vez nos haga la transferencia para poder operar lo que es Paranturí. Hay una diferencia, ¿no? Si digamos vamos a Carachipampa, al botadero, son de 3 a 4 kilómetros, pero lo que no sucede con Paranturí, que va a ser de 47 a 48 kilómetros, entonces si vemos es una distancia más larga en tiempo, ¿no? Entonces, cuando hicimos la visita con el señor alcalde, vimos todo el recorrido y estamos ya directamente para operar. O sea, lo único que estamos esperando es la transferencia. Entendemos que está en el Consejo toda la documentación para su aprobación y después de eso, una vez salga, entendemos que el señor alcalde nos va a hacer la transferencia como corresponde y nosotros, bueno, para ponernos las manos a trabajar y poder ya empezar y trabajar lo que es en Carachipampa, no, perdón, en Paranturí. Por otro lado, como te decía, el tema de la distancia y todo, entonces habíamos hablado también con el alcalde, bueno, de una vez que se saque el tema de la tasa de actualización de la tasa de aseo para poder ver, ¿no?, en qué cantidad o en qué porcentaje tendría que incrementarse, porque nuestros costos de operación van a subir, ¿no? Queremos que nos entiendan. Si hacemos una diferencia de lo que costaba el combustible la gestión pasada, si no me equivoco, de 3.20 o 3.70, ahora es 9.80, entonces se ha triplicado casi en un 300% y tenemos que hacer esas diferencias para poder poder operar en el tema de los residuos sólidos y también darle funcionalidad a lo que es Paranturí, Guillermo.
6: No, con seguridad. Víctor Hugo, sin embargo, usted no es alguien nuevo, obviamente, en la entidad municipal de Aseo Potosí. Estuvo ya cumpliendo ciertas funciones jerárquicas en el pasado y conoce sobre todo el andamiaje, cómo se maneja, sobre todo esta institución de servicio. ¿Ha crecido el número de usuarios, de beneficiarios del recojo de basura? ¿Cuánto se ha incrementado en los últimos tiempos producto de la ampliación de la mancha urbana de la capital potosina? ¿Zonas emergentes pagan obviamente el servicio de recojo de basura o lamentablemente no tenemos ese servicio y producto de ello campea, sobre todo en algunas zonas, en algunos barrios, la basura, los desechos sólidos? ¿Qué pasa con este tema, Víctor Hugo?
0: Sí. Ha crecido el tema, como tú dices, el tema de la mancha urbana ha crecido también, pero el servicio ha crecido, ¿no? Guillermo, nosotros tenemos un parque automotor reducido, ¿no? O sea, son vehículos de hace 10, 15 años atrás que ya han cumplido su vida útil. Entonces, pero tenemos que satisfacer la necesidad de todos, de toda la población potosina. Entonces, son factores que a veces evitan poder llegar a toda la ciudad potosina, por eso que habíamos quedado en hacer unos de ingeniería, ¿no? Por eso que tengo una reunión hoy día con la parte técnica para poder mejorar el servicio y poder llegar a todos esos lugares donde no se está llegando. Por ejemplo, como ha crecido la mancha urbana, también ha crecido el monto de los residuos sólidos. Antes se recogía entre 80 a 100 toneladas día. Ahora se recoge de 130 a 140 toneladas día. Entonces, si vemos, no es poco el incremento que se ha hecho, pero se va a trabajar en eso para poder satisfacer las necesidades de toda la población potosina.
6: Bien, aguardaremos entonces que se consolide esta transferencia ya de forma legal, oficial, por parte del municipio potosino, sobre todo esta planta de tratamiento allá de Paranturí, para que se pueda operar, pero además habrá que socializar, habrá que hacer conocer a la ciudadanía, sobre todo los reajustes en la tasa de aseo, es decir, lo que pagamos, obviamente, por el trabajo que ustedes desarrollan, de modo que no exista, desde luego, un rechazo, sobre todo, de la ciudadanía a esta labor que pretende finalmente cerrar ya el botadero municipal de Carachipampa y que en esta zona se construya un área verde que sea un lugar también muy importante que a futuro sirva también un lugar de atractivo para la ciudadanía potosina. Si algo más quiere señalar, mi estimado Víctor Hugo, muchas gracias, le agradezco por este primer contacto, lo estaré convocando permanentemente para estar actualizado de todas y cada una de las actividades, algunas motivaciones, novedades que exista desde la entidad municipal de Aseo Potosí. Muchas gracias, muy buenos días, mi estimado Víctor Hugo.
0: No, agradecerte a ti, Guillermo. Estamos para poder informar a la población potosina los actuados que vamos a hacer. Como te comenté, nosotros tenemos otra visión, ¿no? Es mejorar la imagen de nuestra ciudad, más que todo en la limpieza, porque no podemos jugar una vez más con la salud pública de todos nosotros. Entonces, gracias por la entrevista. Estamos prestos cualquier día, cualquier rato, para poder informar de los avances que se tenga en Paraturí o en otro sector. Muchas gracias, Guillermo.
6: No, nosotros los agradecidos. Será hasta cualquier otro momento. Y estaba el gerente general interino de la entidad municipal de San Potosí, el licenciado Víctor Hugo Cejas, quien ya desde el inicio de este mes se ha hecho cargo de esta institución, que antes estuvo manejado por el señor Magne, pero lamentablemente pues con resultados muy, muy negativos, nada satisfactorios, de modo que este es algo sin duda alguna que nos preocupa muchísimo. Señoras y señores, rápidamente vamos a ir a la pausa publicitaria de la programación, porque cuando retornemos, como siempre, mucho más aquí al estilo diferente de la radio. Las voces de la noticia junto a su amigo y servidor Guillermo López Elías. Aguárdenos enseguida, estoy con ustedes.

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0: 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Bueno, en las pasadas horas en la sede de gobierno, donde se han concentrado los conflictos más importantes en el país, a convocatoria de la Central Obrera Boliviana, algunas organizaciones sociales como la Federación de Campesinos, Bartolinas y otras, se ha provocado algunos destrozos, algunos problemas, sobre todo en instalaciones del Ministerio de Educación, por lo cual la autoridad educativa del país habría suspendido un encuentro planificado con los maestros rurales del país y de esa manera se dice atender algunas demandas. Sin duda alguna, producto de este hecho, han habido aprehensiones, personas heridas, en fin. Lo cierto es que inmediatamente, horas más tarde, algunos maestros fueron liberados, como también algunos otros ciudadanos o ciudadanas que pretendían de alguna manera generar una mayor convulsión, un mayor caos, sobre todo en la ciudadanía. Lo cierto es que la ciudadanía paseña, los habitantes de la urbe paseña, sede de gobierno, están indignados, están, como quien dice, recalientes con lo que está sucediendo, porque ya prácticamente este bloqueo de caminos, este cerco que está llevando adelante, sobre todo algunas organizaciones campesinas afines a Evo Morales Ayma, se dice que ha generado ya un desabastecimiento, sobre todo de productos de primera necesidad, al margen del incremento, la especulación y el agio, lo que estaría provocando mayores situaciones. Y ahí, una especie de cherry en la torta de conflictividades, sobre todo en nuestro país, el máximo dirigente de la Central Obrera Boliviana manifiesta que esto va a continuar y que más al contrario llamó a los paseños a amarrarse los cinturones para precisamente evitar pasar malos momentos tras esta situación que está generando ya, reitero una vez más, una serie de prejuicios, lo que sin duda alguna ha sido fustigado, cuestionado y se está pidiendo a las autoridades de gobierno, particularmente al presidente, tomar las medidas duras, ¿no?, en base a lo que establece la propia Constitución Política del Estado, para aprender, procesar y de esa manera evitar que estos conflictos, estos bloqueos, perjudiquen cada vez más a la ciudadanía y al aparato productivo del país. Vamos a ver qué pasa. Y lo peor, reportan muerte de 3 presuntos jucus dentro de una mina en Porco. Este es otro panorama que también genera preocupación. Se radicaliza la marcha contra el gobierno y crece el rechazo a los bloqueos. Ojalá que no exista una convulsión mayor y que además nuevamente propugne una confrontación, un enfrentamiento entre los propios bolivianos. Alguien está alentando este tema y está haciendo que aparezcan víctimas de todo esto para justificar precisamente, sobre todo, la falta, se dice, de principio de autoridad del gobierno. Vamos a ver qué pasa con este tema. El Senado sanciona ley que condona deudas tributarias acumuladas hasta la gestión 2017. Y alguien sale por ahí para decir, bueno, los auríferos, mineros auríferos, los más beneficiados de esta condonación. Vamos a ver qué pasa. Avanza licitación para restaurar las cubiertas de la Casa Nacional de Moneda. Esto nos alegra muchísimo. Habíamos conversado ya con Daniel Oropesa, el exdirector de la Casa Nacional de Moneda, y quien manifestaba de que las gestiones estaban avanzadas y que se iba a consolidar con esta tarea, con este trabajo, para dar paso a otras actividades que son importantes, manifestaba, para la Casa Nacional de Moneda. Hay marchas por falta de explosivos y carburantes en Potosí. ¿Cuándo no? ¿No? Responsabilizando al gobierno por la falta de explosivos, cuando hay este tipo de problemas. El tema de los carburantes podría agravarse peor si continúan los bloqueos. ¿Por dónde pasan las cisternas? Ni siquiera los bloqueadores permiten el paso de ambulancias, medicamentos, y pensar que estos van a dejar pasar a los carros cisternas parece que no va a ser así. Por lo tanto, habrá que pedir de que el gobierno pues utilice a la fuerza pública, y no solo la policía, sino también el ejército, sobre todo para garantizar la tranquilidad y la paz social, sobre todo en Bolivia. Veremos qué sucede con todos estos aspectos que generan, reiteramos una vez más, preocupación permanente entre los bolivianos. Bueno, en medio de todo esto siempre hay iniciativas muy interesantes, pues algunas actividades que se pretende retomar que irán a beneficiar precisamente a quienes se dedican sobre todo al trabajo artesanal, al emprendimiento, a la creatividad. Ayer en el gobierno municipal precisamente se ha hecho ya el lanzamiento oficial de estas actividades a la cabeza de la licenciada Patricia López, quien es esposa de la primera autoridad municipal, el alcalde William Cervantes. Señora Patricia, un gusto, un placer conversar con usted esta mañana. Muchas gracias por atendernos. Muy buenos días, Potosí, el país lo escucha. Bienvenida.
1: Muy buenos días a toda la población potosina, boliviana. Bueno, para mí es un gusto poder trabajar, quizás.

0: estos espacios donde ellas puedan vender quizás los trabajos o los productos que hacen desde casa. Como por ejemplo, en este tiempo se ha visto, hemos ido a visitar muchos grupos de mujeres en el cual algunas les gusta trabajar en grupo, algunas les gusta trabajar de manera individual. Hemos visto muchas mujeres, por ejemplo en Potosí debe haber unas 300 grupos de mujeres entre 30 a 40 personas compuestos cada grupo, que se reúnen una vez a la semana. Y imagínese, hay, ellas necesitan mucho apoyo, ¿no? Y muchas de ellas quizás ya de la tercera edad, o algunas también jóvenes, ¿no? Y que tal vez son jóvenes madres, entonces hay de todo. Pero se ha visto que es importante apoyar a este grupo de mujeres e incentivarles a que puedan ellas empoderarse y puedan ser independientes económicamente, ¿no?
1: Estoy conversando con la licenciada Patricia López, reitero, esposa de el alcalde municipal William Cervantes, además que está a la cabeza ahora, ¿no?, del brazo social del municipio potosino. Como usted dice, Licen, hay mucho talento de nuestras queridas mujeres en Potosí, muchas de ellas, como usted decía, ya personas mayores, inclusive de la tercera edad, jovencitas, sobre todo, ¿no?, por esta migración del campo ciudad, requieren también de alguna manera contribuir sobre todo con la economía del lugar, de modo que pues habiendo ese talento, sobre todo esa innovación, hay la necesidad de abrir estos espacios para que ellas comercialicen, se muestren sobre todo, y por qué no pensar sobre todo a futuro que se constituyan en microempresarias o empresarias. ¿Cómo se va a retomar precisamente esta Feria de la Mujer Emprendedora, que hace algunos años atrás ya se llevó adelante, tuvo algo de éxito porque se les apoyó, obviamente, no solo con material, sino también algo de equipo? De modo que me imagino que esto se retoma. ¿A partir de cuándo? ¿Cómo se están organizando? Si nos podría dar cuenta de algunos detalles, licenciada, por favor.
0: Bueno, esto de Feria Mujer Emprendedora, por ejemplo, se han estado, muchas de ellas se ha podido ver que han podido seguir algunas de ellas y han podido participar en algunas ferias, pero otras no. Y esta feria se va a llevar a cabo este 25, 26 y 27 de mayo. Precisamente me acuerdo que la gestión 2019 lo llevamos a cabo también en mayo. Ya no pudimos llevarlo a cabo en diciembre. Sin embargo, ya, o sea, mi esposo tuvo que renunciar por la presión social que había en noviembre, recuerdo bien. Y no, pues todos se quedaron quizás al olvido. Muchas de ellas tristemente me decían, ya no, nadie nos apoya, y ya algunas quedaron ahí, ¿no? Y sin embargo, felizmente se ha vuelto a retomar esto, ¿no? Esto de Feria Mujer Emprendedora. Le comento que hemos llamado a una convocatoria para invitarles precisamente, ¿no? Para la posesión de alcalde, de mi esposo. Entonces, muchas de ellas aparecieron como unas, muchas, 100 grupos aparecieron, ¿no? Y ya tenemos inscritos, muchas inscritas. Entonces yo dije, solo las preparadas, las que tienen sus trabajos a disposición. Entonces, como se dará cuenta, hay muchas ya preparadas y muchas de ellas agradecen, ¿no?, que les hayamos enseñado cómo se emprende, y ellas agradecen, y algunas continuaron y se ve que están preparadas, ¿no? Y yo sé que hay otro grupo que tal vez necesita apoyo, y estamos viendo, por ejemplo, hemos detectado que de las zonas marginales, por ejemplo, una zona cuando estuvimos en Cambaya, encontramos a unas madres, Eslabón Punta lo llaman, que es de Valle Hermoso, por ahí arriba. Entonces tuvimos que llegar hasta ahí y ellas dijeron, por favor, ayúdenos a conseguir maestra, me dijeron, ¿no? Entonces también fuimos a Alto Potosí, ahí también encontramos otro grupo vulnerable de mujeres y también pidieron, ¿no? Y así hemos ido a las zonas marginales y actualmente ya hemos conseguido, por ejemplo,

0: maestras capacitadoras para ellas,
1: Bien.
0: que el Centro de Educación Alternativa, que es CEIPA, que tienen las oficinas en Villa Victoria, en el Colegio Elizardo Pérez. Entonces, hasta ahí tuvimos que ir a buscarles también para que podamos conseguir maestras para ellas, ¿no? Y ya, felizmente hemos conseguido también capacitadoras para ese grupo. Entonces, el trabajo es arduo. Siempre va a haber, como digo, ¿no? Mujeres que ya saben y otras que aún no. Entonces, estamos ayudando, ¿no? A las que aún no tienen algún emprendimiento o no tienen algún talento. Entonces estamos ayudándoles también a descubrir cuál podría ser su talento, ¿no? Y es así que se está, ¿cómo se podría decir? Renace Mujer Emprendedora. Entonces, es así que estamos apoyando
1: Qué bueno,
0: a la mujer, ¿no?
1: qué bueno. Estoy conversando con la licenciada Patricia López, reitero una vez más, es responsable del brazo social, ¿no?, del gobierno municipal, una unidad muy importante que había desaparecido, sobre todo, ¿no?, en las anteriores gestiones. Sin embargo, esto de ser parte, cabeza del brazo social, ¿le quita mucho tiempo? ¿Es a tiempo completo? ¿Qué pasa con sus actividades particulares? Entiendo que usted desarrollaba alguna actividad en CEGIP. ¿Dejó de trabajar en esta institución o finalmente usted aprovechará el tiempo libre básicamente para cumplir con esta labor que entiendo que no es remunerado desde el gobierno municipal? Licenciada Patricia.
0: Bueno, estoy retomando, ¿no? Mis actividades particulares. Entonces, eso de brazo social en el municipio, no existe oficina, no existe, digamos, un espacio donde uno puede ir a trabajar, ¿no? Siempre he trabajado de afuera, siempre el contacto ha sido quizás desde casa, yendo a visitar a los grupos, inclusive a los niños. Entonces he estado visitando así, sin necesidad quizás de tener una oficina, ¿no? Porque muchas veces quizás se requiere estar completamente ahí, pero como usted decía, no es, este trabajo más que todo es voluntario. Y eso es lo que se ha hecho en la anterior gestión. Y esta gestión, de la misma manera, vamos a trabajar voluntariamente en los tiempos libres que podamos tener, ¿no?
1: Así es. Bueno, Licen, sin embargo, estas mujeres, si bien no requieren solo capacitadoras, me imagino que requieren material, menaje, utensilios, es decir, cosas que en todo caso les va a servir para perfeccionar o quizás aprender, ¿no? La repostería, por ejemplo, en el tema del tejido a máquina, pues máquinas tejedoras, en el pasado hubieron algunas dificultades, pues se va a apelar a algunas otras instituciones, se va a hacer gestión ante organismos internacionales o apelar a la vicepresidencia del país para que también se pueda conseguir sobre todo estos materiales, aquello que se requiere para las mujeres emprendedoras. ¿Cuál es su objetivo, mi estimada Licen?
0: Bueno, a veces algún grupo de mujeres piensan que, digamos, yo podría regalar quizás máquinas o quizás hornos, ¿no? Pero sin embargo no es así, ¿no? El gobierno municipal tiene su dirección de desarrollo productivo, desarrollo económico productivo, que se encarga de dotar a los centros de capacitación, ¿no? Que en su gestión de mi esposo habían equipado 15 centros, de los cuales algunos están cerrados, ¿no? Y algunos quizás están abiertos. Eso solo tiene que ver el personal de la alcaldía, más que todo, junto con sus dirigentes de la FEJUVE, que ellos van insertando en su POJA para que puedan comprar estos equipos o estas máquinas, ¿no? Sin embargo, es más que todo está a cargo tanto del personal de la alcaldía como en este caso mi esposo, el alcalde, ¿no? O sea, no, o sea, en ese sector no estoy metida, ¿no? Porque eso es ya muy, muy de la alcaldía, ¿no? Entonces, por eso siempre digo, yo trabajo solo de afuera, no estoy ahí adentro, ¿no? Y hay personal asignado, entonces hay dirigentes que se encargan de poner a su POA, entonces esa gestión hacen ellos, ¿no? Y no, yo no lo hago, digamos, porque no me corresponde. Entonces, más estoy con el tema de hacer, por ejemplo, concursos. Por ejemplo, esos días de la feria vamos a hacer concursos y el centro de madres que gane se le llevará un horno que los auspiciadores quizás nos den. Bueno, les hemos invitado y ellos quizás nos hagan llegar algunas cosas grandes y en algún concurso ellas se los llevarán. Entonces, de esa manera se puede, digamos, conseguir. Por ejemplo, cuando estuvimos en campaña también tuvimos algunos hornos que quizás el mejor grupo en algún concurso se lo ha ganado. Entonces, de esa forma quizás yo puedo gestionar, ¿no? Donde ellas se quedan con su horno, digamos, pero no tienen que dar cuenta a nadie, solamente entre ellas pueden darse cuenta, ¿no es cierto? Entonces, en el tema de las organizaciones internacionales, hemos podido enviar nuestra nota, a ONU Mujeres, para buscar apoyo, por ejemplo. ONU Mujeres, imagino esas organizaciones internacionales trabajan con grupos de mujeres, pero que ya están asociados, que ya tienen su personería jurídica. De esa forma también trabajan las organizaciones internacionales, ¿no? Entonces, todavía no hemos podido llegar a concretar una reunión, solo hemos enviado la nota y tenemos que hacer seguimiento a la nota a la solicitud que hemos realizado, ¿no? A ONU Mujeres, pero sin embargo hasta la fecha no tenemos respuesta aún. Y vamos a trabajar de esa forma, entonces quizás hay otras ONGs también que apoyan a la mujer, entonces vamos a hacer todo lo posible para que también lleguen a Potosí, porque como usted habrá visto en las redes sociales, por ejemplo, he visto apoyo a la mujer en El Alto, en La Paz, en Santa Cruz, en Cochabamba, he visto también en Sucre y quizás aquí a Potosí no ha llegado, ¿no? Y sin embargo, hay que hacer gestión y eso es lo que estamos queriendo hacer. Inclusive yo dije, si nos responden, vamos a organizarles pues al grupo de mujeres, ¿no? Que puedan tener sus personerías jurídicas para que puedan beneficiarse de estas donaciones, ¿no?
1: Así es. Bueno, entonces una labor ardua como corresponde, sobre todo para apoyar, respaldar este tipo de iniciativas, principalmente a las mujeres, muchas de ellas innovadoras, creativas. Hay mucho talento de la mujer potosina, no solo en la ciudad, sino también en el campo. Por lo tanto, le deseo éxito, sobre todo en esta intención, en este propósito de apoyar también, seguramente, desde la ámbito social, a su esposo, en todo caso el alcalde municipal William Cervantes. En equipo habrá que trabajar y me imagino que la gente estará predispuesta también a ello, porque necesitamos realmente producir en Bolivia, producir en Potosí, porque de lo contrario, pues no sabemos, nuestro futuro es algo negro. De modo que, Licen, éxito. Si algo más quiere adelantar, si algo más quiere señalar, adelante, por favor. Muchas gracias y muy gentil haber conversado con usted esta mañana. Muy buenos días.
0: Bueno, alguito más que quería acotar, por ejemplo, yo puedo destacar, por ejemplo, mi esposo siempre está dispuesto a apoyar a todos los sectores, ¿no? Tanto niños, mujeres, entonces para mi esposo todos son importantes, entonces por eso él está apoyando con mucho gusto, digamos, a este grupo que es las mujeres, ¿no? Y cuando voy a conversar con ellas, por ejemplo, cuando me llaman a sus reuniones, yo comparto con ellas, ¿no? Porque muchos quieren ser escuchadas, ¿no? Y quieren que yo les escuche y pueda transmitir las ideas que ellas tienen a mi esposo. Y es muchas veces algo que saqué de algo que puedo compartir con la población. Por ejemplo, una de ellas decía, podemos hacer incluso que nuestras artesanías pueden mejorar, ¿no? Y, por ejemplo, actualmente nuestra plazuela artesanal, donde era ese mercadito artesanal, ya no existe artesanías. Alguien me decía, hasta allá me da vergüenza decir, cuando los turistas preguntan dónde hay un lugar, un mercado artesanal, hasta me da vergüenza decir que ahí es por ahí, pero no existe nada. Entonces, con las ideas que ellas tienen, entonces vamos a también fortalecer lo que es artesanía en Potosí para que a nuestros hoteles que existen aquí puedan las mismas mujeres emprendedoras poder brindar, digamos, estos artesanías para la venta, ¿no? Entonces queremos
1: Bien.
0: llegar a eso con los grupos de mujeres. Entonces tenemos mucho por hacer, ¿no?
1: Bueno,
0: Muchas gracias.
1: muchas gracias, licenciada. Será hasta cualquier momento. Muy buenos días.
0: Muy buenos días, hasta luego.
1: Bueno, gracias por el contacto. Ahí estuvimos conversando con la esposa del alcalde municipal William Cervantes, que se ha hecho cargo del brazo social, que siempre es importante, ¿no? Sobre todo activar, trabajar en beneficio de las mujeres, de modo que es una tarea, pues, en algunos casos inclusive cuestionada, criticada, porque claro, no siempre uno satisface las diferentes demandas, necesidades que tiene sobre todo un segmento tan importante de la sociedad como es la mujer. Vamos rápidamente a la pausa porque cuando retornemos mucho más, aguárdenos, enseguida estoy con ustedes con más del material preparado en esta mañana. Las voces de la noticia, junto a su amigo y servidor Guillermo López Elías, aguárdenos, enseguida estoy con más del material preparado para esta jornada de hoy viernes. Viernes 15 de mayo. Aguárdenos, ya volvemos.

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5: Le da la hora.
6: 9 horas en punto.

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0: 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Bueno, y a propósito del momento coyuntural, marchas por aquí, marchas por allá, hay un asedio sobre todo a la sede de gobierno, ya la ciudadanía se dice que está siendo afectada. Y bueno, la percepción de la gente se pregunta, ¿qué es lo que está pasando? ¿Qué ocurre sobre todo en Bolivia? ¿De dónde vienen estos factores? ¿De una necesidad social? ¿De una necesidad política o de alguien que quiere retornar, sobre todo al manejar el timón del país? Para hablar un poco de este tema, estoy acá en contacto, con visita en los estudios de Radio Clásica, nuestro buen amigo Javier Flores. Él es analista político, pero también estuvo relacionado, fue portavoz oficial del Movimiento al Socialismo en la última etapa, acompañando al expresidente Luis Arce Catacora. ¿Qué tal? ¿Cómo está, Javier? Un gusto, un placer saludarlo. Muchas gracias por su visita, una mañana bastante fría. Bienvenido, buen día.
1: Buenos días, Guillermo. Un saludo fraternal siempre a toda Bolivia y, por supuesto, a nuestra tierra Potosí.
0: Ahora, Javier, la gran pregunta que uno se hace, ¿no? ¿De dónde vienen estos temas, estas radicalidades? Uno dice, es la gente del Movimiento al Socialismo, el MAS. Y otros dicen, no, no, es el evismo, es un sector radical que tuvo en sus manos el Movimiento al Socialismo, pero haberse perdido, hoy pretende movilizar prácticamente a sus bases sociales para recuperar el poder. ¿De dónde viene este tema? ¿O tiene otro trasfondo mucho más complejo todavía en Bolivia? Javier.
1: Yo creo que el gobierno desde un comienzo ha equivocado su política en relación a los sectores que le habrían otorgado el poder, es decir, a quienes habrían votado. El electorado en su momento, cuando gana Paz, había votado por un hombre que no era, digamos, tan radical como Quiroga, y por supuesto los sectores que votaron por Paz eran los vinculados a los sectores, digamos, o más empobrecidos o populares. Sin embargo, al día siguiente de su posesión ya empezó con un discurso muy radical, temas con la Huipala, temas con ciertos temas que empezaron a generar una expectativa negativa, y por supuesto el componente también de marginarlo a su vicepresidente, ¿no? Porque al final, cuando la gente votó, con el respeto de todos los que votaron, muchos lo hicieron por el presidente Paz, pero también muchos, una gran mayoría, por Lara. Y cuando estos dos personajes toman el poder, resulta que se manifiesta Paz y dice, yo sé la fórmula, le dice eso a otro político, cómo marginarlo a Lara del problema, porque le habían advertido que era un hombre, digamos, conflictivo. Entonces, el primer problema para que existan estas marchas que tú mencionas y bloqueos y lo que fuera, son precisamente los dos actores que han generado estas expectativas negativas, y la gente está hasta confundida y, en algunos casos que no estoy de acuerdo, hasta pidiendo la renuncia.
0: ¿Esta es la madre del conflicto, del problema político en nuestro país? ¿Este distanciamiento que se dio a las pocas horas de que asumieran la conducción de la nave del Estado, mi estimado Javier?
1: Por supuesto, porque cuando una persona entra con tanta propaganda, es decir, cuando le dice a la población, yo no me voy a prestar ni un recurso, pero además le dice también de que el señor Lupo, vicepresidente, es especialista en créditos y por lo tanto no habría que votar por Doria Medina. Y existe una suerte de temas que van en relación a, digamos, traicionar a ese voto que la gente le habría dado, porque entendía, insisto, de que Paz era mucho más, digamos, de centro que Tuto. Entonces Tuto no tuvo el apoyo de la gente, pero sí, en este caso, Paz. Sin embargo, cuando avanzamos, y como tú dices, la madre del cordero, para mí, el problema de fondo es que si no dialogan, pero no solamente es dialogar, si no le entregan el poder o parte del poder al señor Lara, esto tiende a seguirse profundizando, porque al final, si somos realistas, en política fueron un binomio, y la gente entiende que un binomio debía gobernar, y además el binomio, en este caso Lara, no tiene ningún poder, y no solo no tiene ningún poder, sino que le han prácticamente reducido la posibilidad de que tenga todo ese equipo en la vicepresidencia, y por supuesto, si eso no se cura, yo entiendo de que no vamos a tener posibilidad de acercamiento con los sectores sociales en este tiempo.
0: Ahora, Javier, dentro de su análisis respecto a lo que está sucediendo, en caso de una renuncia, una eventual renuncia del presidente Rodrigo Paz Pereira, ¿quién se beneficia más? ¿Es el movimiento al socialismo? ¿Es el evismo radical desde el Chapare? ¿O finalmente se benefician también los ligados o alineados o los cogobernantes, en este caso del gobierno de Rodrigo Paz Pereira? ¿Quién se beneficia?
1: Inicialmente, si hubiese una renuncia y una sucesión constitucional que correspondería, así sin mayores, directamente, estamos hablando de que el que asume es el vicepresidente, ¿no? Como presidente del Estado Plurinacional. Y aparentemente, cuando uno escucha en las calles pedir la renuncia del presidente, no le están diciendo la renuncia del gobierno, del presidente, para que asuma el vicepresidente. Entonces hay que ser lo suficientemente pulcros en darse cuenta que mucha gente está diciendo, en el fondo, que asuma Lara la presidencia. Uh-huh. Que a muchos no nos puede gustar, pero esa sería la figura jurídica.
0: Claro.
1: Ahora, en la eventualidad de que esto desemboque en convocar a elecciones o adelantar elecciones, la figura se transforma y uno de los grandes beneficiarios fuera Quiroga, que sería postularía nuevamente a candidato, y por supuesto Doria Medina. Ahora, no sabemos si Quiroga y Doria Medina están trabajándole por abajo a Paz para generarle este vacío de poder. Tampoco se sabe, es un tema político que uno podría decir sí o no. Sin embargo, los que amamos la democracia, y yo personalmente creo que Paz debería terminar sus 5 años, como lo he manifestado cuando gobernaban otros presidentes. Debe cumplirse el voto de la gente que ha votado no por 1 mes ni por 6, ha votado por 5 años. Y para que esto suceda, Paz tiene que tener la suficiente capacidad de poder negociar, pero insisto, no es lo que está planteando. Bolivia, no, eso ya no funciona. Uh-huh. O que el país necesita diálogo, no. El país necesita que concerten con decisiones políticas de otorgar poder al quien le dio el beneficio al triunfo. Es decir, tiene que haber un Lara, para mi gusto, que negocie con Paz y le diga, tenemos 15 ministerios, de los cuales 5 tú vas a administrar a Lara, y por supuesto las aguas pueden calmarse. Si eso no ocurre, va a seguir habiendo una convulsión, porque estamos viendo que el Poder Ejecutivo tiene una fisura enorme, y obviamente los que están pidiendo, insisto, en este momento la renuncia al presidente, en el fondo le están diciendo que asuma el vicepresidente como gobernante de nuestro país.
0: ¿Qué tiene que ver en todo esto el expresidente Evo Morales Ayman, o qué tiene que ver el movimiento al socialismo, que todavía conserva la personería jurídica, en tanto que Evo Pueblo absolutamente no pasa nada de forma legal, pero sí se dice que hay sectores muy alineados, radicales, sobre todo para lograr beneficiar fundamentalmente al expresidente Morales en los procesos judiciales y en su intencionalidad de recuperar el poder político? ¿Hay algún rol que estaría jugando, sobre todo el exmandatario? ¿Qué percibes, mi estimado Javier?
1: Yo creo que eso es retórico, y retórico porque sirve para un poco descalificar a la gente que está marchando. Para mí la gente que está marchando y bloqueando es gente que sencillamente está molesta por la gasolina, está molesta por las maletas, está molesta por los actos de corrupción, está molesta porque no le alcanza la plata para comprar bienes. Sin embargo, se dice también de que Morales sería beneficiado si es que se convocara elecciones y él se habilitara para poder ser candidato. Y eso es absolutamente falso. ¿Por qué? Porque Morales no está habilitado. No puede ser 3 veces presidente de forma consecutiva o discontinua, por un lado. Pero lo que no le dicen a la gente es de que si evidentemente fuéramos a elecciones ahora, cualquier fuera la motivación que el Congreso se cierre, cualquier figura jurídica que exista, sin ninguna duda, pues, los más grandes beneficiarios son Tuto Quiroga, que está habilitado plenamente para competir, Doria Medina, que está habilitado plenamente para competir, y Paz estaría absolutamente desgastado y no tendría competencia. Entonces, yo siento que definitivamente hay muchas lecturas políticas, pero hay que ser claros. Lo que debemos propender nosotros, creo, a través de sea izquierda, derecha, es primero que no se rompa el orden constitucional, cualquiera fuera el motivo. Y segundo, de que insistamos con el presidente Paz en que debe saber negociar otorgando poder. No es negociar solamente Bolivia, Bolivia, Bolivia. No, no, hay que otorgarle el poder a la gente que le ha permitido ganar. Porque Paz también tiene que ser honesto. Él no ha ganado solo. Él ha ganado por el apoyo que ha tenido Lara. Y por supuesto, Lara necesita poder, necesita administrar el Estado. En el fondo, cuando uno hace política, busca el poder para administrar. Bien o mal es otro tema, pero para eso se postula. Y Lara es vicepresidente, pero no tiene ningún poder dentro del Poder Ejecutivo. Entonces, si eso ocurriese, entiendo de que se van a las aguas calmar y, por supuesto, las políticas públicas no irán en dirección a una privatización del país, sino tal vez a un equilibrio en que entre algunas se pueden privatizar o se pueden ver la forma de mejorar las empresas públicas y otras también se pueden relanzarlas, digamos, ¿no? Entonces, siento que un acuerdo entre las dos personalidades podría generar una especie de equilibrio de derechas, que estaría ahora así se denomina o se hace ver el señor Paz, con un hombre que, digamos, es del sector más popular como es Lara, y obviamente la gente también respetará el voto, porque al final, cuando hemos elegido, posiblemente tú hayas votado por Paz o no, pero la gente ha votado por los dos, al final, por ese binomio ganador, y ahora no puede ser que solo una persona esté gobernando nuestro país.
0: Bueno, es bastante complejo, ¿no? Sin embargo, Javier, en medio de estos conflictos, bloqueos por allí, cerco a La Paz, agresiones, destrucción de uno y otro bien público, ¿es el escenario adecuado para un diálogo o finalmente tiene que haber una distensión? O finalmente, si los bolivianos no nos entendemos, porque es posible que existan muy marcadas diferencias, obviamente, en el aspecto de la posición política, económica y todo lo demás de visión de país, ¿es posible llamar a la comunidad internacional o finalmente a la Iglesia Católica, que aún todavía, entre comillas, mantiene una moral alta, sobre todo de conciliación en Bolivia, pueda ser el intermediario? ¿Qué sugerirías tú? Porque tampoco podemos seguir alentando a este panorama, ¿no? No podemos seguir por una semana, dos semanas, 20 días, 30 días. Imagínate, el país se viene abajo y no habrá ningún mandrake que pueda sacarnos de este problema en Bolivia. ¿Qué sugieres tú? ¿Cuál sería la mejor alternativa para salir de esta vía, mi estimado Javier?
1: Lo que sucede es de que en tiempos pasados, ese discurso que tú manejas ahora y que me parece el más positivo, de que deberíamos trabajar, deberíamos todos los bolivianos seguir adelante, cuando lo hacían los llamados pititas, era absolutamente legítimo. Es decir, la huelga podía ser de 100 días, estaba bien hecho. Nadie se preocupaba porque al final hay que defender la democracia, hay que defender al país, hay que... Es decir, cuando entendamos los bolivianos que la huelga no es buena ni de derecha ni de izquierda, ahí vamos a mejorar. Pero cuando los pititas o los llamados pititas bloqueaban en Santa Cruz durante 30 días, 37 días, es decir, parecía que era una monjita haciendo su primera comunión, estaba bien. Incluso cobraban, estaba bien. Y cuando hacen ahora los sectores populares parece estar mal, ¿por qué? Entonces, cuando entendamos de que las huelgas, paros, bloqueos, venga de cualquier sector que venga, son malos, ahí vamos a entender de que los bolivianos debemos rechazar cualquier tipo de actividad. Entonces, como tú bien dices, están bloqueando ahora sectores populares, está mal, pues, está mal. Están atentando contra algún sector, está mal. Pero, ¿qué haces cuando ahora le toca al otro sector bloquear y cuando en el anterior gobierno el otro bloqueaba, entonces era bueno? Ese creo que debe ser la reflexión de fondo, de que definitivamente, venga de donde venga, gobierno quien gobierne, los bloqueos y paros deben ser mala palabra y no debe incorporarse en ningún tipo de acción, en cualquier tipo de gobierno.
0: En pocas palabras, estaría aprobando o de acuerdo con implementar una ley contra los bloqueos, contra los bloqueadores, o hay que buscar algún otro mecanismo que no lleguemos obviamente a este escenario. Javier.
1: Ley no, porque si nos damos cuenta en tiempos pasados, los bloqueos han sido menores. Lo cierto es de que si ahora, el problema es ese, ¿no? No te alcanza la plata para comprar, por un lado. Segundo, hay el tema maletas y nadie informa cuál es el tema maletas. Tercero, vas al tema Marcet, se pierde una caja fuerte, después aparecen las cosas en la caja fuerte. Entonces, las motivaciones que le está generando el presidente. Ahora, el ejemplo que el primer mandatario, y aquí viene un tema muy de fondo, le está dando al país, ¿cómo puede hablar un primer mandatario de cohesión, de dialogar, de generar acuerdos, si él mismo no puede acordar con su vice? Ese es un ejemplo. Es decir, como cuando un hijo ve a su papá y mamá peleando y le dirá, hijito, no pelees, le dirá, pues, pero vos primero dame el ejemplo. Tú peleas todos los días con mi mamá o tu papá. ¿Y cómo es que ahora no quieres que yo pelee? Entonces el presidente tiene que dar el lineamiento de decir, yo voy a acordar por sobre todos los temas individuales con Lara y con él vamos a lograr gobernar de manera que hemos sido una dupla. Y ahí sí puede él decirle al sector social, no pelees, acuerda. Pero en la medida de que el presidente no dé el primer paso de mostrarse dialogante, de mostrarse concertador, por supuesto el ejemplo viene del primer mandatario y es poco probable que la gente pueda creer en palabras de un hombre que no está cohesionando con su vicepresidente.
0: Bueno, Javier, muchas gracias. Yo te agradezco por tu visita. Hay mucho que hablar. Ojalá que exista algo de cordura, particularmente inteligencia, yo digo, entre unos y otros, principalmente el gobierno, también dirigentes que están motivando sobre todo estas medidas, la Central Obrera Boliviana, que ya prácticamente su principal dirigente ha sido cuestionado, aunque su labor es defender sobre todo a los trabajadores. En fin, no sabemos qué va a suceder esta jornada y tras el arribo también de una marcha que se ha gestado, Salvemos a Bolivia, por lo tanto, veremos qué pasa todavía. Parece que va a haber mucha agua que corra bajo el puente y ojalá que no nos arrastre absolutamente a todos este panorama al abismo. De modo que deseamos lo mejor. Si algo más quieres decir, si algo más querés apuntar, Javier, adelante, muchas gracias.
1: Sí, definitivamente, ¿no? Tenemos que los bolivianos saber de que hemos elegido un presidente para 5 años. Y ese hecho tiene que ser agotado hasta el último día. No podemos de buenas a primeras pedir la renuncia. No me parece justo. No comparto con las ideas de paz, por supuesto que sí. Pero yo soy un hombre que creo en la democracia y el presidente ha sido elegido por 5 años y hay que exigirle que cumpla sus compromisos, sí, pero pedir una renuncia desde ahora me parece muy precipitado y no está bien. Entonces, en esa línea yo creo que el gobierno tiene que tomar acciones definitivas y también los sectores movilizados. Pero no vayamos a profundizar ciertos temas porque el país necesita estabilidad, necesita institucionalidad y la va a lograr en la medida en que respetemos, en este caso el voto, que ha sido un voto por 5 años.
0: Bueno, muchas gracias. Acá estuvo en los estudios de Radio Clásica 92.5 Javier Flores, analista político, pero también estuvo ligado de alguna manera al ex gobierno de Luis Arce Catacora del Movimiento al Socialismo. Señoras y señores, vamos a irnos rápidamente a una pausa, porque cuando retornemos, como siempre, mucho más, aguárdenos. Enseguida estamos con más del material preparado para hoy. Las voces de la noticia, junto a su amigo y servidor Guillermo López Elías. Aguárdenos, enseguida estamos con ustedes.

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0: 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Y bueno, debemos manifestarles de que en las pasadas horas el Gobierno Nacional ha aprobado, más concretamente el Parlamento, ¿no?, la Cámara de Senadores, ha aprobado la ley de perdonazo tributario que tendrá que ser revisado por el gobierno central, vale decir, la MAE, en este caso el presidente Rodrigo Paz Pereira, para su promulgación. Pero ¿qué dice la información que nos viene a través de la agencia de noticias Fides y Correo del Sur? La Cámara de Senadores sancionó este jueves la ley de alivio tributario, una normativa que busca reducir la carga tributaria, facilitar la regularización de deudas fiscales y fortalecer la recuperación de recursos públicos en un contexto marcado por dificultades económicas para distintos sectores del país. La normativa fue aprobada luego del tratamiento en sus etapas en grande y en detalle y será remitida al órgano ejecutivo para su promulgación. Antes de la votación, el ministro de Economía y Finanzas Públicas, José Gabriel Espinosa, expuso ante el Pleno los alcances técnicos y financieros de la propuesta. El proyecto incorpora medidas extraordinarias y por única vez para contribuyentes del Servicio de Impuestos Nacionales y de la Aduana Nacional. Entre los principales beneficiarios o beneficios se encuentra la condonación de deudas tributarias, intereses, multas y sanciones hasta el 31 de diciembre de 2017, ya sea iguales o mayores a 10.000 bolivianos. Además, se dispuso ampliarla solo a la gestión 2020, debido a la situación generada por la pandemia. Asimismo, la ley habilita mecanismos de regularización tributaria para deudas acumuladas entre 2018 y 2025, permitiendo pagos al contado o facilidades de pago de hasta 36 cuotas mensuales, con eliminación parcial de intereses y sanciones. El plazo para acogerse a estos beneficios será de 120 días, con posibilidad de ampliación hasta diciembre de 2026. De modo que el Senado ya ha aprobado esta normativa, que podría ser una ley, si acaso el presidente Rodrigo Paz Pereira, una vez recibido sobre todo la documentación y los pasos regulares respectivos, pueda promulgar, de modo que entrará en vigencia y habrá, se dice, varias empresas, contribuyentes, unipersonales, familiares, en fin, que se puedan acoger prácticamente a este beneficio, porque algunos tienen serias dificultades con impuestos nacionales por adeudos, por no haber declarado oportunamente, por no haber pagado los montos respectivos, por no haber llenado los requisitos, en fin, una serie de irregularidades o faltas que se habrían cometido por los contribuyentes a lo largo de los últimos años. Vamos a ver en qué medida esto satisface, sobre todo a la al aparato productivo, sobre todo del país. Veremos qué pasa más adelante. Bueno, vamos a seguir recogiendo algunas opiniones, percepciones respecto al momento coyuntural por el que atraviesa el país, de modo que a ver, ¿cómo entender sobre todo esta situación cuando Bolivia requiere, se dice, de dinamizar su economía y de esa manera recuperar la estabilidad económica, social y política? Para precisamente entender desde otro enfoque, desde otra mirada, voy a establecer contacto, comunicación con el abogado, el licenciado Wilson Álvarez, quien además pues es analista político y ex representante del movimiento de izquierda revolucionario en el departamento de Potosí. ¿Qué tal? ¿Cómo está, Wilson? Un gusto, un placer saludarlo. Muchas gracias, Potosí, el país lo escucha. Bienvenido, buenos días.
1: Gracias.
0: A ver, mi estimado Wilson, no sé si me está escuchando, tenemos problemas en la señal. No sé si está utilizando algún otro dispositivo que no sea solo el celular. Le rogaría únicamente utilizar el parlante o el micrófono del celular. Le ruego, por favor. Ahora sí, si podemos tomar una mejor ubicación, le rogaría. Bienvenido, Wilson.
1: Buenos días, Guillermo. Reitero mi saludo afectuoso a toda la población potosina.
0: Ahora sí, lo escuchamos con la claridad que nos gusta permanentemente. Wilson, ¿cuál es su lectura? ¿Cómo ve este panorama complicado del país, particularmente en el ámbito político y social? Tomando en cuenta de que la Central Obrera Boliviana ha ratificado el paro general indefinido y ha convocado a la sociedad en su conjunto y particularmente a los paseños, amarrarse, apretarse los cinturones, porque llegará un momento bastante complicado, sobre todo para la salud, para la alimentación, en fin, para la vida de todos y cada uno de los bolivianos. ¿Cómo ves este panorama, mi estimado Wilson? Te escucho.
1: Bueno, a ver, Guillermo, para entender lo que está ocurriendo en este momento en el país y bajo el gobierno de Rodrigo Paz Pereira, hay que un poco retroceder en el tiempo y ver cómo actuaba la Central Obrera Boliviana

0: mucho más antes. Yo le digo como que fue, por ejemplo, Trujillo y otros solares, en fin, que varios de ellos terminaron siendo senadores del MAS. En consecuencia, no se reclamaba los intereses, los caros intereses, las reivindicaciones de los sectores. Tantos así que muchos otros ya no participaban de ellos, como por ejemplo el propio magisterio paseño. Entonces es un contexto. Y esa complicidad permitió el de despilfarrar los recursos económicos a gusto y siniestra del gobierno de turno de ese entonces. Hoy, esta central obrera que ha heredado esa mala imagen y el descrédito que ha tenido, aprovechando en todo caso también que es cierto, no es menos cierto, los incumplimientos del actual gobierno a su oferta y proposición de campaña, hace un buen caldo de cultivo para que, sumado a la COF, los intereses oscuros de ahora Evo Pueblo, que en otras cuentas es el mismo movimiento al socialismo, en su vertiente conjunto, pretenden, aprovechando esta circunstancia, desestabilizar, derrocar a un gobierno democráticamente elegido, y que no es otra cosa una acción política. Ahora yo quiero dejar bien claramente establecido en mi análisis, imparcial como siempre que lo he hecho, esto no es una defensa al gobierno actual, porque ¿quién les manda con tantos desaciertos? El primer desacierto, que la población se desencantó de ese 70%+ que ha tenido de respaldo a nivel nacional, fruto de, yo diría, de un quiebre político, para otros una desgracia política y para ellos un milagro político. O sea, haber recibido en primera instancia, en primera vuelta, un respaldo bajo el manto de Lara, desconocido para gran parte del país, esperanzado de que iba a luchar contra la corrupción y las promesas tan fantasmales que hizo. Entonces lograron pasar la primera barrera cuando nadie creía y no daba ninguna apuesta para que gane esta opción. En segunda vuelta, ya esclarecido el panorama y que pasaron Rodrigo Paz y Toto Quiroga, el evismo que en la primera vuelta les aplastó al androniquismo y al arcismo con más del 1.200.000+ votos, con el voto nulo. Entonces vio pues un peligro inminente en Jorge Quiroga, dijo: este sí tiene programa, este sí es serio, me va a arrinconar, así que todos votamos por Rodrigo Paz Pereira. Ese es el quiebre político al que le digo yo, para muchos la desgracia política. O sea, emerge un gobierno en lo formal, en lo legal, pero en la realidad es un gobierno que no tiene sustento político ni sustento social. Para darle un ejemplo, el gobierno de Evo tenía un sustento político y social en el Chapare, en el cooperativismo minero, en el sector campesinado, Bartolinas, etcétera. ¿Qué tiene en este momento Rodrigo Paz Pereira? ¿No? Tanto es así que no tiene el respaldo ni de los laristas, que poco a poco se han ido esfumando. Ha querido reconstituir o llenar ese espacio con un MIR que en su momento dijeron se va a rearticular, pero tampoco se ha hecho ni lo va a hacer, ni va a funcionar. Ese es el escenario. Hasta esta parte estamos mostrando que, sumado al oportunismo, digo, de acciones sediciosas, hacen poner en peligro no solamente al gobierno, sino a la sociedad en su conjunto, porque se está generando una profunda crisis enfocado en el eje central y muy especialmente en la ciudad de La Paz y en los otros sectores también. Hasta aquí ese es el primer contexto, querido Guillermo, y podemos continuar haciendo el análisis.
1: Desde luego que sí. Estoy conversando con Wilson Álvarez a propósito de esta coyuntura política en nuestro país. Sin embargo, independientemente de esos factores que usted ha señalado y que muchos coinciden de que el gobierno lamentablemente no hizo lo que tenía que hacer y que producto de ello se ha generado esta crisis, pero también hay quienes dan cuenta de que esto ya se venía orquestando, ya se venía estructurando desde el Chapare, porque solo al parecer se está esperando de que se cumpla con las elecciones subnacionales, también para incorporar autoridades subnacionales.

0: Sobre todo en algunas regiones afines precisamente al abismo, y una vez que sucede ello, obviamente en este caso ya se genera esta problemática. Todo esto pues debe derivar sobre todo en la renuncia de Rodrigo Paz Pereira. ¿Eso es responsable? ¿Eso va a fortalecer la democracia? ¿En verdad que el que venga tendrá la solución, tendrá la varita mágica para al menos responder a tantas necesidades y demandas que tiene sobre todo la clase campesina y obrera, trabajadora del país? Porque muchos sectores no están de acuerdo con estas medidas, algunos sectores de la minería, el comercio, el transporte, de verdad, están bastante indignados, se dice, porque Rodrigo Paz Pereira no está mostrando, obviamente, el principio de autoridad que debe tener un presidente del país. Por lo tanto, ¿es responsable pedir la renuncia, en este caso de Rodrigo Paz Pereira, mi estimado Wilson?
1: No, categóricamente no, porque como tú lo dices, no es ninguna solución. Habrá que soportar en el mejor de los casos los desaciertos y el desgobierno, como tú lo dices, la falta de principio de autoridad en el marco de la Constitución a que pueda llegar a su media gestión, y hay una vía únicamente, es el del revocatorio. Lo otro es fomentar, atentar simple y llanamente, quebrar las reglas puras de la democracia, y no puede ser. Pero ahora eso no significa, estimado Guillermo, la crisis interna que tiene el actual poder ejecutivo, el gobierno de Rodrigo Paz Pereira, ejemplo, ayer ha renunciado el supuesto vicepresidente tras Lara, digamos, a espaldas de Lara, ministro Lupo, hombre fuerte. Y eso muestra una debilidad. Pero además los desaciertos de su ministro de gobierno, su ministra de educación, yo creo que esas son pues las causas internas. Ahora, las causas externas, como usted bien dice, son las políticas, las políticas partidarias. Y las políticas de gobierno en el sector, por ejemplo, hidrocarburífero o minero, ¿quién les manda a comprar esa gasolina de tercera clase cuando hace poco se elevó los precios? O sea, subió el precio de la gasolina como que tenía que subir, pero tiene que mantenerse mínimamente la calidad o mejorar, pues, pero al revés, se compran con menor precio y menor calidad, afectando al Estado. El propio gobierno se desgasta. El hecho de que, victoria única, aprender a marchar, remitírselo, perfecto. Se encuentran las cajas fuertes vacíos, pasa el mes y sí, aquí están las cosas. O sea, ¿quién les manda a trabajar de esa manera a sus ministros? ¿Sabe el presidente? ¿No sabe quién gobierna finalmente? Entonces, se suman dos elementos, ¿no? Uno propio interno del gobierno y otro el externo ya de las organizaciones ligadas al partido de Movimiento al Socialismo, que ven este momento como un gran escenario para destabilizar y cumplir con sus apetitos y seguramente ilusiones de la retoma del poder, y peor con Evo Morales, que en el marco del derecho, él no puede, porque tiene que primeramente salvar sus juicios que tiene en el Estado. Y ha dicho de paso también un Estado contemplativo. O sea, nadie se explica hasta este momento, si sea Marcet se lo pudo aprender, ¿por qué no está otro? O sea, ¿qué hay? ¿Por qué Doria Medina sale de la alianza? ¿Por qué sus ministros van abandonando el barco? Entonces, hay varios elementos que seguramente en otra instancia podemos entrar a discutir área por área para analizarlos y orientar a la población. De momento, no nos queda más que otra a los bolivianos, cuidar la democracia, más allá de, yo le digo, de los milagros políticos que se han generado, porque estas son las consecuencias de votar por el populismo, y hoy tenemos que estar viviendo una eterna zozobra política, económica y social.
0: Bueno, las retóricas de siempre, ¿no? Lamentablemente es el pueblo el que elige, y hoy por hoy tiene que asimilar prácticamente estas consecuencias, vale decir, el populismo, parece que no es la mejor, es decir, decisión que uno pueda tomar en procesos electorales. Aunque este tema de Lupo, por si acaso, Wilson, no tengo yo la información fidedigna, circuló en las redes sociales, no solo la renuncia, entiendo, de Lupo, sino del propio ministro de Economía, todo eso se dice que se ha desmentido, está descartado, no hay tal situación, por lo menos en la prensa seria, ¿no? Como nosotros, desde luego, acá en la programación. Pero bueno, Wilson, sin embargo, no podemos seguir con esta temática, ¿no? Los paros, huelgas, criticar, cuestionar al gobierno, o cuestionar prácticamente a los sectores movilizados, cuestionar sobre todo la intencionalidad que tiene seguramente el expresidente Evo Morales Ayma, aunque nada más se dice entre denuncias por aquí y por allá, aunque son denuncias que tienen nombre y apellido sobre la intencionalidad que tiene el exmandatario de generar un caos, sobre todo una convulsión en Bolivia. Pero no podemos seguir con esta cantaleta. Algo tenemos que hacer. Alguien tiene que convertirse en intermediario. La Iglesia Católica se ha pronunciado en las pasadas horas para constituirse, obviamente, mediador en este diálogo. Y si no funciona la Iglesia Católica, seguramente la comunidad internacional. ¿Qué hacemos frente a este panorama, Wilson?
1: A ver, antes de nada, si bien no habría renunciado, seguramente está en horas de hacerlo, porque lo cierto es que ni entre los dos ministros ya se hablaban un buen tiempo, el ministro de Economía y el ministro de la Presidencia. Y el otro síntoma es que ya, de manera abierta, por ejemplo, Doria Medina no asistió al encuentro de Cochabamba, y en las redes sociales también se va alejando. Entonces, es una debilidad que tiene. O sea, ¿quién gobierna? ¿Quién es el responsable? El presidente y su gabinete. Así de sencillo. Es una pena por quienes hayan votado y no hemos votado. Es nuestro gobierno, nuestro presidente, y queremos que el país viva en paz social. Es una pena, le digo también, que se aprovechen estos movimientos que quieren volver, pues como en el pasado, a compartir el poder. Aquí existe una debilidad del mandatario. No existe el principio de la legalidad y además de autoridad. Por lo tanto, la solución no son los intermediarios, la solución es aplicar la ley y gobernar. No, y basta de estar haciendo la retórica más bien por parte del gobierno central, con frases bonitas que quiere, y que el pueblo ya conoce, ya no le cree, que Bolivia, Bolivia, o que cuadra, no cuadra, o que finalmente patria, patria. Aquí estamos. ¿Dónde está que se tiene que desaparecer el gobierno tranca? Estamos en peores condiciones. Bueno, Guillermo, bienvenido siempre la intención de la Iglesia y de quienes puedan sumarse, pero el país tiene que proteger la democracia.
0: Ahora, pues aplicar la ley, aplicar la propia constitución política del Estado, declarar un estado de excepción, una determinación de esta naturaleza, ¿podría resolver la problemática en nuestro país, Wilson?
1: Mire, no estoy gobernando yo, está gobernando Rodrigo Paz. Ellos tienen el instrumento, ellos tienen la condición política del Estado, ellos tienen inteligencia, tienen ministerio de gobierno, ministerio, los viceministerios correspondientes, que en función al análisis y a la posibilidad que les otorga la propia condición tendrán que decidir. No solamente es eso, aplicar la legalidad no solo es estado de sitio, simplemente hacer cumplir la ley, a ver. Entonces, por eso es otra cosa con guitarra, otra cosa es antes ofrecer y no cumplir, pues, Guillermo.
0: Bueno, muchas gracias, Wilson, le agradezco, le mando como siempre un abrazo y será hasta cualquier otro momento. Muy gentil, buen día.
1: Gracias, hasta luego.
0: Bueno, ahí estaba el ex dirigente del MIR Nueva Mayoría, Wilson Álvarez. Además, ahora analista político, ¿no? Su percepción, su opinión a propósito de esta coyuntura. Bueno, a ver quién tiene la razón y qué va a hacer ahora el gobierno, ¿no? Frente a lo que se viene y cada vez más a las dificultades. Aunque mucha gente dice, no, bueno, estamos trabajando, estamos cumpliendo nuestra labor, eso es lo que tenemos que hacer en favor de Bolivia. Los que quieren parar, que paren. Los que quieren bloquear, que bloqueen. Finalmente es su decisión, es su problema personal, es su problema social, pues comunitario, colectivo, en fin, hay muchas personas que dicen no, vamos a seguir adelante a pesar de estas dificultades, aunque afecta en alguna medida. Pero gracias a Dios, por lo menos en Potosí, hay un equilibrio, hay un entendimiento, hay una racionalidad, producto también de la actividad minera, ¿no? Que hoy por hoy hay que aprovechar los altos precios de los minerales en el mercado internacional, que es lo más importante, sobre todo para quienes de alguna manera quieren salir adelante frente a estas dificultades que se presentan. Aprovechar, se dice, las coyunturas que al menos presenta o ofrece la actividad minera en el país y en el mundo. Bueno, y a propósito de la actividad minera y lo que se constituye de peligroso, hoy por hoy señala, tres presuntos jucus fallecen atrapados en una mina de Porco. Tres personas aún no identificadas presuntamente vinculadas al juqueo, robo ilegal de minerales en interior mina, perdieron la vida al quedar atrapadas en una bocamina de la localidad de Porco. Sus cuerpos fueron trasladados posteriormente a la morgue del Hospital Daniel Bracamonte de la ciudad de Potosí. El hallazgo fue reportado por socios de la cooperativa minera Porco RL, quienes alertaron a la policía tras encontrar los cadáveres en el socavón Yanamachi. Según el informe preliminar, los cuerpos yacían sin vida y vestían ropa de trabajo utilizada habitualmente en labores mineras. El director departamental de la Fuerza Especial de Lucha contra el Crimen, el coronel Henry Torrico, confirmó el fallecimiento de las tres personas e indicó que los trabajadores de la cooperativa aseguraron no reconocerlas como parte del personal minero. Al no ser identificados por los trabajadores de la mina, se presumiría que podría ser jucus, declaró la autoridad policial a El Potosí, al explicar que el juqueo se ha convertido en una práctica recurrente de robo de minerales en distintos centros mineros del departamento. ¡Qué pena! Está cobrando vidas, sobre todo esta actividad ilícita del juqueo. Y bueno, espero y deseo que los que se dedican a esto lo piensen dos y hasta tres veces, ¿no?, antes de ingresar, sobre todo, a los socavones. Bueno, y antes de irme, quiero enviar un gran, gran saludo a una institución bastante prestigiosa, sobre todo en nuestro departamento y, por qué no, en el país. La directiva del Potosí Tennis Club invita a todos los distinguidos socios a la conmemoración de los 111 años de nuestro club. Isa de la Bandera. Este acto se llevará a cabo el día de hoy, viernes 15 de mayo, a partir de horas 10 de la mañana, en algunos minutos más, en las instalaciones de nuestro club, en la cancha número 2, con el posterior brindis de honor. Después seguramente tendrán algunas otras actividades. Desde la radio queremos enviar un fuerte saludo, felicitaciones a este 111 años del club, Tenis Club Potosí. Por lo tanto, la directiva del Tenis Club Potosí les envía un fraternal abrazo y sobre todo las mejores felicitaciones para todos y cada uno de los socios, quienes seguramente estarán departiendo momentos muy especiales, importantes, sobre todo para celebrar este nuevo aniversario. Felicidades a todos quienes son parte de esta sociedad. El Tenis Club Potosí, o el Potosí Tenis Club, así como se denomina. Muchas felicidades. Señoras y señores, me tengo que ir. Un fuerte abrazo para todos y cada uno de ustedes. Y retornaremos, Dios mediante, como siempre, el próximo día lunes. Muchas gracias, buenos días y permiso.
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4: Le da la hora.
5: 10 horas 9 minutos.
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Estoy seguro que muchas veces tú has debido escuchar por ahí en algún momento, o posiblemente tú también, te has referido al término de empatía. Pero bueno, ¿alguna vez te has preguntado exactamente qué significa ser empático? ¿Cómo alguien, cómo una persona puede ser mucho más empática en esta vida? Bueno, para esto vamos a traer a colación una frase que nos resume casi casi exactamente lo que es ser empático en esta vida, tener empatía. Y dice, la empatía es simple y sencillamente escuchar, retener el juicio, ojo, retener el juicio, conectar emocionalmente y comunicar ese mensaje increíblemente sanador de que no estás solo, sola. La verdadera empatía, de esa que se habla tanto y que siempre se dice, oye, deberías procurar ser más empático, ser más empática, consiste precisamente en que podemos llevar adelante una escucha activa, ¿no? Que es lo más importante. Con tu presencia auténtica, escuchar a otra persona, más que tú hablar, escuchar, más que tú juzgar, simplemente contener, ¿no? Libre de críticas. Por eso se dice retener el juicio. Y que hagas sentir a la otra persona que te está contando algo, por ejemplo, comprendida, comprendido, y finalmente acompañarlo en su dolor, ¿no? Ser empático no es sinónimo de resolver problemas ajenos, para nada. Ser empático no se trata de resolver problemas de los demás, sino escuchar. Prestar atención plena y activa, sin estar pensando en lo que vas a tú responder, en lo que tú vas a decir o en el consejo inmediato que podrías tú también dar. Este tema de retener el juicio implica dejar de lado tus propias críticas, prejuicios o la tendencia a cuestionar cómo la otra persona, por ejemplo, maneja sus emociones. Así que tienes que abstenerte prácticamente de emitir juicios, juzgar. Tendrías que procurar, en todo caso, también empezar a... ¿A qué? A conectar emociones. Ahí es donde se habla de conectar emocionalmente con la otra persona también, ¿no? Conectar emocionalmente, validar lo que siente el otro, haciendo todo el esfuerzo necesario para sintonizar con esta persona, para ponerte en la misma frecuencia, ¿no? Y comunicarle que no estás solo, que no estás sola. De esta manera puedes tratar de transmitir un poquito de tranquilidad, comprensión, apoyo, demostrando que compartes sus problemas, su carga, su emoción, y que no tiene por qué enfrentarla en aislamiento, que no estás solo, que no estás sola. ¿Ok? La consigna para este viernes, tratemos de ser empáticos. No es complicado. El mayor acto de empatía que podemos tener es validar el dolor de otras personas, el dolor ajeno, creando casi siempre espacios seguros donde el otro, la otra persona, se sienta primero aceptado y luego respaldado. La empatía en muchos casos es simplemente escuchar, retener el juicio, no juzgar, conectar emocionalmente y comunicar ese increíble mensaje sanador de que esa persona no está sola, ¿no? No se trata de resolver problemas, se trata particularmente de escuchar, ¿no? De tratar de ponerte en la piel del otro y de decirle, aquí estoy, no estás solo para enfrentar esto. ¡Es viernes! El cuerpo lo sabe y el Morning Show también. ¡Despertar!

Bueno, ya lo sabes, ya no te puedes desconectar, ya no te puedes apagar, porque definitivamente el mejor morning show de la radio está en el aire un día más a través de Clásica 92.5 FM, y no es un día cualquiera porque estamos en viernes, así que estamos cerrando la semana juntos, la semana número 20, qué rápido, son 52 semanas, ojo, las que trae el año 52, y ya nos estamos comiendo 20 semanitas, ¿no? Hoy, 15 de mayo, mitad de mes, estamos en el día número 135 en lo que va del año, así que solamente restan 230 días para decirle chao al 2026. Arranca, despega la nave del mejor morning show de la radio un día más a través de Clásica 92.5, a través de todas nuestras plataformas para Potosí, Bolivia, el mundo y el universo. Si quieren también escucharnos por ahí en otro planeta, adelante. Caminante, 10:19 minutos, 15 de mayo, mitad de mes. Hoy tenemos buena cantidad de conmemoraciones a nivel internacional, efemérides a nivel internacional, pero vamos a destacar una particularmente porque tiene mucho que ver con el núcleo, la base de la sociedad, ¿no? A ver, hoy por ejemplo estamos en el Día Internacional de la Objeción de Conciencia. Estamos también en el Día Internacional a nivel de la salud de la esclerosis tuberosa. También estamos a nivel de salud en el Día Internacional del Síndrome de Ehlers-Danlos. Día Mundial de la Mucopolisacaridosis, parece todo un refrán. También estamos en el Día Internacional del Asistente Virtual. Y hoy destacamos el Día Internacional de las Familias, ¿no? ¡Felicidades! Así es, felicidades, felicidades, porque hoy estamos en el Día Internacional de las Familias. Esto con el fin siempre de concienciar a la población sobre ese importante papel que tiene la familia dentro de la educación, la formación de los hijos desde la primera infancia, así como también fomentar los lazos familiares y esa unión de las familias. Esto gracias a la Asamblea General de las Naciones Unidas allá por 1994. ¿Qué entendemos por familia, no? Cuando hablamos de familia, todos tenemos una grande, pequeña, numerosa, reducida. Bueno, la familia es eso, es un grupo de personas prácticamente, un grupo de personas que no se te olvide, un conjunto de personas que están unidas por vínculos consanguíneos, es decir, comparten sangre, ¿no? Consanguíneos y también afectivos, y que por lo general no siempre viven juntas. En la actualidad este concepto ha venido sufriendo obviamente algunas transformaciones a nivel social, de acuerdo a las características particulares que tiene cada grupo familiar, ¿no? Y resulta que, como te anticipaba, pues bueno, el tema de la familia es muy importante dentro de cualquier sociedad. Se dice que es el núcleo de la sociedad desde el punto de vista social, demográfico, económico. La formación del núcleo familiar permite también la existencia de una unidad de consumo, la transmisión de valores que van pasándose de generación en generación, así como el establecimiento también de importantes lazos afectivos entre los distintos miembros que conforman una familia. Hoy en día se manejan otros modelos de familia, ¿no? Porque bueno, todo va cambiando, hasta los conceptos se van ampliando debido a cambios sociales y económicos particularmente. Hoy por hoy la sociedad ha tenido también que adaptarse a los nuevos roles que tanto mujeres y hombres han venido desempeñando, conformando estructuras hoy por hoy familiares poco tradicionales, poco convencionales, eso de mamá, papá, hijo, hija, digamos, ¿no? Hay muchas películas para este fin de semana, mañana domingo, hoy viernes, muchos que dicen mejor con este frío no salgo a ningún lado, vuelvo del trabajo, vuelvo de mis actividades, algo calientito, algo riquito y unas buenas películas homenajeando este Día de las Familias. A ver, La habitación del hijo, esta película italiana del 2001, habla de una familia feliz que tiene que superar la muerte repentina de un hijo, aprendiendo a valorar la vida, a disfrutar a plenitud cada uno de los instantes que se viven en los entornos familiares. Es una película muy bonita también, ¿no? Los Descendientes, una película de los Estados Unidos del año
2011. Es una película de drama que enseña el valor de la vida y también la importancia de aprender a perdonar después de haber superado algunas pruebas difíciles, complicadas, que todos superan, que las familias también tienen que superar. Los Descendientes es el título de esta maravillosa película. Coco, bueno, Coco, que nos deja muchísimas enseñanzas de esta película del 2017, norteamericana. Recordemos Miguel, un niño que sueña con ser músico, aunque su familia quiere que continúe con la tradición familiar y pueda ser zapatero, ¿no? Accidentalmente entra en la tierra de las personas que ya no tienen vida, de los muertos, de los fallecidos, y debiendo luchar por sus sueños, esto con el apoyo de un tatarabuelo, ¿no? Maravilloso, porque te demuestra la unión familiar. Y bueno, una película mucho más divertida denominada Hoy Sí. Así titula esta película, Hoy Sí, de los Estados Unidos del 2021. Y en esta divertida película unos padres deciden conceder un día muy especial a sus tres hijos. Tienen 24 horas para establecer todas las reglas en el hogar, ¿no? Son como los jefes del hogar. Divertidísima película. Hoy Sí, es reciente, el 2021. Para también ver los roles dentro de las familias. Día Internacional de la Familia. Así que hoy, o si no puedes hoy, este fin de semana, ¿cómo puedes celebrar el Día de la Familia? Pues estando con tu familia, ¿no? No hay nada más maravilloso. Hoy, mañana, el domingo puedes compartir salida, un juego, actividades en familia, hacer ejercicios también, disfrutar de una buena película, te lo decía, preparar una deliciosa cena, un delicioso almuerzo el fin de semana. Si tienes familiares que están lejos, y siempre tenemos familia que está lejos, conéctate con ellos. Hoy por hoy es mucho más sencillo, una videollamada, un mensajito especial, un videíto por ahí también le puedes grabar a la familia. 10:25, cerramos la semana entonces en este 15 de mayo con esta fecha muy importante, la efeméride, el Día Internacional de las Familias. Y ahora, para celebrar, llega el último delicioso de la semana, el último cóctel de bienvenida.

Bueno, llega el cóctel de bienvenida, como te decía, el último, además de esta semana, porque estamos en este día viernes, a punto de cerrar la semana y a punto de darle la bienvenida a un nuevo fin de semana, ¿no? Y el lunes, obviamente, nos volveremos a reencontrar para darle la bienvenida, en este caso, a una nueva semana. La penúltima semana, además, del mes de mayo, si mal no estamos. A ver, vamos revisando. Sí, la penúltima será, ¿no? Del 18 al 24 de mayo, ¿no? Y en la última semana se viene una fecha muy importante, también hablando de las familias, que son núcleos de las sociedades. Dentro de las familias hay un pilar súper importante, ¿no? Mamá estará de celebración también el 27 de mayo, miércoles, último miércoles de este quinto mes del año. Bueno, hoy cerrando la semana, nuestro delicioso cóctel de bienvenida se va a posicionar en el 15 de mayo de 1994. Vamos a recordar a una muy buena agrupación, muy buena definitivamente, con una mente también creativa y maestra que es impresionante, ¿no? Esta agrupación obtenía su primer álbum número uno, primer álbum que llegaba al tope de las listas en el Reino Unido, en la UK Charts Albums, con este discazo denominado simplemente Park Life. Bueno, cuando yo a veces menciono Park Life, estoy totalmente seguro que muchas personas ya se hacen a la idea de qué agrupación estamos hablando, de qué agrupación vamos a recordar el día de hoy en la nave del mejor morning show de la radio, ¿no? Este discazo incluye sencillos que han sido muy exitosos en la carrera de esta agrupación. Llega también a ser parte de la definición de la escena emergente de lo que se conoce como el Britpop, ¿no es cierto? La portada de este álbum fue una de las 10 elegidas por el Royal Mail para un conjunto de sellos postales, denominado Classic Album Cover, que se emitió allá por el año 2010 y eligieron la portada de este Park Life. Park Life. Bueno, a ver, más datitos interesantes como siempre antes de disfrutar del cóctel de bienvenida. Un disco ecléctico definitivamente porque abarca una amplia variedad de géneros y cuando tú vas mezclando géneros, ¿no? Vas consiguiendo un estilo que te va definiendo también como banda en este caso, ¿no? A lo largo de estas 16 canciones, esta agrupación llega a mezclar algo de pop, synth pop, los sintetizadores ochenteros, la psicodelia también, el punk. ¿Qué más tenemos? Music hall también hay mucho de esto. E incluso un poquito de sonido disco, o sea, es ecléctico, por eso decirlo. Es una mezcla fabulosa. Cuenta con la producción de Stephen Street, quien había logrado encontrar una especie de punto de equilibrio para esta experimentación, con un sonido, creo yo, bastante fresco, alegre, ganchero, que se prende, ¿no? Las letras, casi en su gran mayoría, escritas por este señor que es la mente creativa y maestra, no solamente de esta agrupación, sino de otras más. A nivel personal, es todo un monstruo en el mundo de la música, Damon Albarn, ¿no? Bueno, había un agudo sentido del humor en muchas canciones, ironía, sátira, otras celebraban la excentricidad británica, otras abordaban temas oscuros con gran empatía, la soledad en la vejez, la depresión y bueno, el tedio, por ejemplo, también de la vida de las oficinas, ¿no? De los oficinistas, el tedio. ¿Qué hora es? ¿A qué hora me voy? Más o menos. Bueno, de todo eso habla este Park Life con sus 16 canciones. Bueno, de hecho, la canción homónima, por si acaso como datito, Park Life, esa famosa canción que le da título también a este álbum, no es cantada por Damon Albarn, ¿no? Como mucha gente cree. Damon Albarn no canta Park Life en los versos. Esta canción es hablada por un actor de nombre Phil Daniels, protagonista de una película británica muy importante, muy clásica, ¿no? Cuadrofenia. Phil Daniels es el que es el protagonista principal, digamos, de la canción homónima de este álbum denominado Park Life.
Ahora sí, menos bla bla, más ble ble, porque estamos hablando de Blur, ¿no? Menos bla bla, más blue blur. Blur o Blur, Park Life, llegaba al tope en las listas británicas, recordamos. Chicas y chicos, girls and boys, es viernes.

0: bienvenida. El mejor morning show de la radio conmigo, Mirko Vidovic. 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

Bueno, qué buena manera de despedir esta semana definitivamente con esa interesante propuesta que llegaba en 1994 con la fabulosa agrupación denominada Blair o Blur, como quieras, de la mano de Damon Albarn, que es una mente creativa muy importante en el mundo de la música. Y en aquel entonces, también en los años 90, bueno, con esa batallita del Britpop, que siempre va a quedar en el recuerdo con muchos sucesos que estoy seguro hoy en día, tanto Damon Albarn como los Gallagher dicen cosa de chiquillos, ¿no? Inmadureces de la edad, fruto de la etapa en la que estaban, y que hoy en día ambos, en recientes entrevistas, bueno, han hablado mucho de esta situación, pero de forma mucho más madura, ¿no? Como tiene que ser. Y dos agrupaciones fabulosas, ¿no? Fabulosísimas. 10:38 minutos. Hoy nos quedaremos en 1994, ¿les parece? Para revisar algunos buenos éxitos rock de aquel entonces. Ya que hablamos de Blair, nuevamente empecemos como que a salar heridas, ¿no? Escuchemos Oasis, ¿les parece? Bueno, Oasis el 94 tenía su Definitely Maybe. Y una canción súper importantísima, Supersonic, acá en la nave del mejor morning show de la radio. Es viernes, viernes, viernes, viernes.

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0: viernes, como siempre, llega nuestro resumen también. Programa muy distendido, muy relajado, porque estamos ingresando a un nuevo fin de semana, en donde además tratamos de resumir lo más importante en esta semana que está a punto de finalizar, la semana número 20. Una semana que además a nivel de lo informativo ha estado caracterizada por este tipo de informaciones que tienen que ver con movilizaciones que se han estado desplegando con mayor fuerza esta semana en el territorio nacional. Muchos más puntos de bloqueo que se han ido sumando. Situación de conflicto que vive el país. Diálogos de por medio. Ayer un enfrentamiento también entre cooperativistas paceños en la sede de gobierno. Intentos de toma del Ministerio de Educación por parte de miembros del Magisterio Rural. Bueno, y empezamos hablando de este tema porque ayer también se ha cumplido en nuestra capital potosina una movilización, una marcha en todo caso, que reclama falta de explosivos y también carburantes. ¿Quiénes fueron los protagonistas? Bueno, fueron los cooperativistas de Porco, que tomaron también las calles, particularmente en el centro de la capital potosina, demandando, dicen ellos, también atención a sus pedidos y cuestionando este tema del juqueo, que se llama, ¿no?, el robo de mineral. Los mineros de Porco y sus exigencias ayer hechas conocidas a través de esta movilización.
1: De la movilización es por falta de material explosivo, falta de combustible, seguridad del trabajo. Ahora, nosotros como cooperativa Porco LL estamos pidiendo al gobierno central que cumpla. No tenemos material explosivo, nos falta combustible, panes, compresores, volquetas, generadores. Hoy por hoy la minería en Porco ya está parada un 40%, estamos trabajando al 60%. Por eso el gobierno, ministro de Defensa, hemos tenido reuniones en La Paz, pero no cumple. Necesitamos material. Sin material no va a entrar divisas al Estado. No va...
0: Ese fue el pedido a través del presidente de la cooperativa Porco. Hablamos del señor Javier Cruz. Los mineros de Porco particularmente han marchado ayer en el centro de la capital potosina exigiendo combustible y también explosivos que puedan garantizar su labor, dicen ellos, su trabajo, ¿no? Más adelante seguiremos hablando de las movilizaciones en el territorio nacional.

0: 10 de la mañana con 48 minutos en todo el país. Se acerca el fin de semana. ¿Qué actividad a nivel de fútbol tendremos para quienes gustan del fútbol? ¿Qué agenda se puede ir marcando para este fin de semana? Bueno, se viene la jornada número 8 en el fútbol boliviano, que ya tiene muchos partidos que no se van a desarrollar, lamentablemente por esta situación de los conflictos que vive el país, los bloqueos particularmente. Vayamos comentando resultados en el cierre de la jornada número 7 dentro del fútbol boliviano. Ayer había un interesante partido, un choque entre líderes, ¿no? Líderes de este torneo boliviano. Hablamos de Always Ready y también el conjunto de The Strongest. Finalmente el Tigre, después de muchos años, logró ganar a Always Ready en la Ciudad del Alto. No era un bastión súper difícil, complicado. Y le ganó por la mínima diferencia, ¿no? Por la mínima. Y de esta forma, The Strongest es por ahora el nuevo líder en solitario del fútbol boliviano. Real Potosí ABB no se disputó este partido, como ustedes bien lo saben, por estas situaciones. ABB no pudo llegar a nuestra ciudad. Y ayer, como era este partido de dos equipos cruceños, se disputó el Oriente Petrolero Guavirá, que terminó 2-2 con algo de molestia con la gente de Oriente, que era local, por no haber podido sumar de a 3. Volvió a marcar Martins, también se mandó por ahí una pirueta estilo blooper, bueno, de todo pasó en este partido. Martins es el goleador del campeonato, sí. Martins, que escoge además qué partidos jugar, ¿no? Dijo una frase polémica en este resumen de la semana, también te lo vamos a compartir más adelante, más adelante. Vamos con el partido Always Ready, The Strongest, ¿les parece? Escuchemos primero la palabra de Marcelo Estracia, el director técnico de Always Ready.
1: Bueno, creo que lo que más duele, más allá del resultado obviamente, es que nos hacen un gol de la forma que sabíamos que nos podían hacer un gol. No tengo absolutamente ninguna queja con respecto a los jugadores o al equipo, creo que fuimos siempre al frente, intentamos sostener el juego alto. Nos han ganado el primer tiempo algunas pelotas de día en la mitad de la cancha, que sabíamos que eso podía ocurrir, que iban a salir rápido por afuera, fue la manera en la que jugaron, pero tuvimos 75, 80 minutos pensando en el arco de enfrente, con un equipo que no pudo concretar las últimas situaciones en los últimos 20 metros, pero bueno, nada, duele el resultado como duele cualquier derrota.
0: Sí, duele seguramente, pero por ahí escuché algunos justificativos por parte de un jugador de Always Ready, el mismo Estracia también, diciendo que el equipo rival, en este caso de Strongest, no juega nada. Bueno, malos perdedores, me parece, los de Always Ready, menos su presidente. Él sí dijo, bien merecida la victoria de The Strongest, más allá de las formas, que sí, ayer apeló mucho a la contra, especialmente en el primer tiempo de The Strongest, y fruto de una buena contra también llegó el gol con este jugador Estacio, que es de lo mejorcito que se tiene a nivel de las bandas, ¿no?, en el fútbol boliviano. Logra esa diferencia y después, bueno, incluso pudo aumentarle el primer tiempo de The Strongest. En el segundo, bueno, Always Ready tenía la obligación de irse con todo. Y así terminó este partido. Sixto Bisuete. Ahora, ¿qué dirán la gente de The Strongest? Que siga nomás, que se vaya. Somos tan resultadistas en el fútbol boliviano. Lo escuchamos.
2: Permítame primero felicitarles a mis jugadores que tuvieron la valentía de hoy sacar este buen resultado. Esto nos motiva mucho para seguir trabajando. Un paso más, muy importante. Pero hoy tenemos que seguir con los pies sobre la tierra para prepararle al equipo. No vamos a desmayar, estamos en buen camino. Dios también nos acompaña, yo pienso que es así. Y lo fundamental en este momento es la unidad del equipo.
0: Unidad del equipo es lo que maneja Sixto Bisuete, el director técnico del Tigre de Achumani. Bueno, ayer se llevó entonces esta importantísima victoria. The Strongest, tras estas 7 fechas, es el único líder ahora en el fútbol boliviano con 17 unidades. Bolívar ahora se pone de segundo, tiene 14 al igual que Always Ready, pero por mejor diferencia de gol, ¿no? Always Ready tiene más 7 y en el caso de Bolívar tiene más 11, ambos con 14 puntos. En el cuarto lugar, Independiente Petrolero, que con la última victoria sumó y subió, escaló, trepó, cuarto lugar, 12 puntos. Aurora, que tiene un partido pendiente, recordemos, frente a Real, 10 puntos por ahora, junto a Oriente Petrolero, que no pudo subir, ¿no? Ayer, por eso la molestia, podían llegar a 12 también. 10 puntos tiene Oriente. Séptimo está Blooming, con 9 unidades, que cayó frente a Independiente también en esta fecha número 7. Y por ahí anda ABB, con un partido menos, con 9. Nacional, que también tiene todavía un partido pendiente, con 8 puntos, ¿no? A ver, mucho más sincero, mucho más claro, categórico, Hidalgo, también en la derrota, el presidente de Always Ready, Andrés Costa, tras la derrota del equipo de la banda.
3: Creo que hay que felicitar a The Strong, el justo ganador. Ha sido un partido muy complicado para nosotros, desde el primer minuto muy imprecisos, creo que las cosas no nos salieron. Es parte del fútbol, habían 3 resultados, hoy nos tocó perder y bueno, estamos así.
0: Hoy nos tocó perder, así es el fútbol, ¿no? O ganas, o empatas, o finalmente, en el peor de los casos, pierdes. Así nomás es el fútbol. Bueno, hablando de fútbol boliviano, debería ya arrancar ya nomás la jornada número 8 en el fútbol boliviano, pero por los conflictos que vive el país, particularmente esta situación de las carreteras, los bloqueos, te voy comentando detalles porque de los 8 partidos programados para esta jornada 8, de los 8 partidos, te puedo confirmar que la mitad solamente se van a disputar este fin de semana, ¿no? Por los conflictos sociales, solo 4 partidos están siendo confirmados en esta fecha número 8. Hoy tenía que arrancar todo Real Tomayapo frente al equipo de Aurora, ¿no? Se dice que este partido sí se va a disputar hoy a las 20 horas, ¿no? Al menos es lo que se ha ido confirmando. Real Tomayapo Aurora se disputaría, ¿no? Porque en Tarija no hay problemas. Y de Cochabamba hacia Tarija puedes tomar avión. No va a haber problema con este partido. Mañana sábado, Universitario de Vinto Bolívar también no va a haber problema, ¿no? Porque Bolívar toma avión desde La Paz, Cochabamba, no hay problema. 15 horas. Mañana juega Bolívar. Visita Universitario de Vinto. Real Oruro, Always Ready. Bueno, este partido, que debía disputarse mañana a las 5 de la tarde, 15 minutos, es uno de los que va a ser reprogramado definitivamente, porque La Paz está bien complicada, la ciudad y el departamento, para poder salir. También se dice que en Oruro hay algunos puntos de bloqueo. No se va a disputar este partido. Y mañana se tenía que cerrar con Blooming GB San José. De la misma manera, este partido está siendo reprogramado, no se va a disputar. Vámonos al domingo. Bueno, el choque entre ABB e Independiente Petrolero. Nuevamente ABB dice, no puedo llegar a ningún destino, ¿no? Va a ser reprogramado también. Die Strongest Oriente Petrolero. Este partido, que debe disputarse el domingo, se dice que se disputa no más, ¿no? Obviamente no llegará Martins, es el único, pero no por los bloqueos, sino porque es una superestrella del fútbol boliviano, ¿no? Die Strongest Oriente el domingo 5:15, se confirma, no va a haber problema. Y cerrando el domingo 19:30, esto también se ha confirmado, porque después de su partido en La Paz, recordemos que Nacional Potosí se fue directamente en avión a Santa Cruz, donde ya se encuentran listos para el duelo del domingo a las 19:30, Guavirá Nacional Potosí. El lunes debería cerrarse esta jornada número 8, pero si los conflictos sociales siguen en el país, que parece que sí van a seguir, lamentablemente, Real Potosí va a tener que nuevamente reprogramar otro partido, porque San Antonio Bulo Bulo dice, no puedo llegar a Potosí. Este partido debería jugarse el lunes a las 19 horas, salvo que entre este fin de semana por ahí se solucionan las cosas, entonces por ahí sí se juega. Pero por ahora Real Potosí, San Antonio Bulo Bulo también estaría reprogramado. 4 partidos solamente de los 8 están siendo confirmados dentro de la jornada número 8. Con la suspensión de Always Ready, particularmente del partido frente a Real Oruro, Die Strongest el fin de semana entonces tendrá la chance de todavía ampliar muchísimo más, ¿no?, este liderato que por ahora lo tiene dentro del fútbol boliviano. Así que a estar atentos. Bueno, el único que no llegaría el día domingo a la ciudad de La Paz sería quién, Marcelo Martins. Y no porque le estén bloqueando a Martins, ¿no? No, es una superestrella de fútbol. Marcelo Martins no deja de sorprender. ¿Por qué? Porque en esta semana que finaliza dijo que algún hincha de otra ciudad, si lo quiere ver, tiene que irse a Santa Cruz, al Tahuichi. Lo invito, dice. Así trata de justificar que él escoge prácticamente qué partidos juega con Oriente Petrolero. Bueno, volvió a Oriente para ir a la selección. Eso está más que claro, ¿no? Y por eso es que ahora no le da mucha importancia al equipo refinero.
4: No me puede ver en esos estadios. Que vengan a Santa Cruz, los invito a que vengan al Tahuichi, a que me puedan ver acá, mucha de otra ciudad. No me puede ver en esos estadios. Que vengan a Santa Cruz, los invito a que vengan al Tahuichi, a que me puedan ver acá. Obviamente me encantaría poder ser el jovencito que era antes, de poder correr en plenas condiciones, como se debe, para poder ayudar y aportar a Oriente Petrolero. En La Paz, en Cochabamba, en Oruro, en Potosí, en todas partes. Me encantaría, así como lo hacía antes, así como iba y me bajaba el avión de Ucrania, de China, de Brasil, de todas partes donde jugué, iba y lo hacía con mucho amor, mucho cariño por la selección.
0: Dicen siempre que el pez muere por la boca, ¿no? El mismo Martín reconoce que quisiera ser el changuito de ese tiempo, dice, reconoce que no está en condiciones plenas para seguir jugando el fútbol de forma profesional. Y bueno, se queja porque no lo convocan en su momento a la selección boliviana de fútbol. El pez cae así, ¿no? Y si quieres verlo, dice que hay que ir al Tahuichi, él te invita. Él te paga los pasajes. No, mentira, eso no. No paga nada, ¿no? Un minuto para llegar a las 11 de la mañana. Problemas sociales en el país que se han ido incrementando. Nosotros lo vislumbrábamos hace dos semanas atrás más o menos. Decíamos, ojo, porque no hay que subestimar ningún tipo de movilización. Porque incluso se puede ir distorsionando en el camino. Eso es así. Es parte también de esta naturaleza de los seres humanos, ¿no? Aprovecharte de ciertas circunstancias para sacar partido. Ya han empezado a circular una serie de situaciones en estos días. ¿Quién está detrás de las movilizaciones o en parte de las movilizaciones, ¿no? La diputada del PDC, Claudia Bilbao, señala exministros de Evo Morales. Juan Ramón Quintana, Teresa Morales y Vilma Alanoca, dice que ellos están repartiendo dinero a los bloqueadores.
5: Ustedes han visto ayer, el pueblo boliviano ha visto ayer, se ha abrogado una ley que, lo vuelvo a decir, no está mal, pero lo que estaba mal era que no se ha sociabilizado. Hay que reconocer el error. Pero también el presidente ha sido Hidalgo y ayer la ha promulgado. Ayer mismo la ha promulgado la abrogación de esto. Eso nos han pedido, eso querían. Hoy día lo escuchamos al señor Argollo diciendo, no estoy de acuerdo con los 10 puntos que se ha lanzado en Cochabamba. ¿De qué no está de acuerdo? ¿Que no haya la ley de hidrocarburos? ¿No está de acuerdo con la ley de inversiones? ¿No está de acuerdo que los municipios y las gobernaciones con el cambio de leyes reciban 50-50? ¿Con eso no está de acuerdo?
0: El gobierno de Rodrigo Paz, nosotros lo hemos dicho porque hay que siempre procurar hacer análisis alejados de ciertas tendencias, de ciertos objetivos, lo más objetivo posible, ha cometido también muchísimos errores en estos seis meses y un poquito más que ejerce el poder. Y lo sigue cometiendo, eso es lo que llama la atención. Y lo dijo también Tuto Quiroga, a ver si lo escuchamos más adelante, en este último scroll, ¿no? Comete errores que te hacen ver mal con la gente, ¿no? Porque cuando era candidato, Rodrigo Paz cuestionaba mucho el tema de que no había meritocracia en Bolivia, de que se había destruido la institucionalidad en este país. Y uno se imaginaba, pensaba que con la llegada de Rodrigo Paz, pues esto iba a cambiar, ¿no? Porque no puedes hacer lo que tú criticas. No puedes convertirte en eso que tanto has estado criticando. Pero lamentablemente, en muchos aspectos, también Rodrigo Paz se convierte en lo que criticaba. Por eso cuando hablaba de un estado cloaca, decíamos nosotros, ojalá que ustedes no conviertan otra cloaca mucho más profunda a nuestro país, ¿no? Esta semana que finaliza ha habido mucha polémica por la designación también de dos autoridades. un viceministro policía que fue parte de aquella masacre de Sencata. Y uno se pregunta por qué está ahí. Y la segunda, ¿no? Parte del AISEM. Parte del AISEM. ¿Qué es el AISEM? Es la Agencia de Infraestructura en Salud y Equipamiento Médico, AISEM, parte del Ministerio de Salud. Han existido muchas destituciones por temas de corrupción en esta AISEM. Investigaciones por daño económico. Y la polémica más reciente es que en este mes de mayo surgen cuestionamientos a la designación de quién, de Mari Daniela Quiroga Claure. ¿Quién es Mari Daniela Quiroga Claure? Hoy por hoy la nueva directora ejecutiva de la AISEM. Ella tiene una denuncia en el año 2024 y un antecedente además de arresto en el año 2015. Fue arrestada ¿dónde? En Miami, en los Estados Unidos. ¿Por qué? Por hurto agravado. Y eso genera críticas pues en el gobierno, ¿no? Por eso cuando solo te victimizas y dices, no, acá están detrás de mi cabeza, me quieren hacer un golpe de Estado, etcétera, etcétera. ¿Por qué no te preguntas también cómo estás gobernando? ¿Qué señales tú estás dándole a la gente como para que la misma gente te respalde en todo caso? Y no digas, sí, tienen razón, no está gobernando bien. ¿Qué fue de la meritocracia? ¿No hay más gente en este país que puedan ser autoridades, que puedan ejercer cargos públicos, que no tengan antecedentes, que no hayan sido parte de otros gobiernos? Se están pagando facturas, como dice Quiroga, me parece, Tuto Quiroga, a ver, más adelante lo escuchamos. La designación de esta directora de la AISEM es política, lo dice quién, la diputada Lisa Claros. Hay cuoteo, están devolviéndose favores, lo dijo.
6: Mire, yo creo que el principal problema y el motivo por qué precisamente estamos en un conflicto social a nivel nacional es este tipo de equivocaciones garrafales que comete el gobierno de Rodrigo Paz y su entorno particularmente. Básicamente estás poniendo al rato a cuidar el caso. O sea, parecería que en el IS no tenemos profesionales probos, no tenemos profesionales que pasan a la altura del cargo. No es así, Francisco. Bolivia creo que es un país que tiene muy profesionales muy buenos, más al contrario, estamos sufriendo una fuga de cerebros. Uno de los objetivos principalmente y dentro de las propuestas de Rodrigo Paz era devolver la meritocracia absolutamente a todas nuestras instituciones.
0: Por eso escuchas en la gente, más allá de las intencionalidades, este gobierno, se refieren a Rodrigo Paz, nos mintió, porque incluso nos dijo, yo no me voy a prestar dinero. No es necesario, dijo en su momento. Fue mucho más sincero Jorge Tuto Quiroga, y esto hay que admitirlo, porque tenemos que ser objetivos, ¿no? Él sí dijo, necesitamos dinero, tenemos que prestarnos. Y ahí salió Rodrigo Paz a decir, no, yo no, como el otro candidato que quiere endeudarnos más. Ahora nos estamos volviendo a endeudar, ¿no? Dicen que inclusive el tema de la gasolina no se reclama, la gasolina basura, porque es al fío, ¿no? Nos la están dando al fío y después nos dirán, amiguitos, a pagarnos la gasolina. ¿De dónde sacarán, no? Gobierno mentiroso, dicen. Habló de meritocracia, lo dice también la diputada Lisa Claros. Es tan difícil sacar convocatorias y tener gente que cumpla todos los requisitos, que no tenga antecedentes, que no haya sido parte de otros gobiernos para que estén en cargos públicos. Somos más de 12 millones de bolivianos. ¿No habrán profesionales probos en distintas áreas para que sigamos reciclando y sigamos dándole una mala imagen a la gente? La gente dice eso, estos son acuerdos, está volviendo gente del gobierno de Áñez, como este caso del viceministro de policía que estuvo formando parte de estos hechos lamentables de Sencata, por ejemplo. ¿No habrán otros? ¿O es que realmente hay círculos que manejan Bolivia, que se van pasando el poder? Y es obviamente un ciudadano de a pie, que no tiene ni siquiera ideologías políticas. Le molesta, ¿no? Porque había llegado con mucha esperanza el gobierno de Rodrigo Paz. Agencia de Infraestructura de Salud y Equipamiento Médico, AISEM, también en la mira ahora. Seguimos cometiendo errores, seguimos dándole incluso armas a aquellos que piden renuncias o que posiblemente gesten como dicen, un golpe de Estado, ¿no? Pero tú sigues dando malas señales. Y la ratificas de paso, ¿no? Pese a estos antecedentes que tiene esta señora en los Estados Unidos, la ratificas. Cuando podías también demostrar y decir, sí, no sabíamos lo que fuese, la vamos a cambiar. Es como el errorcito de, yo no le temo a las movilizaciones, ¿no? ¿Y ahora qué? Hay que ser muy cautos también a la hora de abrir la boca, siempre lo hemos dicho. Por su parte, el gobierno dice, nosotros seguiremos trabajando. Aquí no hay bloqueos ni paros para el gobierno. Nosotros seguimos avanzando en la agenda para reconstruir la economía del país. ¿Lo dice quién? El ministro de Economía, Gabriel Espinosa.
7: El gobierno sigue trabajando y eso es importante. Aquí no hay ni bloqueos ni paros para el gobierno. Nosotros seguimos avanzando en la agenda que tenemos para reconstruir la economía, que la gente vuelva a trabajar en paz y para que haya tranquilidad y paz social. La persona que vende caramelos en esta plaza, que hoy día está primero gasificada porque tienes gente que les está tirando dinamitas alrededor, que no está pudiendo vender. El operador del vehículo que transporta a los turistas que no van a venir, que pierden 100, 200, 300 bolivianos por día. A esa persona es a la que les están afectando estos dirigentes. Yo diría, han declarado con toda intención y con toda claridad que no les importa el diálogo. Están aquí para generar desestabilización.
0: 11 de la mañana, 8 minutos. Enseguida nos vamos a la pausa. Antes, lo que les anticipaba, ¿no? Este análisis que uno tiene, objetivo, te dice que el gobierno también comete muchos errores que no sabe subsanarlos. Se le presenta momentos de crisis, que es algo normal, que no sabe también sobrellevarlos, ¿no? Y eso molesta a la gente. La gente se tragó calladita, en paz, el pagar el doble por los combustibles, pero te los entregan de mala calidad. Se te arruina tu vehículo y uno dice, es como, a ver, yo me gusta un producto, un helado, que lo compro a 3 bolivianos, ¿no? La próxima semana voy porque me encanta ese helado, lo necesito. Y me dice la que vende, subió a 6, es el doble. Pero ahora viene con, qué sé yo, más toppings, más aderezos. Uno dice, bueno, si subió, posiblemente también mejoró la calidad, ¿no? Ok, lo voy a comprar. Aunque valga el doble, porque me encanta, me gusta, lo necesito. Me lo llevo y al día siguiente, después de comerlo, me daña el estómago. Me manda a la clínica. ¿Qué persona no va a renegar? Sea el gobierno de izquierda, eso no interesa. Porque es como si te estuvieran estafando, ¿no? Yo diría, oye, me estás vendiendo el helado más caro, me dices que es mejor, y me hace daño, y me ocasiona gastos, ¿no? Porque ir a la clínica, salud, ustedes saben, ¿no? Es lo mismo. Por eso es la molestia de la gente. Por eso volvemos al hecho de que no saben manejar situaciones de crisis y que cometen muchos errores. ¿Quién lo dice? También Tuto Quiroga ayer convocó una conferencia de prensa, habló de muchos temas y dice que el gobierno tiene una larga lista de gente incompetente con malos antecedentes.
8: Hay una larga lista de gente incompetente, inepta y sospechosa de malos manejos que está siendo designada. Es parte de lo que ha alimentado la indignación popular. Podemos partir del bullado caso de maletas, porque estaba quién cuando estaban allá y vimos todo eso. Es parte de lo que alimenta la indignación, no poner gente preparada, capaz, competente y ni siquiera desconocida, sino con malos antecedentes. Parecería que a veces mal antecedentes confundido con currículum. Una pena.

0: Así es, no te desconectes porque después de la pausa, después del respirito, volvemos en este día viernes. Viernes, Día Internacional de las Familias. Hoy a compartir en familia, chicos, chicas. Aquellos que están lejos, una llamadita, una videollamada, un mensajito de voz, de audio. Los quiero, los extraño. 11, 13 minutos después de la pausa, doblete. Y seguimos con el scroll.
1: ¡Pausa, pausa! ¡Y a bebé! ¡Eso que rompe!

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La Comisión de Desarrollo Productivo, con el presidente Marco Colquetía Marca. La Comisión de Desarrollo Económico, con su presidente León Janco Condori. La Comisión de Organización Territorial, Autonomías y Pueblos Indígenas Originarios Campesinos, con su presidente Segundino Aquino Mamani. 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Potosí, un departamento que crece.

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3: Atención a los vecinos del Distrito 14 y zonas adyacentes, comunicado. El Consejo Municipal de Potosí, dando cumplimiento al Decreto Supremo 23858 en vigencia y la Ley Departamental Transitoria 025-2011, comunica a la opinión pública que representantes han solicitado resolución municipal para la otorgación de personería jurídica a favor de la comunidad de Arumpampa, perteneciente al Distrito 14 de la Jurisdicción Municipal de Potosí. El trámite es tratado con las comisiones jurídicas y Desarrollo Institucional y Desarrollo Territorial y Límites. Las colindancias señaladas son: al norte, comunidad Chulchucani; al sur, comunidad Lechehuira; al este, comunidad de Guariguari y comunidad de Pucara; al oeste, comunidad de Samazabaja y comunidad de Samudio. Se aclara que a partir de la presente publicación de fecha 16 de abril del año 2026 y por el lapso de 15 días, dirigentes vecinales, organizaciones circundantes a la comunidad de Arumpampa tienen la potestad de hacer llegar sus observaciones y o conformidad del trámite. 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
0: le da la hora.
2: 11 horas 23 minutos.

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0: Después de un genial doblete de canciones de 1994, empezando con Cranberries y su reconocidísima canción Zombie, y cerrando con esa buena agrupación que no escuchábamos muchísimo tiempo, nunca en realidad, ¿no? Los Meat Puppets y su Backwater. Buenísima canción también de 1994. Hoy noventeros acá en la nave del mejor morning show de la radio. El pasado fin de semana, de hecho, ya se definió la Liga Española. El Barcelona es campeón. Perdió a mitad de semana con el Alavés, ya en la recta final del fútbol español, que va a definir quiénes se van, quiénes descienden. Es lo que resta, digamos, para la Liga Española. No hay más, ¿no? Ya el Barcelona es campeón, pese a la victoria de Real Madrid 2-0 frente al Real Oviedo, que prácticamente lo condena al descenso. Este equipo ya no tiene cómo salvarse a falta de dos fechas. Bueno, la Liga Española, su penúltima fecha se juega este domingo. Partidos casi unificados, casi todos, ¿no? Por el tema de los descensos, me parece particularmente. Barcelona va a jugar el domingo a las 3:15, el campeón. El Real Madrid jugará frente al Sevilla, visita al Sevilla el domingo. Bueno, las cosas se complican para algunos equipos, te cuento. Veremos qué pasa el fin de semana, se va a tener mucho más claro el panorama. Pero me parece que hasta el Valencia y el Sevilla, incluso, que tienen 43, tienen la obligación también de ganar, empatar, sumar, ¿no? Para como que no tener esa sombra del descenso. El Osasuna, 42, español. El Girona salió nuevamente de la zona con 40, al igual que el Alavés. Y 39 tienen tres equipos, el Elche, el Mallorca y el Levante. Y 29, Real Oviedo, que ya es uno de los condenados al descenso en la Liga Española, ¿no? Restan ahora dos equipos más. Recordemos que tres se van de la Liga Española. El lunes veremos cómo va esta fecha en la Liga Española. ¿Qué pasa con el Real Madrid? Hablamos de la conferencia de prensa de Florentino Pérez, que dijo: yo no voy a renunciar. Es más, dijo, ¿no? De hecho, me voy a repostular a las elecciones para seguir siendo el mandamás de el Real Madrid. Hay muchas cosas que se dicen en la interna, conflictos, Tchouaméni, Federico Valverde, que si se va Valverde, que si posiblemente se vaya Mbappé, que no está jugando, y le cuestionan sobre esto a Arbeola, y él es bastante contundente, dijo: mientras esté en esta silla, es decir, como director técnico, yo decido quién juega y me da igual inclusive cómo se llame, dijo Arbeola.
1: Y mi sensación es que ha mostrado una disconformidad con usted, como que respeta su decisión, que es el entrenador, pero que él no puede jugar si usted no le pone. No, ¿hay algún problema entre Arbeloa y Mbappé?
2: No, está claro que si yo no le pongo, no puede jugar. Eso está claro, porque soy el entrenador y soy quien decide quién juega y quién no juega. No sé exactamente, he tenido una conversación con él antes del partido y no sé qué ha podido interpretar. Para mí es muy claro que un jugador que hace 4 días no pudo ni ir al banquillo de un partido, de verdad que no tengo ningún problema con nadie, soy el entrenador del Real Madrid, decido quién juega, quién no juega, entiendo que los jugadores que no juegan no están contentos, por eso son jugadores del Real Madrid. Puedo entender perfectamente que Kylian Mbappé hoy no esté contento por no jugar, pero es una decisión basada, como he dicho siempre, por las circunstancias. Pero aquí, mientras esté yo en esta silla, yo voy a decidir quién juega y quién no juega. A mí me da igual cómo se llamen o cómo no se llamen. Y si les parece bien, bien. Y si no, pues que esperen al siguiente.
0: Bastante contundente, ¿no? Durísimo lo de Arbeola. Mientras esté en esta silla, yo decido quién juega, quién no. Me da igual cómo se llame. Y si no le parece, pues bueno, que espere, dice, ¿no? Llegó la respuesta. ¿Hay tensión en el vestuario del Real Madrid? Es la pregunta, ¿no? ¿Hay tensión o no? Kylian Mbappé como que ya no quiere ponerle más leña al fuego. Incluso bromea un poquito para no hablar de la rueda de prensa de Arbeola cuando se refirió a él, ¿no?
3: No, él tiene su opinión. Yo pienso que ha tenido la autorización del club. Y después yo no miro la rueda de prensa del míster, de lo que dice. Yo tengo la tele francesa, no tengo la tele española en casa, so al final yo no veo lo que, no sé lo que ha dicho.
0: Yo no veo lo que ha dicho porque yo tengo la tele francesa, dice Kylian Mbappé. No tengo la tele española, dice. Parece que hay tensión, ¿no? En el vestuario del Real Madrid. Bueno, a mitad de semana, ¿quién se coronó? Ya campeón anticipadamente es el Paris Saint-Germain, que le ganó precisamente al Lens y con esto dijo: este asunto está saldado. 76 puntos, 67 se quedó nomás el Lens, con las ganas de ser campeón del fútbol francés. Le ganó en casa 0-2 el Paris Saint-Germain el miércoles, con otro golazo de Barasquelia, Baradona le dicen, ¿no? Y el gol de Bayé. Con esto, bueno, el Paris Saint-Germain es campeón de la Liga Francesa y ahora solamente se enfocará en lo que vaya a suceder dentro de dos semanas exactamente. El próximo sábado 30 de mayo, ya lo saben, 12 del mediodía, el mundo del fútbol de clubes al menos se paraliza por la final de la Champions. Paris Saint-Germain, Arsenal, Arsenal, Paris Saint-Germain. Hablando del Arsenal, el Arsenal también tiene la chance de ser campeón de la Premier, ¿no? Una muy buena temporada. A mitad de semana el Manchester City cumplió ese partido pendiente por la jornada 31. Lo golea al Crystal Palace 3-0. Semenyo, Marmoush y Savinho los goles para Manchester City, que con esto le dice al Arsenal: oye, voy a pelear contigo hasta la última fecha. Jornada 37 que arranca hoy, Aston Villa-Liverpool a las 3 de la tarde. A ver, juega el Arsenal el lunes recién, este próximo lunes, 3 de la tarde, todos atentos, especialmente los que somos seguidores del Arsenal. Recibe al Burnley. Y el martes, ya conociendo este resultado, Manchester City sí o sí tiene la necesidad de ganar, ¿no? Visita al Bournemouth, ¿no? El Bournemouth, el martes a las 14 horas con 30 minutos. Y bueno, viendo resultados, si ambos ganan, esto se va a definir nomás en la última fecha, en la 38, que será la siguiente semana, ¿no? El domingo 24, horario unificado, todo será a las 11 de la mañana, así que más o menos al mediodía, 1 de la tarde, el Arsenal podría estar gritando campeón. Visita al Crystal Palace en la última fecha y el Manchester City será local frente al Aston Villa. Mucho.

16 puntos de diferencia al Borussia Dortmund, y este otro equipo que casi se mete a la final de la Champions, demuestra por qué es el virtual campeón de la Bundesliga alemana, Bayern Múnich. Harry Kane ha sumado 33 goles, el inoxidable Harry Kane, ¿no? De todas maneras, mañana cierra el Bayern contra el Heidenheim. No, ese fue el penúltimo partido, ¿no? Mañana cierra, decíamos, a ver, ¿con quién? El Bayern Múnich con Colonia. 9:30. Se quedó nomás ahí en la Champions, pero otro título más para el Bayern Múnich. Fútbol italiano, penúltima fecha. El Inter también ya es virtualmente campeón porque le saca 15 puntos al Napoli. No lo va a poder alcanzar. El Inter también se encamina a este nuevo título en el fútbol italiano. Juega el domingo de local frente al Hellas Verona. En el fútbol italiano, que esta vez no llegó a instancias importantes en la Champions. Así está la cosa. El Inter está con 85, el Napoli 70. La Juve se ha quedado con 68, el Milan con 67. Veremos quiénes también descienden. Por ahí anda el Lecce, el Cremonese, el Hellas Verona precisamente, rival del Inter el domingo, y el Pisa, ¿no? Que están como que sonriendo con el tema de el descenso.

0: Bueno, sigamos con el scroll. 11 de la mañana, 44 minutos en todo el país. Se ha dicho de todo esta semana por parte también de la Central Obrera Boliviana, que se mantiene en pie de lucha. Dicen, ya no queremos dialogar. Lo que nosotros queremos es que Rodrigo Paz se vaya. Es lo que dicen, ¿no? Incluso cuestionan al gobierno esta semana y aseguran que existiría una intención de privatizar los recursos naturales del país.
1: En una cumbre de amiguitos hacen lo que estaban haciendo en la 5503, tratando de rifar nuestros recursos naturales. Hermanos bolivianos, va a subir la electricidad con esta privatización de ENDE. Van a entrar empresas privadas y no solamente la electricidad. Eso no va a ir en desmedro de los bolivianos. Eso no va a ir en desmedro de las clases más populares y la mayoría de este país. Ya no va a haber tarifa solidaria. Lo propio va a suceder con el gas, con el agua. Entonces pongámonos a pensar a qué destino nos está conduciendo este gobierno.
0: Parte del discurso que maneja la Central Obrera Boliviana y también algunos otros sectores, este tema de el peligro, dicen, y el temor de que Rodrigo Paz privatice muchas empresas en el territorio nacional. 11:46 minutos, seguimos con la posesión de nuevas autoridades dentro de las principales instituciones en nuestro departamento. La principal institución rectora el tema de salud, Servicio Departamental de Salud. El otro día me enviaron precisamente un enlace, no lo pude ver. Hablaba de nepotismo del director de apellido Dávila, ¿no? Hablaban del hermano, de los hijos, que habrían sido acomodados en algunos puestos. Seguramente esto se tendrá que investigar, ¿no? Y ver si realmente hay nepotismo o si estos ingresaron por un concurso de méritos, posiblemente, transparente, etcétera, etcétera, ¿no? Semana que finaliza, se ha posesionado el nuevo director del Servicio Departamental de Salud, el CEDES Potosí. Hablamos del galeno Javier Mundo Corre, que ha anunciado que va a luchar contra eso, contra la corrupción.
2: No, muchas gracias, ¿no? Agradecer a Dios, agradecer a mi madre, a mi papá que está en el cielo, y sobre todo al gobernador René Joaquín por darnos la confianza. Asumimos este reto con mucha responsabilidad, mucho compromiso, para poder trabajar y mejorar la salud en el departamento de Potosí. Sabemos que tenemos muchas falencias, pero es hora de que el personal de salud se ponga al lado del pueblo y estemos trabajando. Mi persona estará comprometido para poder trabajar y de manera coordinada con diferentes organizaciones sociales, colegio médico, sindicatos, federación de sindicatos de salud. Estamos para coordinar para todos, pero siempre y cuando para poder cambiar la salud del departamento.
0: Y esa lucha contra la corrupción, que se habla bastante en el tema de salud también. Mucho. Mucho se ha hablado de este tema.

0: lo han ido compartiendo también con algunos enlaces, ¿no? Ahí está el nuevo director del Servicio Departamental de Salud, Javier Mundo Corre. Seguramente ya lo empezaremos a ver y a escuchar mucho más. Y como siempre, como a toda autoridad nueva, le deseamos éxitos, ¿no? Y que se esmeren, ¿no?, en el trabajo. Para eso reciben un salario. Gobierno Autónomo Municipal de Potosí. El alcalde ha estado también presentando nuevas autoridades, ex candidatos también, ¿no? Es el caso del coronel Williams Villa, que sería nuevo director de Seguridad Ciudadana del municipio. Anunciaba también otro candidato de profesión arquitecto, que sería ex candidato, ¿no?, de profesión arquitecto, que sería el nuevo director de patrimonio, por ejemplo. Y también esto ya empezó a rumorearse el mismo primer día de posesión de William Cervantes. La ex alcaldesa interina Alejandra Sibila, decían, va a ser parte de este gobierno municipal. Y sí, se ha confirmado que a partir de la fecha Alejandra Sibila es la nueva secretaria de Desarrollo Humano, así como lo escuchas. La ex alcaldesa se mantiene en la función pública. Alejandra Sibila, nueva secretaria de Desarrollo Humano del municipio potosino.
1: Invitación de nuestra primera autoridad, el licenciado William Cervantes, a partir de la fecha es que estamos asumiendo la Secretaría de Desarrollo Humano. Ustedes saben muy bien de que existen distintos conflictos, sobre todo en torno a la educación, que no se ha priorizado. Particularmente vamos a hacer un enfoque y vamos a hacer el análisis completo de la Secretaría de Desarrollo Humano para poder trabajar y coordinar. Ustedes saben muy bien que mi persona ha sido muy crítica durante los 5 años dentro de esta secretaría por cómo se ha tratado también el desempeño del desayuno escolar, el alimento complementario escolar. En ese entendido, nosotros no queremos cometer ninguno de los errores que se ha cometido la anterior autoridad.
0: Los hechos hablan siempre más que las palabras, ¿no? Como alcaldesa lo hizo bien, pero siempre hemos dicho, ¿no?, escobita nueva barre bien. Hubiese sido bueno ver toda una gestión, no solamente un par de semanas, ¿no? En una entrevista el mismo día de la posesión le dijimos, ¿qué rol va a asumir usted? Una especie de oposición constructiva, lo que dijo Tuto Quiroga, va a ser aliada. Ella dijo, voy a seguir, ¿no?, fiscalizando, dijo, desde donde me encuentre. Bueno, ahora no va a tener que fiscalizar, va a tener que ejecutar muchas cosas y vamos a ver con guitarra cómo es, ¿no? Ella misma dice, he estado siendo una férrea crítica de estos últimos 5 años. Y ahora tiene que lidiar con ese tema tan importante, tan conflictivo siempre, que es el tema del desayuno escolar, la alimentación complementaria. Es parte ahora del gobierno de William Cervantes. Ojalá que no se le olvide esa inspección a la planta de La Palca, ¿no? A propósito, el señor Cervantes en campaña dijo par de semanas y eso funciona. Ya lleva precisamente 2 semanas, ¿no? Tendrán que cumplir, porque si no serían charlatanes, que hay muchos en el mundo de la política, ¿no? Los charlatanes baratos que te dicen todo en campaña, pero después no lo cumplen. El caso mismo de Rodrigo Paz. Y no es que tengamos algo contra Rodrigo Paz, ¿no? Ya alguien cuestiona y dicen, este debe ser esto, debe estar así. Alguien habla algo bueno de alguna autoridad, debe estar ahí. No, objetivamente, ¿no? Cuando alguien te miente, se les dice charlatanes. Cuando no cumple, ¿no? Veremos. Éxitos también, de todas formas, a la señora Alejandra Sibila, nueva secretaria de Desarrollo Humano. Que no se le olvide, pero el tema de fiscalizar. Hay muchas cosas que han quedado pendientes en el municipio. A ver, enseguida hablamos de este tema de las bolsas de cemento. Hablemos antes, ¿no?, para no desviarnos también del tema de la alcaldía. Bolsas de cemento. Es una barbaridad que la gente, ya sean concejales, tengan algún cargo dentro del municipio, no pierdan la oportunidad de querer robar recursos que son de todos los potosinos y potosinas. Es una pena, ¿no? Dirán, nadie se va a dar cuenta, hagamos esto, aquello. Cuando se dan cuenta, dicen que el autor como que se arrepiente y dice, voy a devolver el dinero, como si con esto se solucionara todo, ¿no? Y digamos, bueno, está devolviendo. Ya cometió un delito, la intención era daño económico al municipio potosino. Dicen que está inmiscuida hasta la familia, la mamá, lo mencionó el ex secretario de Recursos Humanos del municipio potosino, ¿no? Que dijo inclusive, la persona está prófuga, dijo. Hoy se ha conocido que han aprendido, escúchalo bien, han aprendido a ese presunto implicado por este retiro irregular de más de 1.200 bolsas de cemento. 12.880 y tantas bolsas de cemento. El fiscal departamental la mañana de hoy, Gonzalo Aparicio, ha brindado detalles acerca de la detención preventiva en la cárcel de Cantumarca por este retiro irregular. ¿Dónde están las bolsas de cemento? ¿A quién se las enviaron, las depositaron? Se conocen muchos detalles, pero veremos cómo marcha la investigación. Un exfuncionario de la alcaldía, Vladimir Torrico, ha sido aprehendido por la Fiscalía Anticorrupción y en las próximas horas, se dice, se desarrollará su medida cautelar. Gonzalo Aparicio, fiscal del departamento de Potosí.
2: Nuestra comisión de fiscales especializados en delitos de corrupción, respecto de un hecho que ya es de conocimiento de todos, vinculado al retiro irregular de alrededor de 12.800 bolsas de cemento a nombre del gobierno autónomo municipal de Potosí, que hubieran sido destinados de manera irregular a ciertos lugares privados, galpones, etcétera. A partir del avance de las investigaciones y del reporte que ha sido remitida, hemos tomado conocimiento de cómo se habrían suscitado los hechos, quién resultara ser con probabilidad el autor del mismo y cuál habría sido la cadena de hechos que habría sido cometido para el fin ilícito que ha sido perseguido. De acuerdo a los reportes, se tiene conocimiento que el ciudadano Vladimir Oscar Torrico Vargas desempeñaba funciones al interior del gobierno autónomo departamental de Potosí en su condición de jefe del Departamento de Administración de Bienes y Materiales. Posteriormente fue designado también dentro de la misma institución como director de Desarrollo Económico y Servicios. Es así que, en virtud al cargo que ostentaba como jefe de bienes y materiales, tenía acceso y control directo sobre los bienes, inventarios y los procesos de recepción de materiales al interior del gobierno autónomo municipal de Potosí. Como parte del antecedente, también se tiene conocimiento de la existencia del contrato número 001/2013, suscrito entre el gobierno autónomo municipal de Potosí y la Fábrica Nacional de Cementos Francesa, para la provisión de cemento IP30, del cual todavía subsistía un saldo pendiente de entrega de alrededor de 15.270 bolsas al 31 de diciembre de 2025. Es a partir de este conocimiento que tenía el imputado en virtud al cargo que ejercía que se viene desarrollando y diseñando un plan y ejecutando el mismo para la obtención de un beneficio ilícito. Entre el 19 y el 22 de diciembre de la gestión 2025, el imputado, a través de correos electrónicos, toma contacto con un funcionario encargado de ventas en la regional Potosí de Francesa, con la finalidad de coordinar precisamente el retiro de este saldo de bolsas de cemento que existía. Sin embargo, ahí se suscitan algunas irregularidades, toda vez que el imputado procede a la contratación particular de 3 tractocamiones para realizar el retiro de estas bolsas de cemento y su posterior traslado a la ciudad de Potosí, cuando en realidad, de acuerdo al procedimiento regular, la fábrica de cemento tenía que haber contratado los vehículos y entregar el cemento a través de una hoja de descargo correspondiente directamente a los almacenes municipales. Sin embargo, este procedimiento ha sido alterado, siendo el imputado quien contrata estos motorizados de manera particular para el recojo, el retiro de estas bolsas de cemento, el traslado a la ciudad de Potosí. Sin embargo, estos cementos, estas bolsas de cemento, nunca ingresan a almacenes del gobierno municipal. Sin embargo, son, al contrario de ellos, son desviadas a otros lugares y con otras finalidades. Estos antecedentes han sido acreditados a partir del despliegue de algunos actos investigativos que han permitido demostrar la secuencia de hechos y conductas desplegadas por el imputado, cómo se han procedido al recojo de estas más de 12.000 bolsas de cemento, dónde han sido descargadas, y todo aquello ha permitido a la Comisión de Fiscales fundamentar la respectiva resolución de aprehensión. En este momento, el imputado, el ciudadano Vladimir Oscar Torricos Vargas, ha sido aprehendido por resolución fiscal. Él mismo se encuentra ya en su calidad de aprehendido a la espera de la audiencia de medidas cautelares que va a ser requerida por el Ministerio Público, donde se está solicitando la aplicación de la medida cautelar extrema de detención preventiva, porque al margen de haberse colectado elementos suficientes que acreditan todo esto que se les ha narrado, toda esta conducta delictiva que ha sido desplegada, también se han acreditado riesgos de obstaculización y fuga. Se han desplegado algunas conductas del imputado que les ha permitido evadir en un primer momento ciertos requerimientos y citaciones que han sido emitidas por el Ministerio Público. Se mantenía en un momento con paradero desconocido. Se han coordinado acciones con efectivos de la Policía Departamental de Potosí y finalmente el día de hoy el imputado se encuentra aprehendido a la espera de su audiencia de medidas cautelares.
0: Esa es la situación. Bueno, qué triste definitivamente que tantos funcionarios, autoridades, etcétera, etcétera, no tienen un poquito de principios, etcétera, para hacer las cosas correctamente, ¿no? Y pensarán que, bueno, nadie se va a dar cuenta, hagámoslo nomás. No es esa la finalidad de una persona que ingresa a la función pública. No debería ser. Y por eso es importante sentar precedentes sobre estos hechos, ¿no? ¿Para qué? Para que al menos la gente joven o la gente que ingrese a una función pública diga, no lo debo hacer. Si no hay moral, principios, por lo menos por el hecho de decir, no quisiera entrar a la cárcel, digamos, ¿no? Por una situación de estas, no vale la pena. Si ya tienes un salario, ya tienes un sueldo. Y no son bajos los sueldos también en la alcaldía, ¿no? ¿Cuánta gente no quisiera tener un sueldo así seguro? Y trabajar y hacer las cosas bien. 12 del mediodía, 00 minutos en todo el país. Yacir Molina, de la Resistencia Juvenil Cochala, salió con amenazas también. Desempolvemos pititas, dijo las motos. Vamos a tomar las sedes de las centrales obreras, dijo, ¿no? Esta semana. Bueno, la respuesta: si Yacir Molina toca una sede de las centrales obreras, tendría que asumir las consecuencias de enfrentarse al movimiento obrero organizado, que va a hacer respetar las organizaciones sindicales. Jarlín Coca, a través de un video que se difunde por las redes sociales, responde a Yacir Molina. A ver, enseguida estamos con ese detalle. Vamos a ver cuál es la respuesta a esta amenaza que hace el señor Yacir Molina, de la Resistencia Juvenil Cochala, de tomar las centrales obreras. La respuesta:
3: buenas tardes al compañero Yacir Molina, que se arroga la lucha del 2019. Quiero decirle con mucha claridad, ¿no?, en nombre de todos los que estamos indignados por su declaración, deje de hacerse al matoncito y vaya a trabajar. Señor Yacir Molina, esta movilización no tiene nada que ver con el movimiento al socialismo o con Evo Morales. Es un pliego de los trabajadores por la política neoliberal aplicada por su gobierno que usted defiende. Y que, dicho sea de paso, lo defiende para buscar seguramente un cargo, una pega o algún tipo de beneficio como está acostumbrado.
0: 12 del mediodía, 2 minutos, enseguida la última pausa acá en la nave del mejor morning show de la radio. Los cuartos de final en el fútbol argentino se han disputado entre martes y miércoles. Belgrano 2, Unión 0, Argentinos Juniors, que deja fuera Huracán por la mínima. Rosario Central 2-1, en el tiempo extra, con mucha polémica. El presidente de Racing, por ejemplo, sobre este partido fue bastante duro. Nos sentimos robados, dijo, por la eliminación de Racing.
4: Buenas noches. Antes que nada, no voy a responder ninguna pregunta, para que sepan. Simplemente, lo primero que quiero decir, más allá de, obviamente, la tristeza de haber quedado eliminado de la manera, quiero felicitar expresamente a todos los jugadores del cuerpo técnico que han hecho realmente un gran partido. Han representado el escudo y la camiseta como Racing quiere, y estoy realmente orgulloso, se lo dije a ellos. Pero bueno, muchachos, creo que hay que empezar a decir las cosas, porque sabía, cuando me involucré en este rol, que iba a ser difícil, que tal vez se me iba a mirar un poco de costado, porque vengo del fútbol, soy un tipo del fútbol, y realmente estoy cansado, ¿no? También como mucha gente, creo que es el momento de reflexionar. Hoy nos sentimos una vez más robados.
0: Así de fuerte y duro fue Diego Milito con este partido que ha tenido muchas polémicas. Siempre en el fútbol hay polémicas, ¿no? Siempre, siempre. Es casi imposible que no haya. River Plate el miércoles también le ganó 2-0 a Gimnasia. Gimnasia quedó fuera. Mañana juega River, de hecho, 18:30 a las semifinales. Veremos cómo le va con Rosario Central de Ángel Di María, ¿no? Di María. Hablando de River Plate, marcaron Driussi y Lucas Martínez Cuarta. Martínez Cuarta, precisamente, bueno, feliz, contento, pero se sorprendió porque el partido va a ser el sábado. Él pensaba que era domingo, ¿no?
5: Y lo último, se viene Rosario Central. El sábado finalmente va a ser aquí en el Monumental.
6: ¿El sábado?
5: Sí.
6: Ah, mira, me estoy enterando ahora. Pensé que era el domingo. Bueno, tenemos un día menos. ¿Eh?
5: Tiene Copa Central.
6: Ah, bueno, sí. Con un poquito menos de descanso, pero bueno, la adrenalina, la euforia de lo que venimos haciendo nos va a hacer recuperar rápido. Hicimos un gran desgaste también el domingo pasado con...
0: Bueno, desgaste está realmente bastante fuerte en el fútbol argentino por esta seguidilla de partidos. Ya lo sabes, se definen a los finalistas. Veremos River Rosario mañana, 18:30, y el domingo Argentinos Juniors Belgrano a las 4 de la tarde será este otro partido. Habló Colidio, elegido figura del partido en River Plate.
5: El periodista deportivo Martínez Cuarta decía, tiró el sombrero, le dio el pase a Driussi. Lo primero que te quiero preguntar es el análisis que haces del partido, si está bien, en definitiva, que te hayamos elegido la figura.
7: Bueno, de eso se encargan ustedes, yo no voy a opinar sobre eso, pero bueno, sacando eso, creo que hicimos un gran partido en líneas generales. Pudimos demostrar el juego que queremos jugar y eso es muy importante.
0: Colidio, que se ha convertido también en una ficha muy importante en la plantilla de River Plate de la Argentina. Ya lo sabes, así está el menú, ¿no? Fútbol boliviano, 4 partidos por lo menos confirmados. Tenemos la Premier, que se pone apasionante. La Liga Española, para saber quiénes se van, ¿no? Descenso. Fútbol argentino, semifinales. También tenemos el Masters de Roma en el mundo del tenis. Se juegan las semifinales, ¿no? Casper Ruud iba ganando 4-1 a Darderi, pero se suspende el partido en cancha central. Para las 13 horas está programado Yannick Sinner, Dani Medvedev. Buen partido. Sinner ha batido un récord que parecía imposible, de más victorias continuas en Master Mills. 31 del récord que tenía Novak Djokovic. Y bueno, lo batió Yannick Sinner, tiene 32 ahora y va por más, ¿no? Va por más, va por la final que se va a disputar este fin de semana. Bueno, fin de semana que está prácticamente ahí con la puerta para que nosotros podamos abrirla. Ya puedo sentir el fin de semana, pausa y volvemos en la recta final.

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0: recta final del mejor morning show de la radio a través de Clásica 92.5. Empieza a programar tu canción, 12:16 minutos, y ya nos vamos. En esta semana que finaliza también hemos tenido inconvenientes, algunas grescas. En el Comité Cívico Potosinista, Alberto Pérez, presidente saliente todavía, bueno, ha manifestado que ya se ha conformado un comité electoral, pese a todo, pero ha denunciado infiltración en la asamblea. Alerta a intereses políticos, también dijo, ¿no? Habló del MAS, habló de Roxana Gras, incluso de algunos periodistas.
1: El pueblo potosino que conozca cuál era la intención que tenían estos que han venido al Comité Cívico Potosinista a querer desestabilizar. Han venido a querer asaltar el Comité Cívico Potosinista. Ahora sí tenemos videos y lo vamos a pasar a la prensa, lo vamos a tener que proporcionar para que ustedes hagan un análisis. Y al pueblo potosino, decirlo, ¿quiénes quieren tomar el Comité Cívico Potosinista? Son los masistas de nuevo, a la cabeza del señor Edgar Ver. Ahí está, con esta punta de malentendidos que han venido a hacer escándalo, a pegar a nuestra gente, de que ahora son tontos útiles y están apoyando al masismo. Ahí lo denunciamos a la señora Roxana Gras, a una parte de la Federación de la Prensa que se ha prestado a todo esto.
0: Veremos cómo marcha este tema del Comité Cívico Potosinista. Por este tipo de situaciones también pierde bastante credibilidad el Comité Cívico Potosinista. 12:18 minutos, recta final del mejor morning show de la radio. Enseguida nos vamos con un delicioso siempre triplete de canciones. Empieza a programar tu canción favorita. Vamos con detalles importantes también en la recta final. Esto que se ha conocido el día de hoy con el tema de los cooperativistas, ¿no? Tras el diálogo que han sostenido en La Paz, los mineros cooperativistas de Potosí, escúchenlo bien, de Potosí, anuncian un respaldo ahora al gobierno y hasta afirman que podrían ellos salir a desbloquear carreteras. Así como lo escuchas, el presidente de la Fedecomín Potosí, Óscar Chavarría, decía lo siguiente hoy.
2: ¿Salir a desbloquear?
3: Podemos salir. Ustedes saben que Potosí es grande y lamentablemente tenemos un poderío en ese aspecto. Pero primero queremos que se nos cumpla todas las situaciones que vivimos. Bien, ha sido una reunión ardua, de verdad, principalmente el sector minero cooperativista a la cabeza de Fedecomín. Teníamos principalmente 9 puntos los cuales se ha abordado con todo éxito.
0: Éxito, dicen, para los cooperativistas potosinos, que dicen ahora respaldamos al gobierno y hasta podríamos salir a desbloquear, las carreteras. No respaldan ya a la Central Obrera Boliviana. 12:18, con esto ya casi cerramos. En la semana se ha hablado mucho sobre atentar contra la vida del expresidente Evo Morales. A ver, primero escuchemos qué decía Evo Pueblo, que rechazó las acusaciones del diputado Edgar Segarra y Brian Cuba, quienes dijeron que Evo Morales estaba detrás de un plan conspirativo para el gobierno, y además advirtieron que la idea es atentar contra la vida de Evo Morales.
4: Es absolutamente falso, y aquí yo invito, porque él dice, el lunes a las 11 de la mañana estaban en Miraflores, reunión de vistas con el senador Nilton Condori para promover el golpe de Estado y los bloqueos, lo cual es absolutamente falso. Al senador Nilton Condori, quien les habla, el vocero, estaba hasta las 11 de la mañana el día lunes en la Dirección Nacional. Yo no le conozco al señor Nilton Condori más que por los medios de comunicación.
0: Bueno, y lo que decíamos, ¿no? Al mismo tiempo dijeron, se trata de atentar contra la vida de Evo Morales. De hecho, en pasadas horas Evo Morales ha denunciado un supuesto plan del gobierno de Rodrigo Paz para poder detenerlo, afirmando que existiría la llegada de agentes expertos del Comando Sur que estarían vestidos de civil para ejecutar su aprehensión. De hecho, dice Evo Morales que lo podrían detener entre hoy y el sábado, es lo que ha dicho, ¿no? Entre hoy o mañana sábado.
5: Comentan que agentes, expertos del Comando Sur están llegando, de civiles, ¿no? Planes. Ah, lo que nos dijeron es, de verdad, la única forma de parar esta movilización es con detención de Evo Morales. Están operando, estamos informados. Ah, van a amedrentar e intimidar a la OKN. Seguramente pensarán que mis compañeros se van a escapar de acá.
0: Veremos si se cumple, ¿no? Porque Evo Morales dijo entre el viernes y el sábado le habrían pasado información, ejecutarían junto con algunos otros miembros, inclusive se habla de Estados Unidos, una captura del expresidente Morales. Veremos. Tras la represión policial ayer al Magisterio Rural, este se ha declarado en pie de lucha y exigen también la renuncia del presidente Rodrigo Paz.
6: Gobierno, por lo cual nosotros estamos aquí atrincherados en el Ministerio de Educación. Si bien hemos buscado diálogo, cuando ya prácticamente hubo represión policial, estamos atrincherados, el Comité Ejecutivo del Departamento de la Paz, como también el Comité de Huelga. Denunciamos ante la opinión pública, ante el mundo entero, de que prácticamente no hemos sido escuchados. Y por lo cual nosotros también desde acá decimos, nos vamos a sumar al pueblo boliviano en el pedido clamoroso, la renuncia del presidente, que se vaya a...
0: Que se vaya, dicen ahora los del Magisterio Rural. Comité Cívico Pro Santa Cruz acusa también a Evo Morales de gestar, dicen, un golpe de Estado.
7: De los hechos de violencia que se están generando, porque ya comenzó el proceso de un golpe de Estado que está gestando Evo Morales y sus aliados.
0: Evo Morales y sus aliados, dice Cochamanidis, el presidente del Comité Cívico Pro Santa Cruz. Así están las cosas, ¿no? 12 del mediodía, 23 minutos. El alcalde Cervantes dice que el próximo día lunes va a presentar un informe sobre cómo se encuentra el municipio de Potosí después de haber realizado un análisis exhaustivo, dice, ¿no? Bueno, veremos cómo marcha el país este fin de semana. El lunes, como siempre, nosotros, iniciando la semana, te vamos a ir contando todos los detalles. ¡Vamos! 77477132, me envían una captura de imagen. A ver, dice, buenos días, gasto insulso que se preocupe de trabajar por Potosí por lo menos un semestre y no comenzar a pedir préstamos. Se tiene plata de los impuestos, me dicen, alcalde potosino. Quiere viajar a Singapur. Bueno, de eso hablaremos el lunes, ¿no? Le han negado esto, han pedido en todo caso que pueda complementar su informe, su pedido desde el Consejo Municipal, ¿no? Un viaje que quiere hacer el alcalde potosino. Bueno, nosotros hemos dicho siempre, ¿no? Viajecitos así de placer, etcétera, que no traiga resultados, que no vayan ni a la esquina, ¿no es cierto? Pero si realmente un viaje va a servir para algo concreto en beneficio del municipio o del departamento, que viajen nomás donde sea, ¿no? Inclusive si quieren viajar a la luna, que lo hagan también, ¿no? Pero que valga la pena, que valga la pena. Pero de todas formas, el lunes hablaremos, ya no hay tiempo sobre ese tema también. Muy buenas al Morning Show, el mejor programa de la ciudad. Porfa, ¿podrías pasar el tema de Korn? Dice Make Me Bad. Muchas gracias y hasta pronto, mi buena amiga Leira Chavarría. Saluditos, querida Leira, gracias por estar siempre en nuestra sintonía. Porfa, pasa el tema de Electric Light Orchestra, Confusion. Gracias y saludos al mejor Morning. Atentamente, nuestro buen amigo J. Hola, hola, Morning Show. La canción de Alanis Morissette, por favor. Ironic. Me encanta escuchar tu programa, dice. Feliz fin de semana, también me están diciendo que igualmente a ustedes, felicidades. Que la pasen muy bien en este fin de semana. Descansen. Relájense un poquito, sí es importante. Hoy la máxima 12, la mínima fue 2 grados bajo cero. Hace frío en la ciudad. Ojalá que más tardecito se anuncie el tema del horario de invierno para los chicos, ¿no? Esperemos que sea así. Bueno, resto del día cielo soleado, pero ráfagas de viento están nomás fuertes. 35 kilómetros el día de hoy. Sábado y domingo igual, sol radiante. Las mínimas 2 bajo cero, 1 bajo cero. 13, 14 y hay viento ya el fin de semana, ¿no? En pleno otoño. Buen fin de semana, amigos. El lunes 10 en punto. Dios mediante, como siempre, la nave volverá a despegar. Hasta entonces. Adiós.

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1: 12 horas 45 minutos.

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2: 12 horas 46 minutos.
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8: le da la hora.
9: 13 horas 9 minutos.

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1: Le da la hora.
2: 13 horas 14 minutos.
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3: 13 horas 38 minutos.

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2: 13 horas 46 minutos.
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8: Le da la hora.
9: 14 horas 5 minutos.

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0: Le da la hora.
2: 14 horas 35 minutos.
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1: le da la hora.
2: 14 horas 46 minutos.
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0: Amables oyentes, señoras, señores, buenas tardes. Cuando son las 15:00, como siempre puntuales, hasta el momento en la Secretaría del Club Real Potosí todavía no hay nada oficial sobre esa posible postergación o reprogramación del partido entre Real y San Antonio de Bulo Bulo. No, sí. Claro, que en algunas páginas está reprogramado, otros argumentan que por falta de efectivos policiales Oriente Petrolero no jugaría en La Paz, pero es mejor apelar a la fuente donde se origina la información. ¿Qué más? A ver, el partido que ayer en horas de la noche, sí, se oficializó que el cotejo entre Blooming y Gualberto Villarruel San José, que estaba programado para este día sábado, a partir de las 19:00, por esos problemas de los bloqueos, los conflictos, Gualberto Villarruel San José no puede trasladarse, sí, es decir, de Oruro a La Paz, para tomar una combinación aérea. Se suspende este cotejo, ya es oficial. Como ayer le comentábamos, Fútbol Club Universitario Bolívar, no, hoy se juega Tomayapo Aurora, está confirmado. Mañana también se está recontra confirmado Fútbol Club Universitario Bolívar. Totora, Real Oruro, Always Ready, sin fecha. Blooming, Alberto Villarruel, San José, sin fecha. ABB, Independiente Petrolero, sin fecha. Die Strongest de Oriente Petrolero. La dirigencia de Oriente argumenta que no va a haber una buena cantidad de efectivos de la policía para controlar la seguridad y es por ello que están pidiendo la reprogramación a la flauta, sí. Guavirá Nacional Potosí, está confirmado, 19:30 para el día domingo y será un asunto de compacto deportivo. Reiteramos, Real Potosí San Antonio de Bulo Bulo, la federación toma contacto con los dirigentes de Real para que coordinen, así como está escuchando, sí, coordinen la logística, eso es lo que me informaron antes de comenzar la tira de compacto deportivo, sí, antes, sí, porque no creo que haya problemas. La unidad móvil de la empresa que tiene los derechos televisivos, sí, está en Tarija y de Tarija se viene a Potosí, sí. No va a haber problema, eso me indicaron. Pero en cualquier momento lo despejamos la duda. En las últimas horas la FIFA, en su página oficial, ha publicado que 4 clubes del fútbol boliviano quedan prohibidos de fichar jugadores cuando haya el libro de pases. Ellos son Die Strongest, Independiente Petrolero, San Antonio de Bulo Bulo y, aunque usted no lo crea, Real Potosí. Pero la dirigencia, la cabeza de el presidente don Freddy Marca y quienes le rodean ahí en su entorno, y más concretamente el hombre de confianza que tiene don Freddy, ya solucionó, sí. Pero en esta vida son anécdotas, sí. Si alguien se anima a escribir un libro, sí, dirán, a ver, Rodrigo Núñez, sí, vino a Real cuando estaba como presidente don Jaime Osvaldo Flores, no jugó ni un partido, pero cobró todo el dinero de su contrato, ¿eh? Se imagina, arriba de los 40,000+ verdes, ¿eh? Muchos hinchas de Real se comunicaban con Compacto Deportivo, pero ¿cómo lo van a traer a Recalde, al jugador paraguayo, que está lesionado, que esto, que el otro? Lo engañaron al presidente, sí. Lo engañaron, eso es el término correcto. Usted sabe que Recalde el año pasado vino con otro jugador también de la Argentina y él se fue y lo demandó a Real. Pero ahora está contento, feliz. Sin haber jugado un minuto con Real, recibió lo que estaba estipulado en el contrato, ¿se imagina? Sí. Y otro que lo demandó a Real fue Harold Reina. Pero con Harold Reina ya están en los últimos detalles para solucionar. Sí. Voy a la presentación de Emma. Comenzamos a desgranar el material. Reiteramos, sí. Hasta el momento no hay nada oficial sobre la reprogramación del partido entre Real Potosí y San Antonio de Bulo Bulo, que está programado para el día lunes a las 19:00. Todavía no hay nada, sí, oficial. No llegó ninguna comunicación de la Federación Boliviana de Fútbol al correo electrónico del club, sí. Bueno, voy al saludo de Emma y luego le estaré comentando algunos temas y lo despejaremos.
1: Muy buenas tardes, Juan Carlos. Muy buenas tardes a los oyentes de Compacto Deportivo.
0: Bueno, estamos saliendo en vivo. No, es lo de menos ya. La cosa que estamos, pero a través de las redes sociales de la radio, sí, eso es lo más importante, sí. A ver. 10 o 15 horas, 7 minutos. Póngale una cortina.

0: Bueno, estamos en contacto en este momento con el doctor Yasmani Bustillos, el hombre de confianza que tiene el Club Real Potosí, de Don Freddy. Y en estos 3 años, ligado ya a Real Potosí, conoce los tejimaneques que es este deporte. ¿Cómo le va, doctor? Muy buenas tardes, un gusto de saludarlo.
1: Igualmente,
0: Bueno, doctor, algo oficial hasta este momento, se suspende, se programa el cotejo del próximo día, lunes. ¿Qué novedades al respecto?
1: se suspende justamente ahorita. Uno de nuestros encargados ha revisado el correo y ya nos ha llegado la información de la Federación Boliviana haciendo oficial la suspensión del partido.
0: Bueno, a ver, sí, tengo algún problema acá para solucionarlo. A ver, ahora, sí, ahora cómo me escucha, doctor. Buenas tardes.
1: Lo escucho bien, don Carlitos, no hay problema.
0: Bueno, a ver, yo tengo unos problemas, ¿sabe? Me recomendaron que vayan del otorrinolaringólogo, sí, pero ya no quiero someterme a mi edad a ciertas operaciones. ¿Para qué ya? Le decía, ¿se reprograma el partido o se juega?
1: Se reprograma, justamente ahorita estábamos revisando el correo del club y la Federación Boliviana ya enviaron el comunicado oficial donde señalan que se va a reprogramar el partido contra San Antonio de Curlomullo.
0: Bueno, eso significa de que toda la parte logística, que como siempre con mucha responsabilidad maneja su persona y quienes están en el entorno de Don Freddy, toman todos los recaudos, doctor, sobre las entradas, todo ello.
1: Tenemos que hacer una reprogramación, ya hemos sido perjudicados con el partido de AGB, y ahora hay que volver, por lo menos ahora poder tomar la hacía que se nos asignen, y lo único que decía don Freddy es que va a procurar que los partidos sean en horarios más cortos, tal vez el domingo, en la tarde, para que también haya mayor asistencia de público.
0: Bueno, doctor, bueno, se reprograma, así que no juega, porque en este momento el primer plantel de Real continúa con su trabajo en la cancha auxiliar. Pasando a otro tema, para que los hinchas de Real y para aquellos que hinchan desde la tribuna, había preocupación sobre esos temas que estaban relacionados con la FIFA, doctor.
1: Hasta la fecha hemos decidido pues, de manera el jugador Álvaro Recalde que llegó el año pasado, pero al no formar las expectativas después del club, él emitió una demanda, no salió probada en total de delitos que abonar cierto monto de dinero. El día de ayer de plataformas digitales se le pudo hacer efectiva, entonces ese caso ya estaría cerrado. Ahora, el otro caso que tenemos es de Harold Reina, que ha armado un caso con algunos argumentos que lamentablemente no hemos podido confrontar. Y bueno, de la misma forma que el otro jugador, hoy se nos está haciendo la cancelación para que el CBF quede liberado.
0: Bueno, tomando en cuenta, doctor, de que eso no le iba a permitir a Real Potosí fichar jugadores cuando se abra el libro de pases, porque la intención que tiene don Freddy Marca y quienes lo acompañan en esta aventura que es Real Potosí, eso facilita para incorporar jugadores cuando comience en el mes de julio nuevamente el mercado de pases, doctor.
1: Uno, eso, y dos, como se tiene ya divisiones inferiores que van a participar en los diferentes torneos a los cuales convoca la Federación Boliviana, entonces no solo necesitamos para habilitar a jugadores de diferentes planteles, sino de las divisiones inferiores y las divisiones estamos. Esa ha sido la razón por la que ya no hemos querido entrar en una contienda legal más larga, porque necesitamos estar habilitado para no perjudicar a nuestras divisiones inferiores.
0: Bueno, muchas gracias, doctor, por ser tan amable y usted con esa responsabilidad que le caracteriza, siga bregando por los intereses del plantel de Real Potosí, porque los problemas continúan por ahí sobre lo que se refiere a los exfuncionarios del plantel de Real que están reclamando sus derechos laborales, todo. Es un menudo problema, doctor. Pero hay que también, doctor, informar a los hinchas, especialmente que son tan exigentes con esto, pero desconocen muchos de ellos toda la interna del plantel de Real Potosí. Lo dije públicamente en una oportunidad que fue una herencia maldita que asumió don Freddy Marca, pero tuvo la voluntad, la osadía, pese a los errores que pueda cometer como persona él. Pero tuvo esa posibilidad de devolverle al hincha de Real Potosí la posibilidad de estar en primera, doctor.
1: Evidentemente él agarró el equipo, su amor, el valiente, pero ya cuando el peso dirigencial cae con todas las responsabilidades, bueno, cualquiera se quiere escapar, y se quitaba, por ejemplo, que se traigan mejores técnicos, mejores jugadores, que se invierta más, pero lamentablemente a veces nos vemos coartados al pagar montos, en algunos casos exorbitantes, en otros casos montos accesibles, pero son montos a pérdida, que no son inversiones al club. O sea, sin exagerar, le digo, resolviendo estas dos demandas que tenemos, ya se va a derogar casi entre los jugadores un aproximado más o menos de, ¿qué puedo decir?, casi $10,000. Pues son $10,000 que hubiera podido invertir en las instituciones superiores, hubiera podido invertir en equipamiento para el club, pero lamentablemente tenemos que seguir dando a fondo por vida porque eso no es recuperable, ¿no?
0: Bueno, doctor, ya que se suspendió, se reprogramó el partido frente al plantel de San Antonio de Bulo Bulo, y ahora la directiva ya tiene que pensar en la logística para el partido que debe jugar ante Independiente Petrolero el próximo día sábado, si no me equivoco, por la novena fecha. Por la novena fecha, sí, sí, más concretamente el sábado, sí, sábado de la próxima semana, y luego se viene ese partido caliente, esperado por la afición deportiva, cuando Real Potosí esté jugando con su eterno rival, como es Nacional Potosí, doctor. Doctor, le agradezco como siempre por la amabilidad que tiene de estar en la programación de Compacto Deportivo. Le mando un abrazo y un fin de semana un poco más tranquilo para compartir con con su familia. Un abrazo, doctor.
1: Igualmente, don Carlitos, un abrazo.
0: Bueno, ahí estuvo la entrevista con el doctor Yasmani, que nos pintaba un panorama de lo que es Real Potosí. se suspende, se reprograma el partido, ¿no? Sí. Además, ya sobre esas demandas de Recalde y de Harold Reina, usted se informa en Compacto Deportivo. No, usted sabe que la palabra primicia, la palabra exclusividad, no va con este pasoqueano, sino uno se dedica, y para que los hinchas de Real hagan conciencia de que la actual directiva siga haciendo esfuerzos y más esfuerzos para poner todo en orden, al margen de ese compromiso que tiene con impuestos nacionales. Ya le comenté, ¿no? A ver, sí. Los exdirectivos, sí, asumieron esa responsabilidad, pagaron una sola cuota y después se olvidaron. Pasó la chipa, dirían, seguramente. Y con impuestos nacionales no hay tutía, no hay tutía. Y hay varios que están ahí con los expresidentes después de Samuel. Haga números, sí. Porque no se trata solamente de exigir que se vayan todos, que esto, que el otro, sino también tiene que ver la realidad del club, ¿no? Y lo manifestó el propio Yasmani sobre, a ver, ¿cuánto le afecta a Real estas dos suspensiones de los partidos? ¿Eh? Y continúan los salarios, todo. ¿Sí? Póngale una cortina, por favor.

0: Bueno, un saludo para Juan Carlos Col, que me decía, preocupado el amigo, ¿eh? Gracias, Juan Carlos, sí. Gracias, gracias. Un abrazo, Juanca. ¿Sabe qué me dijo Juan Carlos Col, que me acompaña, sí? Me dijo, hola, Carlos, buenos días, ¿cómo estás? No te veo ni te escucho, pero ahora me está escuchando, sí. Juan Carlos, gracias por preocuparse. A propósito de... no te veo, sí. Para los amigos de quienes le conocen a Beto, sí. Está contenta, sí. Carlos Alberto, su hija. Hoy al mediodía le dieron de alta a Beto, pero les recomendaron que tiene que cuidarse, ¿eh? Sí, les recomendaron. Le dieron de alta al Beto, sí. Un poco más tranquilos, el coronel Carlos Alberto y su hija, sí. Así es la vida. Ah, y como dice el oyente anónimo, a falta de pan, como diría Walter Pinto, a falta de pan, buenas son las caucas, sí, decía, sí. Buenas son las caucas. Este fin de semana en la Copa Simón Bolívar, a ver qué partidos hay. ¿Juega Mineros? No. Juega en el Estadio Víctor Agustín Ugarte mañana. ¿A qué hora va ese cotejo? A las 15:00 ante Río San Juan Umi. Uno de los serios aspirantes a la primera división Club Deportivo Mineros, bajo la batuta de Francisco Argüello, estará jugando con Río San Juan Umi, pero esto recién comienza, no sabemos cómo será el final, sí. En el Estadio Potosí, para el día domingo, Juan Aurich, Fútbol Club Juan Aurich, ¿a qué hora va? A las 15:00 ante Independiente Unificada. Debe ser Ferro Palmeiras, Independiente Unificada, porque el verdadero Independiente ya ha desaparecido. En el Estadio Irineo Pimentel, esto es en Llañagua, van a jugar Atlético Mineiro a Mayapampa frente a 10 de noviembre Wisterman Cooperativas. Esta es la tercera fecha de la fase regional, donde los mejores van a clasificar a la otra ronda, todo, sí. Vamos a la pausa, ¿le parece? La primera, sí. Reiteramos, el partido entre Real Potosí oficialmente ha sido reprogramado, ¿no? Sí, reprogramado, sin fecha. ¡Ay! Sí, su próximo partido de Real será Independiente Petrolero en Sucre, el próximo sábado. Por ahí ya va a haber un poco de tregua en el país, ¿no? Espero que así sea, sí. Que los iluminen a los opositores, sí. Y cambien de postura, digo, sí. Y que el gobierno, sí, les explique por qué son tan puntos suspensivos, sí. ¿Usted se imagina ver un maestro, aquella persona que les inculca a los niños a escribir A, E, I, O, U, y así, o les enseñan a los números 1, 2, 3, 4, 5, vayan a destruir el Ministerio de Educación? Un maestro, un guía, un adalid, un ayo, que vaya a hacer esas cosas, desde mi punto de vista es irracional, ¿eh? Irracional. Está bien que hayan protestas, marchas, que fuera, etcétera, etcétera, pero ir a destruir ya es algo de personas irracionales, sí. Digo, aunque se molesten algunos maestros, sí, pero no todos son, sí. Porque en cada aldea hay buenos y malos, sí. Vamos a la pausa, por favor, y ya vuelvo.
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Estuve viendo las imágenes de los programas a nivel nacional, cómo los hinchas de Die Strongest del día de ayer se fueron al estadio, una vez en el resumen, sí, en el resumen de Entel Gol, cómo los hinchas de Die Strongest, sí, los hicieron temblar a los bloqueadores, sí, y se fueron a ver el partido, ¿eh? Las bazas, sí, las bazas. A propósito, me dice, señor Mendoza, el término maestro está mal dicho, son simplemente profesores, dice, con todo respeto. Pero si uno se pone, estimado oyente, a apelar al diccionario de dudas, sí. ¿Qué significa profesor? Profesor es lo máximo, sí, lo máximo. Creo que, ¿cómo es esto? A ver, ya que me mete en estos líos el oyente, sí, ya. Vamos por partes, sí. A ver, si estoy equivoco, alguien me va a corregir. A ver, supongamos ya. Licenciado. Licenciado. Sí. Por ejemplo, los abogados son licenciados, sí. Los abogados son, pero se les llama doctores. No sé por qué. Por modismo o por costumbre. No sé. Sí. A los médicos se los dice doctores. Dice que lo correcto es decir médicos, nada más. Solamente que son modismos, ¿sí? Modismos, ya que me mete en este lío el oyente, sí, modismos, ya. Para llegar a ese sitial de privilegio. En Bolivia creo que no hay muchos que tengan un título de doctor en minas, doctor en geología, doctor en etcétera, etcétera. Hay muy pocos que yo conozco. A uno de ellos, al ingeniero Carlos Serrano, doctor en minas, imagina, doctor en minas, sí, que es la máxima, como le digo, para un profesional. Después de profesor viene doctorado y doctorado, después aparecen científicos, etcétera, etcétera. Pero no estoy para hablar de eso, oyente anónimo, sí. Solamente que son modismos nada más que se tiene, sí, o costumbre, sí. Porque dicen que a un abogado se le tiene que llamar abogado o licenciado en abogacía. Y a un médico se lo tiene que decir médico nomás, sí. No eso de doctor ni doctorado. Me explicaron aquellos que entienden sobre los conceptos de las palabras. Solamente son modismos, nada más. Dicen, sí, con todo respeto, ¿eh? Porque en Potosí hay excelentes profesionales en medicina. Excelentes profesionales, sí. O como en el otro área. O aquellos, o como me escucharía el profe Carlos Careca, sí. En mis tiempos los maestros no sabíamos ir a violar, o digo, a hacer daño a las infraestructuras, me decía el profe, sí. Bueno, cuestión de modismo, sí. Dice que es modismo eso, sí. Porque hay muchos, por ejemplo, que yo conozco abogados, sí, dicen, abogados, licenciados, dicen. Bueno, en fin. Su salud, lo primero. Doctora María, yo también estoy cometiendo, bueno. Su salud, lo primero. 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O como del doctor Negrón, por ejemplo, que es muy especialista en ginecología, ¿no? Sí. Bueno, en fin, son costumbres, sí, nada más, con el respeto. Que son excelentes profesionales es otra cosa. Bueno, ya. O como en el fútbol, sí.
Hay buenos directores técnicos y también, ya sabe, ¿no? Algunos quieren que se les llame directores técnicos, otros quieren que se les llame entrenadores, ve, para que vea, sí. Y ahora que se fue don Flavio Robato a su... No, él es argentino, pero le gusta estar en Colombia. Creo que no le gustaba que le digan entrenador, entrenador, se molestaba. Sí, yo soy director técnico, tac, tac, para que vea, sí. Es cuestión de entender el concepto, sí. Póngale una cortina, sí, una cortina. A ver...

0: A ver si alguien me da una mano. Sí. Si quiero un refuerzo. Sí. Eso es la palabra refuerzo. Sí. El que marca la diferencia. Sí. El que marca la diferencia. Refuerzo. Auxilio. Eso es. Sí. ¿Ve? El concepto de la palabra refuerzo. ¿Eh? Auxilio. A ver, alguien me da una mano. ¿Qué partidos están confirmados para este fin de semana? Sí, porque ya tengo duda. A ver, ¿cuántos partidos ya están reprogramados? Totora, Real Oruro, Always Ready, Blooming, San José, ABB, Independiente Petrolero. Y ahora los de Oriente piden que, como no hay disponibilidad de efectivos, no jugaría ante Die Strongest. Real Potosí, San Antonio, reprogramado. ¿Cuántos nomás se van a jugar? Hoy, Tomayapo Aurora, eso ya es un hecho. Ivo Méndez dirige, ya están en Tarija los de Aurora. Bolívar, que debe jugar la próxima semana por Copa Libertadores de América, estará presentando un equipo alterno porque se las juega su chance frente a Fluminense, frente a Fútbol Club Universitario el día de mañana. Yo estaba seguro que iban a jugar Die Strongest de Oriente, pero por el momento no hay nada oficial. Lo que está confirmado es el partido Guavirá Nacional Potosí. Será un asunto de Compacto Deportivo desde las 19:00 el próximo domingo. Lunes, Manancanchu, ¿no? Manancanchu. A ver, allá me manda el oyente anónimo. Es un caso el oyente anónimo, sí. No sé, voy a tener alguna vez de sacarme mi sombrero al oyente anónimo. Pero oyente, pero aquí no dicen, pues, los partidos, si están reprogramados o no, sí. Están anunciando. Aquí dice Real Oruro, el CAR, sábado 16, mañana, canal 57. No, pero estás reprogramado, oyente anónimo. El domingo 16, todo un chenco, sí. A ver, lo único seguro, aunque nada es seguro en esta vida, sí. Hoy, Tomayapo, Aurora, sí. Y si meto la pata, si me mando una burrada, le diré, como dice el chavo, ¿qué dice el chavo, Emma?
1: Se me chispoteó.
0: No.
1: Fue sin querer queriendo.
0: Sí, diré, sí, fue sin querer queriendo el chavo. Y por ahí también, sí, diría. Sí. Es que no me tienen paciencia. Sí. Bueno, es interesante esa serie del Chavo, de Kiko, todo, sí, con Chilindrina. Yo, por ejemplo, le comento en horas de la noche, me distraigo. De 10 de la noche, desde las 22:00 hasta las 23, ¡ah! Cuando repitan, sí. Los veo a ellos actuar, sí. A Don Ramón, etcétera, etcétera, y uno aprende, ¿ah? ¿Eh? Sí. O como dice el Kiko, sí. No me desesperes, dice, ¿no? Sí, Kiko. Bueno, ya. Tomayapo Aurora con el arbitraje de Ivo Méndez. La historia dice que se han enfrentado en 9 oportunidades. 6 triunfos para Tomayapo, 1 para Aurora, 2 empates. Y Tomayapo, como local ante Aurora, ha disputado un total de 5 partidos, 3 victorias, 1 derrota y 1 empate. ¿Sabe cuántos partidos que no le gana Aurora Tomayapo? Hace 8 partidos que no le gana. ¿Eh? La única victoria que obtuvo Aurora fue en condición de visitante. ¿Sabe cuándo? El 10 de mayo del 2021. Desde aquella fecha, ¿eh? Tomayapo lo tiene de hijo, Aurora. A ver, un modismo, lo tiene de hijo. Sí. 6 triunfos para Tomayapo, 1 para Aurora, 2 empates. Sí. Hoy juegan, Mañana, Fútbol Club Universitario Bolívar, está confirmado. Será el 13º partido. Ya lo dije ayer y el día jueves también repetí cuando jugaba Bolívar con... El miércoles jugó con Nacional y dije, Bolívar va a enfrentar al Fútbol Club Universitario y el club cochabambino nunca pudo ganarle a Bolívar, ¿sí? Pasaron 12 partidos, imagina, y cuando logre el triunfo Fútbol Club Universitario, va a ser noticia, ¿eh? 6 partidos jugó como local Fútbol Club Universitario, 0 en triunfos, 3 empates, 3 derrotas. Bueno, Totora, Real Oruro, Always Ready, no sé cuándo jugará, pero que van a disputar ese cotejo, sí. No sé cuándo, qué día, qué mes, nada. Por ahí en junio, una locura. A ver, le comento, mire, a ver, ya. Entre esas cosas, tenían planificado viajar el cuerpo técnico de Nacional Potosí a su país para reencontrarse con la familia, todo lo que usted quiera, ¿no? Pero la comisión de la primera división ha confirmado que el 10 de junio debe jugar Nacional Potosí. ¿Ante quién? ¿Ante quién juega? Ya estoy perdiendo la cuenta con esto de... ¿Con quién debía jugar Nacional en la 6ª fecha? Debía jugar... Ah, con Aurora, ¿ves? Con Aurora debía jugarse. Bueno, se imagina, está programado a las 18:00 el 10 de junio. Ay, y tiene que cambiar de planes ahora los que querían viajar a Pereira, ¿eh? A Pereira. Estas cosas pasan, sí. Blooming Alberto Villazuén. ¿Cómo es, oyente? ¿Ya firmó Erwin Sánchez con Blooming? Todavía no. Blooming, sí. Con Gualberto Villazuel. ABB Independiente. Esto de Die Strongest todavía sigue en suspenso. Guavirá Nacional Potosí. Con el arbitraje de Charles Terraza. Será un asunto de compacto deportivo desde las 19:00 el domingo. Sí. Hasta, por ejemplo, a ver, con esta de la reprogramación de partidos, por ahí hacen reservar sus pasajes aéreos para trasladarse de un lugar a otro. Tienen que cambiar, ¿no? Cambiar, sí. A ver. Don Gary Vargas, no había problema. Por tierra se hubiese... Mañana va a estar Don Gary Vargas. Don Jordi Alemán, de Tarija. Anoche dirigió Don Jordi Alemán el partido Oriente Petrolero con Guavirá, sí. De ahí a La Paz, pero se suspende. Todo un chenco, señoras, señores, en esto del fútbol nuestro de cada día. A ver, me siguen. Siguen. Ah, está. Y sí, ya firmó, me dice Erwin Sánchez. Pero en alguna oportunidad lo demandó también a Blooming, ¿no? Oyente anónimo, no sé cuántos miles y miles y miles de dólares le tuvieron que pagar. Y los dirigentes lo vuelven a contratar. ¿Qué culpa tiene don Erwin Sánchez, sí, en estos cambios? Porque solamente 3 partidos duró don Raúl Gutiérrez. Y no le gustó la logística, todo, sí. Así está el fútbol nuestro de cada día. Vamos a la pausa. Ya volvemos. No se vaya. 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Ya vuelvo, no se vaya.
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0: Al margen de que el fútbol sea como el amor, el fútbol también es como la política. Sí, como la política, ¿no? Sí, todo vale, todo vale. Todo vale, sí. O es igual que el amor. Erwin Sánchez salió peleando de Blooming y, como dice el oyente, se pelean y luego regresan, sí. Ay, no estoy con... Hoy se me estaba por ocurrir un disparate, sí. Un disparate, mejor me callo, sí. ¿Sabe cómo es la canción del día de ayer que le... ¿Sabe cómo es? Sí. Así es la vida de caprichosa. Así cantan, así era la canción. Emma, no, no, ese es el tema original. Así es la vida de caprichosa, sí. Han debido cambiar algunas palabras los jóvenes del día de ayer, pero ¿qué decía? Unos ganan y otros pierden. ¿Cómo era, Emita? A ver, recuérdeme.
1: Sí, eso decía esta letra de esta cantante. Pero hay varios, le cuento, por eso le preguntaba quién cantaba, porque hay hartos cantantes que cantan este título.
0: A ver, escuchemos otro poquito, a ver si de otro.
1: Deme un momento, por favor.
0: Ya, deme un minuto, dice. Sí, no, así dicen. Así es la vida de caprichosa. Una mujer canta, es interesante, sí. Así es la vida de caprichosa. Bueno, como diría mi amigo Walter Pinto, a falta de panes, buenas son las caucas. A ver qué tenemos para este fin de semana, sí, para quedarse en casa, sí. Mañana van a jugar en el Estadio Antonio Liberti, River Plate con Rosario Central, el mata-mata, para que vean, es un modismo argentino eso del mata-mata, sí, del mata-mata. Mañana van a jugar. El ganador jugará la final ante el vencedor de Argentinos Junior, Belgrano. Ese partido está programado para el día domingo. ¿A qué hora van? A las 17 horas de Buenos Aires. El día domingo. Ah, para ver, para quedarse en casa. Al mediodía. Si no me equivoco, sí. No. A la 1 de la tarde, 13.00,

0: 0. Allá en España serían las 19 horas, las 19 horas. Los 10 partidos se van a jugar a la misma hora para ver quiénes, porque hasta el momento el único que perdió la categoría es Oviedo. ¿Sí? En este momento estarían siguiéndole Oviedo, Levante y Mallorca. Y ambos van a jugar el día domingo. ¿Sí? Y por gol diferencia está eludiendo el descenso Elche. Es decir, esta cartelera es apasionante. Los 10 partidos a la misma hora. ¡Qué seriedad! Sevilla-Real Madrid, Osasuna-Español, Real Sociedad-Valencia, Rayo Vallecano-Villarreal, Barcelona-Betis, Atlético de Madrid-Girona, Atlético de Bilbao-Celta de Vigo, Elche-Getafe. Este partido es como para mirarle. Levante Mallorca. El que gane habrá respirado profundamente. Como dicen en esto de la salud, si respiras, tienes vida. Oviedo a la vez. ¿Por qué van a jugar Oviedo si ha descendido? Es que a la vez tiene 40 puntos, sí. Mallorca, Levante y el Elche tienen 39, luego aparece a la vez con 40, luego Español con 42, 42 para los Osasuna. Una jornada, pero no apto para cardíacas, va a ser allá en España. En otros países ya prácticamente han descendido. A ver, ¿tenemos la canción o ya no tenemos tiempo? A ver, sí. Así es la vida de caprichosa, dice. Sí, suena bien, es una dama la que canta, sí. Me recomiendo a Armando Porcel, por si acaso. Nada que ver con la familia del gordo Porcel.
1: Para quitarme, sí, este sabor de su sudor.
2: La tenemos en versión original.
1: A ver. En la cuenta.
0: No, pero canta un hombre.
2: Sí, él no, es el original.
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0: No, pero ayer la otra canción decía, a veces muchos ganan y muchos pierden, decía, ¿no? Han cambiado la letra.
1: No, por eso le decía que hay varias canciones con ese título.
0: Así es la vida de caprichosa. Y cuando la caprichosa no quiere entrar, no quiere cruzar esa línea blanca, nadie gana.
1: Nadie.
0: Nadie gana. Pero eso de la caprichosa fue... yo relataba, fue una palabra de don Francisco Maturano. ¿Cómo llamo yo ahora a la esfeira? ¿Cómo la llamo?
1: Pecosa.
0: La pecosa. ¡Ay! Sí, siguen escuchándome. La próxima diré, como diría Mario Filo, ahí está la neniña, la neniña. Gracias, amigos. Hasta el domingo. Buenas tardes. Sí, Real no juega el día lunes, oficial. Permiso, hasta el domingo, Emita, desde exteriores.
1: Sí, sí, estaremos en el encuentro. 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Tiempo cumplido, ha sido un gusto haberlos acompañado en una tira más de Compacto Deportivo por Radio Clásica 92.5. Será hasta el día lunes. Que tengan un lindo fin de semana. Permiso.

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0: Hola, ¿qué tal? Buenas tardes. Leticia Heredia les saluda a través de Radio Clásica, como ya es de costumbre, 16:00 hasta las 18:00. Los acompañamos no solo con buena música, sino también con la grata compañía de nuestros invitados, de la gente que ya a esta hora del día va preparando todo para recibir a aquellos que más amamos, que van llegando ya a la casa, muchos de ellos, después de una larga jornada. Y bueno, para nosotros es un placer no solo pues demostrar que estamos escuchando buena música, sino también que tenemos grandes invitados. Hola, ¿qué tal? Muy bien, arrancamos, señores, porque el día de hoy ya nomás tenemos ahí en nuestro set, tenemos a quien ha generado gran expectativa, a quien está haciendo pues tema de conversación, a una gran profesional, a su corta edad. Tenemos a nuestra honorable, yo la voy a decir honorable. ¿Sabes qué significa honorable? Honorable significa que no percibe sueldo. Y alguien me dirá, ah, pero ella ha percibido, sí. Pero cuando ha empezado a luchar por lo que ella pensaba y creía, ella no percibía sueño. Así que para nosotros va a continuar siendo una honorable. Voy a dar la bienvenida a quien ha sido nuestra honorable alcaldesa municipal de Potosí, la señorita doctora, ella, Alejandra Sibila, ahora con el cargo de Secretaria de Desarrollo Humano. Muy bien, bienvenida, honorable, para nosotros un placer tenerlo acá en Radio Clásica.
1: Bueno, en principio, muy buenas tardes, licenciada, muy buenas tardes a la población potosina. Un placer poder estar con ustedes, ¿no? Y poderles acompañar en el programa. Agradecerles particularmente por la invitación y bueno, es un agrado volverle a ver, licenciada Leticia.
0: Para mí es el grato honor, doctora. Yo la he visto peleando, luchando, ha venido desde abajo, impulsando muchas cosas. Está llegando ahora a un puesto que creemos todos está muy bien merecido. Sabemos que donde esté, esté o no esté, usted va a continuar trabajando por el amor y el cariño que le tiene a nuestra tierra, a la tierra potosina. Doctora, permítame, por favor, hoy día tuvo un discurso, pues, para nosotros conmemorable. Para nosotros digo porque, pues, pertenezco a un grupo de voluntariado donde, pues, trabajamos de una manera donde no percibimos sueldos y, pues, es el cariño que nos mueve, la necesidad del cariño nos impulsa a realizar muchas actividades. Y, pues, hoy usted tenía un discurso que no solamente hemos visto que ha sido discurso, sino también lo ha puesto en práctica en tan poco tiempo que usted ha estado como pues alcaldesa de nuestra ciudad. Honorable, usted mencionaba, por ejemplo, el día de hoy ha mencionado a una de las grandes instituciones que tenemos como es la familia, porque es viernes de familia, para nosotros es importante la familia, tener a un abuelo, a un tío, a un primo, al papá, a la mamá, a los hermanos, a personas todavía con las que podemos conversar y todavía podemos estrechar en un abrazo. Doctora, hablemos acerca de su discurso, que mucha gente lo está pasando, lo han pasado nuestro voluntariado, en los grupos de WhatsApp, en el internet está circulando un discurso donde usted hablaba acerca de la familia y realmente nos ha llegado a muchos de nosotros como potosinos. Quisiera hablarnos, arranquemos con eso, doctora, por favor, hablando de la importancia de nuestra familia, hoy viernes de familia.
1: Bueno, básicamente dentro de la Secretaría de Desarrollo Humano, como su nombre lo dice, ¿no? Desarrollo Humano, específicamente abarca muchas situaciones humanas. Nosotros en campaña y asimismo cuando habíamos sido autoridad, lo habíamos mencionado, ¿no? Tenemos una aspiración y tenemos un sueño grande, que es justamente tener una ciudad humana, una ciudad que sienta. Pero poder tener una ciudad que sienta, primero tiene que pensar en sus semejantes, tiene que pensar, no solamente estamos hablando de adultos mayores, no solamente estamos hablando de los niños, de las mujeres, de los hombres, sino que también estamos hablando de sectores vulnerables, los cuales a la fecha no se les ha atendido como se les debería haber atendido o se les debería haber priorizado el trabajo. Estamos hablando justamente también de los animalitos, porque pertenecer a un núcleo familiar no solamente es papá y mamá, no solamente son los hijos. Ustedes saben muy bien que existen los tipos de familias, los cuales incluso están compuestas por una sola mamá que hace la lucha de papá y mamá, o está compuestas por un solo papá que hace de mamá y papá. Pero en la gran mayoría de la composición de estas familias, muchas veces nos olvidamos de nuestros animalitos. Pero nuestros animalitos también son símbolo y también son parte de la familia. En eso entendido, como Secretaría de Desarrollo Humano, entendemos perfectamente que tenemos un compromiso serio con la población en su conjunto, porque particularmente estamos hablando de muchas dependencias que abarcan dentro de esta secretaría. En ese entendido, conmemorando el Día Internacional de la Familia, nosotros habíamos visto y habíamos puesto en escena qué tan cuán importante es la familia. Jurídicamente, la Constitución Política del Estado reconoce a las familias bolivianas y profundiza como un núcleo central. Pero verdaderamente se le da ese valor, no se le da ese valor. Es más, el gobierno central, el gobierno departamental e incluso podría decir el gobierno municipal a la fecha no ha podido aplicar políticas públicas que desarrollen en función a la familia. Son muy pocos los que conmemoran justamente estas actividades. Recuerdo perfectamente que los principales que lo han llevado a cabo son justamente las unidades educativas, y hacían áreas de compartimiento, iban a los pinos, iban a los balnearios, hacían día de campo. Pero hay una observación que nosotros realizamos. Si es día de la familia, ¿por qué no puede estar la familia completa? Y el día de hoy hemos visto nosotros, hemos tenido una cantidad enorme de jóvenes marchando, de niños marchando, de nuestras compañeras cooperativistas marchando, pero la marcha no era símbolo o no era en conmemoración a la familia, sino que hasta tenían un eslogan de decir, basta de violencia, que hay que empezar a vivir en paz. Entonces tenemos que empezar a erradicar los verdaderos problemas que se constituyen dentro de nuestra sociedad. Pero para poder erradicar estos problemas que se constituyen, necesitamos las políticas públicas, y son justamente las autoridades las que tienen que proporcionarlos con su cuerpo operativo, con su cuerpo técnico. Y lo que lo había dicho en la mañana, lo vuelvo a reiterar: el gobierno municipal es una familia. El municipio de Potosí es una familia compuesta por potosinos, por potosinas, compuesta por nuestros seres queridos, compuesta por nuestros animalitos. Y es por eso que tenemos que empezar a profundizar este tipo de actividades, y no estamos lejos de cumplir el sueño que en su momento habíamos tenido como jóvenes de una ciudad humana, de una ciudad que entienda a sus semejantes, que empiece a sentir verdaderamente esa humanidad que tenemos que tener cada uno de nosotros y poder pensar en la misma situación.
0: Es hermoso, doctora, porque pues yo he sentido, no sé si ha sentido usted, pero yo he sentido que años pasados se le ha estado dando mucho palo, por decir así, compréndame por favor, para que entiendan todos, a nuestros hombres. Y hoy usted decía esa palabra, nuestros hombres, porque son nuestros. Somos tías, somos mamás, somos esposas, somos hijas. Y tenemos hombres que han estado, pues, con leyes muy duras para ellos todo este tiempo que hemos estado viviendo. ¿Qué piensa al respecto usted, doctora?
1: Bueno, básicamente sí, tenemos la ley 348, pero también tenemos nosotros que analizar, y como abogados podemos decirlo, ¿no? No siempre la ley se aplica en base a cómo está descrita. Hacemos una mala aplicación o hasta incluso hacemos una mala interpretación. Evidentemente el título de la ley 348 menciona y señala ley contra la violencia hacia la mujer, pero dentro del contenido de la ley es genérico, no es específico simplemente para las mujeres, pero nosotros agarramos el título como si la ley fuera simplemente para mujeres, cuando la ley abarca tanto a varones como a mujeres. Pero lastimosamente lo hemos empezado a aplicar y hemos generado jurisprudencia incluso de que la ley básicamente solamente se tiene que aplicar en defensa de los derechos de las mujeres. Pero es una mentira, es una mala interpretación que se ha hecho de la norma, porque justamente el objeto central, si un buen jurista lo lee adecuadamente, dice del conjunto en general, habla de varón y habla de mujer, pero jamás es específico en decir de que solamente a la mujer, no, es genérico y dice a todo ciudadano boliviano. Entonces, cuando uno hace esta interpretación, se está refiriendo tanto a varón, tanto como a mujer. Pero, ¿qué hacemos? Particularmente agarramos el título a Ley Integral en contra de la violencia hacia la mujer. Entonces, esta ley no solamente debe servir para las mujeres, pero estamos muy mal aplicando las normas jurídicas que tenemos.
0: Bueno, nos hace mucha falta, creo, a una persona que nos pueda guiar en ese aspecto, porque de veras se ha sentido mucha esta situación donde las mujeres muchas veces hasta se han aprovechado de este tipo de leyes para, lo dicen así, sí, y lo voy a decir tal cual, para poder hacer de las suyas. Pero bueno, pasando de tema, doctora, también habla acerca de los peludos. Yo los llamo así, los peludos, los animales, aquellos que son parte de nuestra familia. Hace poco vi un video donde usted está recorriendo pues un terreno donde pues lo vemos al honorable alcalde municipal de Potosí, al señor William Cervantes, y también la vemos a usted recorriendo un terreno para poder hacer la ampliación de zoonosis, o en este caso el verdadero ambiente de zoonosis, porque donde se encuentra ahora pertenece a áreas verdes que le están prestando a zoonosis. Zoonosis no tendría lugar en este momento. Cuénteme un poquito al respecto.
1: Sí, bueno, lo que nosotros hemos hecho es poder buscar un área donde podamos construir un área que verdaderamente sea parte de zoonosis. Pero no con 4 oficinas, con 3 oficinas, como la que se conoce actualmente y evidentemente es prestada, sino que una sea propiamente de zoonosis. En campaña, el licenciado Cervantes justamente hacía la propuesta, no me acuerdo si era huellitas felices o patitas o garritas felices, pero más o menos tenía ese denominativo. Entonces, ¿cuál es la característica esencial de este centro que va a ser justamente para nuestros peluditos? Es particularmente que va a llegar a acoger aquellos peluditos o aquellos animalitos que están desamparados. Que particularmente ustedes han visto el hacinamiento justamente de perritos abandonados, de gatitos abandonados, ha crecido en gran magnitud dentro del municipio, que en las áreas alejadas ya caminan en gran cantidad estos animalitos. En ese entendido hemos visto la necesidad y se ha visto la necesidad de poder construir un área que sea básicamente para todos aquellos animalitos que no tienen un hogar donde puedan estar. Entendemos perfectamente que requiere no solamente de una construcción, sino que esto también va a requerir de alimentación. Entonces, tiene que ser un plan operativo integral, podría decir, que se tiene que pensar no a corto plazo, sino a largo plazo. A corto plazo, ¿qué quiero decir cuando pensamos a corto plazo? A corto plazo es la infraestructura, porque ya lo tenemos la idea en mente, ya sabemos cómo se va a denominar, para qué va a servir y básicamente dónde va a ser la construcción, ¿no? Que estamos buscando un área. Pero a corto plazo, ¿cuál puede ser el problema que podamos atravesar? Y esto también lo hemos visto, es justamente la alimentación. Porque básicamente esta construcción va a tener una capacidad de resguardo de los animalitos de aproximadamente 9.000 animalitos, si no me estoy equivocando, que va a ser enorme, va a ser grande. Entonces, a comparación del que tenemos actualmente, que creo que solamente llega a resguardar a 20, 10 perritos, nada más. Pero este va a ser grande. Pero lo que nos preocupa verdaderamente es la alimentación. Y es en ese entendido que nosotros tenemos que empezar a realizar los convenios con aquellas organizaciones que existen, que son justamente los que salvaguardan y pueden proteger a los animalitos. Entonces tenemos que empezar a buscar los recursos económicos de convenios internacionales, incluso que se pueden hacer, para poder justamente resguardar todo esto. ¿Y cuál ha sido la idea inicial también de todo esto? De que el gobierno municipal no tenga el cuidado o se haga cargo de estos convenios, sino que directamente los entreguemos estos convenios a aquellas organizaciones, aquellos defensores de animalitos que se han autogestionado, porque particularmente, me decía usted, licenciada, que pertenece a uno de ellos, ¿no? Pero particularmente ustedes se han autogestionado con el tiempo todo el trabajo que vienen desempeñando para poder salvaguardar la integridad de aquellos que no tienen voz, porque son particularmente aquellos animalitos que no tienen voz. Entonces, Entonces, en ese entendido, se ha pensado en todos estos aspectos, porque es muy complicado también que el gobierno municipal pueda manejar recursos económicos, y más si vienen de donaciones del exterior. Entonces, quienes van a ser los mejores en poder manejar estos recursos económicos van a ser justamente aquellos proteccionistas que están en la vanguardia de poder luchar y de poder proteger a los animalitos. Entonces, se ha pensado tal vez en mínimas cosas, pero también en grandes cosas para poder tener un sustento y poder tener lo que yo siempre manejo, un ETA, en lo económico, en lo transparente y superficialmente, incluso podríamos hablar en lo social, lo que tenemos que trabajar.
0: Qué lindo, doctora, porque, bueno, así, en un pequeño resumen, le puedo comentar que, por ejemplo, los voluntarios no estamos de acuerdo con albergues, porque creemos que los albergues van a atraer a personas irresponsables que lo único que van a hacer es ir a dejar a los animales. Pero sí estamos de acuerdo con esta ampliación, porque pues necesitamos a un equipo de personas que puedan ayudar a pues sanar las heridas de muchos de los animales que están siendo olvidados. Yo sé que con el decreto que se ha lanzado y el mejoramiento del mismo podemos lograr muchas mejores resultados, porque le comento simplemente, nosotros hemos tardado años tocando puertas para pedir que la gente, porque nosotros no tocamos puertas solo en invierno, nosotros tocamos puertas año redondo, y pues la gente con el decreto, creo que por fin muchos de nuestros hermanos potosinos han comprendido que es importante meter a los animalitos, o si no, pues hay un decreto que pues respalda a estos seres sin voz, porque no solo se trata de los animales, ¿no? Se trata también de las áreas verdes, que de alguna manera también nosotros protegemos y creemos es importante cuidarlo, y con este mandato que también ha hecho el actual alcalde municipal de evitar la basura en las calles, pues nos viene de bien esta ley, porque pues la gente es muy sucia, de verdad, muy mal educada, que bota la basura, piensa que un árbol es un tacho de basura, y pues ahora esperemos ya que con estas leyes y estos decretos que se hayan lanzado, que se han estado lanzando, pueda ir mejorando esta situación. Doctora, ¿qué es lo primero que usted va a hacer ocupando ya este lugar ahí en la Secretaría de Desarrollo Humano? Queremos saber, por favor.
1: Bueno, el trabajo que nosotros estamos haciendo es justamente enfocarnos en cuatro áreas principales. El caso del desayuno escolar, que a la fecha no se ha cumplido, y que justamente la ley 622, que es del alimento complementario escolar, puede llegar incluso a sancionar por incumplimiento de deberes a la institución, porque bajo el principio de dar continuidad al desayuno escolar se tenía que haber cumplido los 200 días calendario, y estamos sobre hora, podría decir, sobre tiempo, que a la fecha no hemos cumplido. El segundo aspecto es justamente las unidades educativas. Las mismas unidades educativas no tienen las condiciones adecuadas y no se ha atendido el mantenimiento dentro de las mismas como debería haber sido prácticamente estos últimos años. Y el tercer elemento fundamental para nosotros es el área de salud. Entendemos perfectamente de que hemos tenido un hacinamiento en todos los centros de salud, tanto en el primer nivel y segundo nivel, pero no ha bastado tener personal suficiente o personal exagerado, como lo hemos dicho en su momento, porque no se han atendido como debería haberse atendido a la sociedad en su conjunto cuando acudían a sus centros de salud. Todo lo que corresponde y lo que nosotros vamos a hacer ahora justamente es poder hacer una inspección correspondiente a los centros de salud para ver cómo se encuentra tanto su infraestructura y de la misma manera cómo se encuentra la atención hacia la población.
0: Ay,
1: en general.
0: ¡Qué lindo!
1: Entonces, el cuarto aspecto también es justamente hablando en el área de deportes. Ustedes saben muy bien que el área de deporte, el 2015... básicamente cuando nosotros estábamos en colegio, mi persona todavía estaba en colegio.
0: Jovencita usted, doctora.
1: Sí, se inaugura lo que viene a ser los campos deportivos. Entonces, existían en ese entonces las escuelas deportivas que permitían que exista ese dinamismo justamente de cada uno de los niños, de los jóvenes, y puedan ingresar a estas áreas deportivas. Y no solamente estamos hablando de fútbol y de futsal, que comúnmente todos creo que juegan, ¿no? Sino que en su momento habían áreas como de básquet, taekwondo, karate, ajedrez y distintas áreas que acogía las escuelas deportivas. Uh-huh. Pero los últimos 5 años lo han dejado de lado. Es más, hemos recibido denuncias que estaban empezando a cobrar. Estaban empezando a cobrar. Y es más, ya no se hacían las contrataciones para los profesores. Y nosotros nos preguntamos, o sea, si tenías hacinamiento de personal y personal exagerado, ¿por qué no cubrías los gastos con el personal de los profesores? Entonces, ahí identificamos que no simplemente era el contrato con el personal de los profesores, sino que también el problema era que no habían hecho los mantenimientos correspondientes en los mismos campos deportivos. Entonces, ese es el trabajo integral que nosotros queremos hacer. Se acercan las vacaciones invernales y los niños, los jóvenes, necesitan áreas recreativas para que puedan ingresar. Hoy día de la familia, ¿por qué no compartir en un parque todo el conjunto de la familia? ¿Por qué no ir el papá, la mamá, o el papá o la mamá simplemente con nuestros niños a agarrar y tener un parque adecuado? Entonces, en la semana también hemos hecho la inspección correspondiente al Parque Potoquito con nuestra primera autoridad. Y créanme que ese parque está una barbaridad, está en un estado crítico. Ahora, a cabeza de nuestra primera autoridad, el licenciado Cervantes, se van a instalar 2 parrilleros, si no estoy mal. Se van a implementar mayores juegos, pero que ya no solamente sirva a los niños, sino que se están implementando juegos de alto riesgo que pueden ser factibles y estamos haciendo el análisis correspondiente para que puedan ser para los jóvenes. Porque estos tipos de juegos solamente lo encuentras, digamos, en Villa Tunari, en Cochabamba. Entonces, Potosí tiene que convertirse en un centro cultural, en un centro donde nosotros podamos ser visionarios y decir, no, yo también tengo este parque, no solamente La Paz, no solamente Cochabamba. También los potosinos tenemos este parque y tenemos la capacidad.
0: Y tenemos plata.
1: Y si ustedes ingresan al Parque Potoquito, entonces, yo pensé que era solamente esa partecita de Latinco, pero eso está abajo, que conectan otras calles más. Entonces, el compromiso es aperturar las puertas. Y cuando dice la licen, cuando ustedes dicen, tenemos plata, sí, tenemos plata. Y el municipio de Potosí es autosuficiente y puede recaudar fondos económicos cuando se trabaja de manera transparente. Yo lo que siempre voy a resaltar es el equipo que ha estado conmigo, tal vez en el corto tiempo que hemos estado, pero en un mes, y de 2 áreas simplemente voy a hablar, no voy a hablar de las otras áreas, hemos recaudado en espectáculos públicos 67,000 bolivianos. Cuando hacemos una comparación, en el mes de enero, febrero, marzo, espectáculos públicos simplemente llegaba a recaudar 15,000, 20,000 bolivianos.
0: Wow.
1: Pero nosotros llegamos a 67,000 bolivianos.
0: ¡Qué diferencia! Nos estamos enterando, ¿ah? Nos estamos enterando. De veras, doctor.
1: Y solamente estoy hablando de espectáculos públicos. Pero vemos, y le digo a la directora de recaudaciones, pero ¿y cómo estamos en intendencia? Ah, no se preocupe, doctora, en intendencia hemos recaudado 47,000 bolivianos. Y yo me quedo, o sea que somos autosuficientes y estamos en la capacidad de poder recaudar fondos. Y me dicen, sí, o sea, no problemas, si se maneja correctamente los recursos económicos y se hace correctamente el trabajo, nosotros podemos tener dinero para poder invertir en nuestros proyectos. Y de ahí le pregunto al profesor justamente encargado de los campos deportivos, me dice, tenemos 90 campos deportivos, pero nosotros solamente administramos alrededor de 60, 70 campos deportivos. ¿Por qué los otros campos deportivos lo administran las juntas vecinales?
0: Ah, sí, es cierto. Ah. ¿Y qué, dónde va ese dinerito, doctora?
1: Exacto. Y lo que nosotros ahora estamos viendo es de poder aplicar un sistema. Estamos en pleno siglo XXI.
0: Claro.
1: 2026.
0: Sistematizar.
1: ¿Quién no maneja QR? Hemos implementado los pagos a las personas con discapacidad, UMADIS, mediante el Banco PRODE. ¿Y por qué no ahora implementar que hacia el municipio ingrese los recursos económicos por los bancos? Es una seguridad jurídica y una seguridad que se le va a dar a la población potosí. No sé si ustedes han visto, Mamen salía en sus videos empoderado y decía, ahora sí vamos a tomar los bienes del municipio, recaudaciones va a volver al municipio. Uh-huh. Evidentemente, recaudaciones es el problema. Entonces yo agradezco por eso el trabajo que se ha hecho con recaudaciones, espectáculos públicos, intendencia y las demás dependencias, porque yo les digo, a veces es bueno trabajar con jóvenes.
0: Sí.
1: Y los que me han acompañado son jóvenes. Y el licenciado Cervantes me decía, siempre me decía, trabajaremos con jóvenes. Y yo siempre me preguntaba, ¿por qué con jóvenes? Usted no necesita de experiencia. Y él me decía, es que los jóvenes no están maleados. A veces las personas adultas están maleadas.
0: Sí.
1: Y verdaderamente es como el programa de pongámoslo a prueba. Entonces hemos dicho, pongámoslo a prueba. Y verdaderamente, recuerdo perfectamente de que iniciábamos los operativos 8 de la noche, terminábamos a veces 4 de la mañana.
0: Y tranquilos.
1: Y todos estaban molidos 4 de la mañana y decían, estoy cansado, así, mañana hay trabajo a las 8. Ya, 3 horas dormían y estaban frescos como una lechuza. Y otra vez los operativos, de otra vez, y me han tenido un mes con ese ritmo. Pero ellos mismos te motivaban y te decían, no, tenemos que trabajar, tenemos que hacer eso, tenemos inspección a tal, tenemos que revisar eso. Entonces, ahí comprendí que sí, necesitamos de los jóvenes, pero necesitamos la experiencia que tienen.
0: Es un equilibrio. Es un equilibrio. Bueno, la Biblia dice, ¿no? En Eclesiastés 12, ninguno tenga en poco tu juventud. Por algo tienen más energía.
1: Y ahí está. Y es, bueno, básicamente lo que hemos hecho el trabajo y hemos demostrado, los jóvenes
0: sí, claro que
1: trabajamos
0: sí.
1: De manera transparente. Y yo me sorprendía cuando veía los números y los datos estadísticos y decía, wow, y eso que en enero existen muchas fiestas. Entonces, ¿dónde iba nuestro dinerito? O sea, durante 5 años... ¿qué han hecho con nuestro dinero? Entonces, el profesor en algún momento incluso me decía, hasta tendríamos la capacidad de juntar solamente en deportes 2 millones por año. Y, o sea, yo decía, si tenemos la capacidad de poder juntar, o sea, ¿qué ha pasado con nuestro dinero? ¿Qué ha pasado con nuestro dinero? Entonces, también vamos a analizar una política pública o una propuesta de que ya no salga del POA el mantenimiento de los campos deportivos, sino que los campos deportivos con lo que alquilan pueden ser autosuficientes y pueden hacer el mantenimiento correspondiente. Y creo que es la mejor idea, porque al final si mi campo deportivo lo alquilo por mes, entonces por mes también voy a poder mejorar. ¿Qué le falta? Le faltará foquitos, le faltará pinturita, le faltará su piso. Entonces prácticamente ese es el ritmo que deberíamos haber seguido o el trabajo que deberíamos haber hecho.
0: Exacto, porque sí, muchas juntas vecinales, yo veo que se cobra lindísimo, por ejemplo, en mi junta vecinal, pero luego digo, ¿y hay alguien que rinde informe económico? ¿Qué ha sido de esa platita que se ha juntado de tantos equipos que han ido a jugar? Hasta campeonatos tenemos muchas veces. Pero bueno, nos alegra saber que esto más o menos... ¿Cuándo se podría hacer, doctora, esto de poder sistematizar, de que todo el mundo pague a una cuenta y demás? ¿Cuánto tiempo precisaría? Por ejemplo, no el actual honorable alcalde municipal, sino nuestra futura quizá alcaldesa Alejandra Sibila. ¿En cuánto tiempo? O sea, porque lo que nosotros, mire, doctora, no la estoy halagando, para nada, pero nosotros hemos insistido, hemos caminado más de 5 años para poder tener una ley municipal ayudando con esto de la ley municipal, del reglamento de la ley municipal, para poder obtenerla, hacer unos cambios. No han querido hacerlo, no han viabilizado, que no podía el responsable, que el Consejo Municipal, que jurídica. Y de repente entra Alejandra Sibila y en menos de lo que canta un gallo tenemos un decreto. Que la gente dirá, sí, hay algunas cosas que fallan, nadie es perfecto. Hay algunas cosas que faltan, pero ahí se arreglan demasiado, pero tenemos ya el decreto. Y todos, piolita, tienen que meter a sus perritos dentro de casa porque si no, hay pues multitas. ¿En cuánto tiempo Alejandra Sibila haría esto?
1: Bueno, básicamente en este momento lo que nosotros estamos haciendo es una reestructuración y una composición nueva de todita la estructura del gobierno autónomo municipal, que tal vez algunas personas lo van a interpretar como masacre blanca, pero en el punto central no es una masacre blanca, porque no se puede permitir tener un hacinamiento de funcionarios públicos, con el respeto que se merecen los profesionales, funcionarios públicos que no te van a servir para el progreso o para el desarrollo. Estás erogando gastos pagando al auxiliar del auxiliar del auxiliar o a la secretaria de la secretaria. Entonces, para eso, o sea, ¿para qué contratamos tanto personal? Entonces, esta mañana hemos tenido una reunión a las 6 de la mañana de gabinete y hemos
0: tocado... 6 de la mañana, ojo, reunión de gabinete.
1: Y es prácticamente de lunes a viernes.
0: Wow.
1: Entonces, creo que nos vamos a acomodar a este ritmo durante mucho tiempo.
0: Y en invierno, ay, señora.
1: Sí, la corriente es fuerte. Entonces, lo que estamos haciendo es justamente ver, analizar por secretaría, por áreas, los jefes, los directores, los encargados, cuánto de hacinamiento tenemos. Ingresamos nosotros y hemos reducido 200 personas en los contratos.
0: Bien.
1: Porque

0: comenzado las actividades, ¿no?, dentro del municipio, inspecciones y demás, pero queremos culminar estas cuestiones para poder arrancar ya de una vez con proyectos de gran magnitud. Esta mañana aquí nos decía el alcalde de que necesita él un cronograma de actividades por semana. Y evidentemente nosotros como cabezas, como secretarios, directores, jefes, tenemos que presentar nuestras actividades por semana. Y por semana se irán ejecutando todas las actividades que nosotros tengamos programadas. Entonces, caso contrario de que no ejecutemos o no trabajemos al ritmo que se nos ha indicado, bueno, vamos a recibir lo que vendría a ser también la sanción, porque es la única manera en la cual uno puede estar comprometido con el trabajo y puede estar comprometido con la misma ciudadanía.
1: Doctora, antes de finalizar esta pequeña entrevista, digo porque es pequeña para usted, debería darle todo el programa, pero entiendo también la agenda de su persona. Doctora, ¿cómo van a hacer? Hay mucha gente que debe estar pensando, ya va a haber masacre blanca, lo que sea, van a retirar a gente que no trabaja, porque sí hay gente que no trabaja. ¿Cómo van a hacer? ¿Va a haber una postulación a la gente para que se presente a dar un examen de competencia? ¿Van a elegir de sus puestos de línea que han tenido gente que los ha, porque ha habido gente que los ha apoyado, que también de alguna manera tienen que gratificarlos, creo yo, no sé de qué forma, pienso yo, como todos? ¿Cómo van a hacer para contratar y conseguir a esas personas eficientes? ¿O simplemente va a haber ahí, van a lanzar una convocatoria o simplemente a toda la gente que ha trabajado por el partido van a invitar a trabajar, doctora?
0: No, miren, yo quiero poner un ejemplo claro. El ex candidato del MNR, el coronel Villa, ahora está como director de Seguridad Ciudadana.
1: Sí, eso justamente le iba a mencionar dentro de esta pregunta. Es sorprendente.
0: Y no solamente él. El director de patrimonio es el arquitecto Panchito, que lo conocían, Francisco, que no, también ha sido candidato.
1: ¡Wow! Francisco Pumari.
0: Exacto.
1: Francisco. Sí, es Francisco Pumari, claro.
0: Entonces,
1: que sí.
0: Entonces, él está como director de patrimonio.
1: No sabía.
0: Entonces, ahí nos damos cuenta de que no se trata solamente de personas que han trabajado en la campaña política, sino que también tienes que tener a técnicos que te puedan colaborar en la gestión, sumar, y eso es por supuesto lo que nosotros queremos hacer, poder sumar un equipo integral que pueda sacar adelante la institución. Uh-huh. Cuando uno dice, pero ¿por qué le ha metido al coronel Villa? No le corresponde. O cuando uno dice, ¿por qué le ha metido a Francisco? No se trata de que haya hecho campaña por otro partido político. No se trata de que haya sido adversario del licenciado Cervantes. Se trata de pensar en Potosí y particularmente pensar y decir, necesitamos progresar y ya no necesitamos declinar como lo hemos hecho últimamente. Y yo les podría decir, por las designaciones que se han hecho dentro de la institución, es que también mi persona ha decidido, sí, voy a asumir, porque verdaderamente estamos sintiendo un cambio que se puede tener. He visto jóvenes en recursos humanos, existe un compañero que es el encargado, que es joven, entonces en distintas áreas, la compañera de intendencia que todavía continúa con ese entusiasmo, con ese trabajo, trabaja creo de sol a sol ella, entonces todavía continuamos con este tipo de trabajo. Evidentemente muchos quizás observarán el tipo de contrataciones que vamos a hacer, pero si ustedes se dan cuenta, hacer contratos por 3 meses básicamente era un problema, porque sí, me caes 3 meses, no, ya no quiero, otro va a venir, y eso es lo que
1: volver
0: ha causado
1: volver a empezar,
0: y eso es lo que ha causado problemas en DNA. Muchas veces a nosotros nos han conminado, ¿por qué? Porque el abogado continuaba con el caso, 3 meses lo dejaba el caso, venía un nuevo abogado y otra vez perdido. ¿Qué era? ¿Cómo era? ¿Qué caso era? Entonces, eso es lo que nos se ha generado, porque el mismo juzgado decía, a ver, momento, el gobierno municipal se está haciendo la burla de nosotros. ¿Cómo no va a poder comportarse con seriedad y mandar a los abogados que ya le han designado? Claro, si ya ha terminado su contrato, ¿qué abogado vas a mandar? Entonces, todos estos aspectos lo hemos valorado, lo hemos analizado, y es aplaudible algunas designaciones que se está haciendo con personas capacitadas, con personas profesionales, sin importar la distinción política, sin importar los colores políticos, ¿no? Y nos gustaría que más se vengan a integrar. No importa si han sido candidatos adversarios, no importa si han estado de la otra acera, lo importante creo yo que es poder empezar a pensar en el desarrollo de Potosí.
1: Qué alegría escucharla, doctora. Nos parece correcto esto. Creo que

0: Uno de los alcaldes que realmente está siendo también mencionado, como usted lo decía, es Mamen Saavedra, quien de alguna manera creo que también le está abriendo las puertas no solo a Santa Cruz, está mandando ya convocatorias para todo Bolivia y nos parece también loable eso. Creo que nuestro gobierno municipal está demostrando que no se está quedando atrás. Ya le ponían de ejemplo, por ejemplo, al honorable alcalde municipal de Potosí a nivel nacional, que cómo las sanciones que él ha mencionado que va a realizar. No, ya no van a ser sanciones, van a ser leyes penales, demandas penales. Así que estamos agradecidos, esperemos que todo marche bien. Hay algo más, no tenemos todavía responsable en zoonosis. Le rogamos, por favor, si tal vez esa área podríamos agilizar, doctora. Estamos preocupados que usted vaya realizando para informar a nuestra población.
1: No, la agradecida yo soy verdaderamente con los medios de comunicación, porque para mí siempre van a ser la vanguardia, las cuales me han permitido y me han aperturado sus puertas. Como lo he dicho en un momento, ustedes me han aperturado y yo no tengo por qué cerrarles las puertas. Entonces, la Secretaría de Desarrollo Humano también, en representación de nuestra primera autoridad, licenciado Cervantes, van a estar abiertas, porque sabemos muy bien que es un tema muy álgido y tratamos situaciones muy humanas, como lo habíamos dicho anteriormente. Entonces, yo le agradezco mucho, licenciada, prestos para cualquier situación, para cualquier información, para aclarar también alguna desinformación que en su momento se da. Nosotros estamos prestos también para poder conversar, porque creo yo que la mejor manera de poder informar a la población son los medios de comunicación. Yo recuerdo perfectamente, para terminar, que la mayoría de los funcionarios públicos, la mayoría de las autoridades, las gestiones pasadas, le tenían miedo a los micrófonos, le tenían miedo a las cámaras, se escondían en la gobernación, se corrían a la alcaldía, ¿sí?, se metían a sus automóviles. Pero yo me pregunto ahora, ¿por qué? ¿Para qué? O sea, cuando uno no le debe a nada a nadie, y menos a los ciudadanos, no tiene por qué esconder. Y a mí me gusta caminar por la calle. O sea, básicamente el día de hoy me dicen, ¿por qué caminas por la calle? Porque a mí me gusta, porque tengo esa conexión con la gente. O sea, yo soy feliz. Agarro mi mochila y camino por la calle y soy muy feliz. Porque puedo ver, puedo sentir, puedo pensar. Creo que las calles te ayudan más a pensar que estar, no sé, en un vehículo con un chofer, que me parece mucha comodidad, la verdad, y es incómodo, para algunos es incómodo.
0: No, le entendemos, doctora, y amamos esa humildad que usted demuestra con todos nosotros, así que adelante, doctora, tiene mucho por recorrer y mucho trabajo y mucha gente con quien debatir, así que gracias por haber estado en Radio Clásica nuevamente.
1: Yo le agradezco mucho, Licen, y muchas gracias a Radio Clásica por siempre abrirme las puertas.
0: Doctora.

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2: 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Es
3: muy lindo, sí, escucharlos a los Arctic Monkeys. A ver, déjenme ver por acá. ¿Qué le parece ese temita de fondo, señor?
4: No, es una canción que te anima, te reanima en horas de la tarde. Muy lindo escuchar, a ver si subimos un poquito el volumen. A ver,
3: ay, bueno, dice, acá.
4: Sí, no se confunda. No,
3: yo todavía, pero sí, luego sí. No voy a poder confundir.

0: que nadie tenga en poco tu juventud, dice Eclesiastés 12. Señores, y qué lindo lo que habló la actual secretaria de nuestro, secretaria de Desarrollo Humano de nuestro gobierno municipal, la doctora, abogada ella, Alejandra Sibila, a quien hemos tenido una conversación muy bonita, una entrevista muy, muy bonita, muy sencilla. Y pues sí, necesitamos de todos los jóvenes para poder mejorar nuestra tierra. No sabes cuánto Potosí nos está pidiendo a gritos que podamos hacer entre todos algo, no solo los jóvenes, sino también los adultos, los niños. Los niños, por ejemplo, de que pueden cuidar, de no ensuciar las calles, de no botar la basura. Oiga, empecemos a hacer campaña entre todos, porque no por el hecho de que nos venga a visitar otra gente, sino por vivir en una ciudad tan bonita como la que tenemos, que infelizmente está rodeada de casetas, de cosas que le han pegado por todo lado, de cables que la vienen envolviendo y demás. Pero podemos, entre todos podemos hacer muchas cosas, y sobre todo precisamos tener a los mejores en diferentes lugares, a los mejores en diferentes áreas, para que podamos sobresalir, porque ya con todos nuestros recursos, Potosí es pues por demás aclamado. Imagínate hasta el, ¿cómo se dice eso? Ese icono o esa identificación que tiene el dólar, hasta eso le dimos al dólar, señor. ¿Entiende de lo que le estoy hablando? Usted ve un billete del dólar y tiene un número y al final tiene una U y una S con dos líneas.
1: Claro, representación de Estados Unidos, ¿no? Representación
0: de Estados Unidos. ¿Ha sido inspirada por Potosí, señor?
1: Claro, claro, también, por el peso que antes se denominaba, ¿no?
0: ¿Usted qué sabe de plata?
1: El peso boliviano, ¿no? El peso boliviano que antes se denominaba.
0: Sí.
1: Y el peso, bueno, ha surgido en todos los países, ¿no? Peso argentino, peso boliviano, peso chileno, el peso ecuatoriano, bueno, en fin. Bueno, diferentes monedas, siempre se ha manejado el tema del peso. Y bueno, es de simbología que también, usted lo ha dicho muy bien, ha nacido de acá, de Potosí.
0: La simbología de la, y gracias, de la Casa Nacional me faltaba de Moneda, ¿no? Sí.
1: Exactamente. Bueno, una vez más, bienvenidos, bienvenidas a la gran tarde de Clásica. Hemos estado con una tremenda autoridad acá en Clásica.
0: ¿Cuánta humildad?
1: Bueno, cuánta humildad. No, es una persona bastante sencilla, se lo ha notado desde un principio. Y tiene las ganas de trabajar, tiene muchas ganas de trabajar por Potosí. No sé, hay que apoyarla, ¿no? Hay que apoyarla de alguna manera. Hay que hacer de que muchas otras más personas sigan su ejemplo. Porque no es nomás hablar, hay que desarrollar, hay que estar al frente para poder realmente ver si cómo se trabaja. Sí. No es fácil, ¿no? La verdad, no es fácil. Es como aquí, nosotros cuando hemos iniciado teniendo un medio de comunicación, también lo hemos pasado, está tremendo, ¿no? Y a medida que ha ido pasando el tiempo, los años y demás, sí, estamos forjando, estamos teniendo ya algo más, más sólido, y algo que realmente caracteriza es la comunicación hacia la gente. Eso es lo importante, ¿no? Tener siempre ese contacto con las personas.
0: Sí, señor. Aparte que, pues, estamos felices de formar parte de un proyecto donde, pues, Dios mediante, vamos a... Ya venimos saliendo a nivel mundial, así que si vos puedes pasar el link de nuestro medio de comunicación para que otras personas también puedan ver y saber un poquito más de nosotros, porque a la larga nosotros pensamos poner imágenes de nuestra tierra, lo mejor que tenemos aquí, acerca de nuestra gastronomía, nuestra arquitectura, nuestra fauna, nuestra flora, todos los minerales que tenemos, todo lo bueno con lo que contamos, y que somos una tierra chiquita donde, sí señor, tenemos plata, que nadie nos diga lo contrario, tenemos plata y ahora necesitamos esos gobernantes, a esa gente capaz, que haga que esa plata ya no se vaya a otro lado, para que no nos vuelvan a decir, no tienen nada, tiene que quedarse aquí nuestra plata. Así que ya nos dimos cuenta, esperemos que le pongamos el brazo entre todos para empezar a hacer bien las cosas, ¿verdad?
1: De acuerdo a los datos que nos ha reflejado.
0: ¡Ay, qué dato!
1: ¿No? De acuerdo a los datos que nos ha reflejado.
0: ¿Qué hicieron todo este tiempo?
1: La nueva secretaria de Desarrollo Humano, imagínense cuánto de dinero. Y no creo que haya sido porque en ese mes han ido a poder utilizar más los campos deportivos. No, para nada, señores.
0: Estaban de vacaciones.
1: ¿Qué es lo que ha pasado? ¿No? ¿Qué es lo que ha pasado? ¿Qué ha pasado con las anteriores autoridades que han estado encargados de las diferentes áreas, en este caso, que hacían las recaudaciones en los diferentes lugares?
0: Hay que mencionarlos.
1: Hay que buscarlos.
0: Hay que buscar la lista y quiénes estaban en ese puesto, señor.
1: Sí, hay que darle,
0: señor,
1: sus nombres acá, sí, en la radio, hay que darle sus nombres para que realmente conozcan quién nos ha sacado plata del municipio, quiénes han sido los... Discúlpeme, los ladrones.
0: Quienes nos han mareado la perdiz. Y por no estar inmiscuidos en esto, pues no sabemos nada, ¿no? Pero no importa, señor, los nombres los tenemos, la historia tiene que marcar y nosotros, como medio de comunicación, los vamos a hacer famosísimos.
1: Así como cuando usted va a sacar la basurita ahí a su puertita, va a sacar la basura ahí a una plazuela. Y igual, podemos ir reflejando, ¿no?, todo lo que está pasando en nuestro municipio. Y no es por malos, pero hay que ser educados. Hay que educar a la gente. Aquí abajo ya creo que ha un poquito cedido el hecho de sacar la basura donde es la Betanzos, calle La Paz.
0: Sí.
1: Uy, ahí se llenaba de basura, un promontorio de basura tremendo, ¿no?
0: Pero decían que los mismos de San Marcos eran los que empezaban sacando ahí todo, los mismos trabajadores municipales. No sé si es cierto o no, pero haga lo que haga el honorable alcalde municipal, levántense a las 6 de la mañana, por favor, para botar la basura.
1: ¿Sabe? Por esos sectores hay cámaras, por si acaso, hay cámaras. Uh-huh. Simplemente creo que hay que ir a revisar quiénes han sido, digamos, los infractores.
0: Sí.
1: Se puede recurrir a las cámaras policiales, ¿no? ¿Hay cámaras en las esquinas? ¿Sí?
0: Hay cámaras.
1: En la zona baja es donde se hace
0: EP10.
1: El control. EP10, ¿no es cierto?
0: Sí, señor.
1: Cerca de su casa, cerca de su domicilio, ¿no? Por ahí.
0: Mis vecinos son...
1: Sus vecinos, ¿no? A ver, una pasadita por ahí, a ver.
0: Claro
1: cómo están,
0: que sí.
1: ¿No?
0: Sí, tienen que ir por ahí. Con mucho gusto.
1: A ver, revisar las cámaras.
0: Es por eso que les decimos... Pongan nuestra radio, hagan que ellos, la gente que está afuera, también pueda recordar los buenos tiempos o cómo los potosinos sabemos hacer radio. Porque decíamos en un evento importante, el que no sabe hacer radio no sabe hacer ningún otro medio de comunicación. Así que escuela es hacer radio. Oiga, tengo que leerle esto.
1: A ver, ¿qué es?
0: Dice, buenas tardes, Leticia, un abrazo grande y un saludo para ti y tu excelente programa. Un saludo especial para Alejandra Sibila y mi más profundo respeto. Una excelente alumna y profesional. Ella sabrá reconocerme, dice. ¿Por qué lo vengo a leer recién, Nelson? True Love Wide Radio Hit, super que nos encanta. Dice, you make me feel brand new, simple red, el mejor tema. Dice, Time de Alan Parsons Project. Un tema muy profundo e inigualable.
1: Bueno, ahí está la música.
0: El trabajo que tenemos para el fin de esta semana.
1: Ahí está la música.
0: Porque yo tranquilamente puedo poner solo audio.
1: No, ahí está la gente que nos comunica, que se contacta con nosotros.
0: Y nos da trabajo también.
1: Estamos en video, para que usted pueda vernos a través de www.radioclásicapotosí.com. Ahí tenemos una cámara indispensable para que usted lo pueda hacer el clic. Inmediatamente se abre la ventanita para que nos pueda observar los mejores videos. Ya lo tenemos en puerta, alguna canción para poder...
0: No tenemos en vídeo esos temas, señor. De lo que tenemos
1: ahí. Luego ya.
0: Claro, de lo que tenemos, sí, tenemos mucho. Pero yo le quiero decir, si es que aún nos está escuchando Nelson, amigo querido, venos también, Nelson, por favor, abrí lo que es la página. Ingresa ese icono con una cámara y contanos si nos ves, cómo nos ves. Estamos llenando ya la computadora de todos los videos, a ver si por haber, no sabes lo que nos está costando.
1: Y si nos ayudarían sería magnífico, ¿no? Si nos ayudarían a enviarnos unos videitos,
0: Nelson,
1: para que se los podamos pasar.
0: Nelson ya lo está poniendo, pero bueno, hay que bajarlos y hay que poner al sistema, que también es un trabajito sencillo.
1: Bueno, a ver, comuníquense o bueno, envíenos un mensaje al 67 90 39 05 y al
0: 68 40 60 40 91 19 68 40 91 19, y contanos tu tarde, que con seguridad estás preparando la taza de té, la taza de café, porque miren que
1: viernes de familia,
0: sí, hay que ensuciar la casa. Hay que ensuciar la casa, no, hay que limpiar. Preparar junto con los chicos lo que les gusta. Oh, se puede comida chatarra esta temporada, se puede cenar más allá de las 7 solo porque es viernes. Aprovecha mientras
1: de lunes a jueves, ¿no?
0: De lunes a jueves a comer sano hasta una cierta hora de la noche. Sí, bueno, sí. De la tarde noche.
1: Los viernes ya tienes autorización, tienes permiso para comer, para servirte lo que tú quieras. Con la familia, acompañado de los hijos, acompañado de del papá, la mamá, no sé, hermanos.
0: Alitas picantes con salsa del Himalaya.
1: Qué rico, qué rico. Las únicas alitas picantes que he probado y han sido deliciosos, no le digo el nombre porque no me está poniendo la publicidad.
0: ¡Ay, qué malo!
1: No le digo el nombre.
0: Que nos
1: bueno,
0: mande, que
1: si,
0: nos...
1: Si nos ponen la publicidad, yo le reitero todos los días, pero es en el único lugar donde he probado las más deliciosas alitas picantes.
0: O sea, ¿quiere decir que yo no la probé todavía?
1: No la probó. En algún momento, seguramente.
0: Qué afortunado es usted. Y usted dice que era pobre. Usted dijo que era pobre económicamente.
1: Sí, éramos qué todos mentiro, pobres, ¿no?
0: Qué mentiroso. Mentira es pecado.
1: Ah, mira.
0: ¿Vamos a escuchar música?
1: Vamos a la música.
0: Vamos a escuchar música, señores. Esto es Radio Clásica a través de la 92.5. Te acompañamos hasta las 18:00. Si quieres vernos, abrinos o compartirnos a través de la www.radioclásicapotosí.com. Ingresa al icono de cámara que tienes ahí y venos, por favor, venos cómo estamos el día de hoy, el jefe y yo.

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12: Le da la hora.
13: 17 horas 36 minutos.
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0: Los R.E.M., ¿le gustan, señor?
1: Sí, sí, una muy buena canción, un buen ritmo para alegrar un poco la tarde. 17 horas con...
0: 17:39, qué bueno que tengo lentes, porque ¿no? si no muero. Minutos.
1: Ya estamos ya casi a la recta final de la programación, ¿no? Qué rápido pasa el tiempo.
0: Qué rápido pasa ¿no? el tiempo, pero bueno, señor.
1: Nos quedaremos a las 18:30, al parecer, ¿no?
0: Sí. ¿Sí?
1: Bueno, podemos extendernos, ¿no? Hoy es que es viernes.
0: ¿Qué le pasa? Tengo clases.
1: Bueno, entonces...
0: Tengo que demostrar que soy puntual también para mis clases. Oiga, pues tenemos tantas noticias, pero recordarles que es viernes de familia, como cada viernes lo venimos diciendo. Repetirte que tener familia es tan importante. Si vos tienes una abuela, un abuelo, una mamá, un papá, un hijo, un sobrino, debo recordarte que eres una persona muy, muy feliz. Así que los viernes son de familia. ¿Qué se hace los viernes de familia, señor?
1: No, se disfruta a lo grande, se disfruta con la familia, hay que olvidarse de las penas, hay que olvidarse de todo
0: lo malo. Las cuentas.
1: De todo lo malo que nos pasa. Sí, las cuentas que regresen el día lunes, ¿no? Día viernes, fin de semana, mejor olvidémonos de las cuentas. Pero bueno, a veces no se puede, ¿no? Siempre la preocupación te llega de un momento a otro.
0: No os preocupéis por el día de mañana. Cada día tiene su propio afán, dice la Biblia, señor. Bueno. Preocupándote, ¿qué haces? ¿Creces más? ¿Has pagado tu deuda? ¿Qué? No, nada. No te preocupes, dice
1: la Biblia. Hay que dejar que pase el tiempo, entonces.
0: Preocúpate cuando llegue el día, dice. Ahorita no te preocupes. No os preocupéis por el día de mañana, así que... ¿Qué haremos en
1: entonces,
0: viernes
1: mañana,
0: de familia?
1: Mañana es donde me voy a preocupar, entonces.
0: Cuando llegue el momento se preocupará, ahora no. Ahora bueno. Es tiempo de abrazar a la familia, de tener consideración por cada uno de ellos, ensuciar la casa, desordenar la casa. Hacemos pijamada el día de hoy, sacamos colchones, desempolvamos frazadas, mantitas, sleepings. ¿Qué más? Vemos una película... Cocinamos, podemos hacer, ya decíamos, unas alitas picantes o unas salchichas que por hoy día se puede dar. Porque después, no, las salchichas son peligrosas o las comidas procesadas. Pero por hoy, las alitas picantes, las pipocas, las pizzitas y demás... Se permite, enseñé porque es día de familia.
1: Hoy tenemos una invitación en la Federación de Empresarios Privados.
0: No.
1: Ahí nos vamos a ir.
0: Y no voy a poder ir, ¿ves?
1: Sí, yo le invité, le dije, acompáñeme, vamos.
0: Sí, es que yo quiero ir, pero tengo clase, ¿no? Señor. Tengo que ser responsable.
1: Se posiciona la nueva directiva de la Federación de Empresarios Privados.
0: ¿Quién está como presidente?
1: A ver, vamos a conocerlos el día de hoy. Sebastián Quería, creo que no va.
0: No, y Sebastián.
1: Bueno, a ver, veremos qué es lo que pasa.
0: ¿Quién está como presidente?
1: No, por eso, vamos a conocer el día de hoy, vamos a ver.
0: Yo ya tenía esa noticia, señor.
1: Yo
0: ya tenía esa noticia, señor.
1: Aldo Fuertes.
0: Es aquí abajo.
1: Aldo Fuertes.
0: Sí, Santa Teresa. Sí, mire, sí. Que le estoy haciendo bueno. Publicidad. Le estoy haciendo, pero es que hay que darles las primicias. ¿Y dónde se va a realizar esta actividad, señor?
1: En el Coloso, en el Hotel Coloso Potosí.
0: Ahí, el hotel de Sebastián Cariaga. ¿Es de Sebastián,
1: sí,
0: o es de los papás?
1: De la familia, ¿no? De la familia, en todo
0: viernes,
1: caso.
0: De familia.
1: De la familia, ¿no? Bueno.
0: Afortunados aquí.
1: Saludos a la familia Cariaga.
0: Bueno, que venga un día.
1: Sí, que nos acompañen. Van a venir, le cuento, van a venir.
0: Que venga, que venga. Que nos traigan el auto ahí afuera. Para que podamos. Ay, yo quiero subirme a ese auto de carreras. No le ha dado la curiosidad.
1: Sebastián.
0: Claro, Sebas corre tan bien y nos hace quedar tan bien en cada participación que él tiene. Muy lindo, de verdad. Así que, pues, entre otras, señor, ¿qué más tenemos? ¿Sabemos algo del Consejo Municipal que nos auspicia, por cierto?
1: Sí, el Consejo Municipal está apoyando, sí, a un distrito, si no me equivoco. A ver, escuchemos qué es lo que dice.
0: A ver, pero déjeme adelantarles algo todavía. Tengo por aquí algo, usted me pasó alguito, dice... Consejo Municipal atiende demanda de la Junta Vecinal Las Lecherías. El presidente del Consejo Municipal, abogado Germán,
1: abogado periodista,
0: Germán Antonio Vidao Revillanueva, sostuvo reunión de trabajo con los dirigentes y vecinos de la Junta Vecinal Las Lecherías, pertenecientes al Distrito 17. Tras el encuentro, la autoridad informó que se escucharon las principales necesidades del sector, entre las que destacan la conclusión de obras pendientes y la preservación de las áreas verdes y de equipamiento. Asimismo, ratificó el compromiso de la institución para alcanzar y ejecutar las acciones correspondientes dentro de sus competencias normativas y fiscalizadoras. Seguiremos informando, dice, ay, qué lindo, ay. Pero ahí se ve a nuestro amigo Toto, ¿seguirá siendo nuestro amigo? ¿Nos volverá a saludar? ¿Será que permite que le hagamos una entrevista? Señor, ¿qué dice usted?
1: No, sí, se ha portado bien, Germán Toto Vidaurre, con
0: diga.
1: Unos medios de comunicación. Él no quiere que se diga concejal o presidente, ya no menos hace Toto como amigos. Pero bueno, el respeto siempre ante todo, ¿no? El respeto a una
0: claro,
1: autoridad.
0: Claro, es nuestra autoridad.
1: ¿No? Claro que sí.
0: Bueno, así entonces, es. ¿Lo vamos a tener un día de estos por acá?
1: Sí, lo vamos a llamar a ver si se aproxima en horas de la tarde. Ahora le cuento que están trabajando en horario normal, entonces a las 18 horas está el laburo. No sé.
0: Martes y jueves, pero ellos sesionan y después yo no sé qué hacen.
1: No, están en diferentes lugares de la ciudad y fiscalizando, viendo a ver qué es lo que están haciendo.
0: Pero nosotros les vamos a mostrar qué es lo que hacen ellos.
1: Lo podemos traer, ¿no? Lo podemos traer.
0: Muy bien. Ahora sí, vamos. ¿Qué es lo que dice? A escuchar, ¿sí? Lo que dice. Vamos a escuchar lo que dice Toto Vidaurre. A ver.
2: Gracias por venir. Como siempre, las puertas del Consejo Municipal están abiertas para escucharles y conocer sus problemáticas. El día de hoy son varios aspectos que hemos conocido respecto a las preocupaciones de los hermanos de las lecherías. Por ejemplo, particularmente sobre las áreas de equipamiento, áreas verdes. Los vecinos indican que ya hasta el 2024, Catastro había certificado que son 5 lugares de equipamiento que ellos contaban. Pero lamentablemente en este último periodo han aparecido 4, y el que tiene

quejan respecto a quienes están a cargo de esta obra? Por otro lado, el tema de las calles, necesitan mejoras en las calles. Creo que hay mucho trabajo que realizar. Nosotros nos comprometemos como ente fiscalizador, insistir al Ejecutivo que se cumpla con todas estas demandas y preocupaciones que tienen los vecinos.

0: pregunto si, bueno, mi amigo Nelson me está escuchando y me está viendo, no sé, pero gracias, gracias por escribirnos, Nelson, para nosotros es un grato placer. Se nota ahí, escuchando los pedidos de la Junta Vecinal 17, si más no me equivoco.
1: Zona Lecherías.
0: Zona Lecherías. Uh-huh. Es que, ¿sabes qué? Cada vez que alguien dice áreas verdes, yo le pongo mucha atención porque ¿cuánta área verde nos hace falta, señor? Claro, no somos una de esas ciudades donde caen botas un coco y es un árbol, no. Acá es muy difícil tener áreas verdes y aparte que tenemos gente muy mal educada que piensa que las áreas verdes son lugares donde puedes pisar como cualquier otro lugar. Pero pues esperemos este año a través de nuestro medio de comunicación y también con nuestras autoridades podamos de alguna manera ponerle un alto a esto, ¿verdad, Percy?
1: Así es, no hay que descuidarse de las áreas verdes. Recordemos que en tiempos y en temporada de escasez, las lluvias, de escasez de agua, ¿no? La lluvia, los árboles nos ayuda bastante,
0: sí,
1: en poder atraer la lluvia. Uh-huh. Entonces, después nos estamos quejando, ¿no? De que no tenemos agua, no tenemos lluvias. Entonces, es nomás de cuidado el tema de las áreas verdes, plantar un arbolito.
0: Con el voluntariado que hay que ir a plantar un árbol, que nos dé un lugar y vamos a plantar árboles. Claro que sí, servimos hasta para lugares. Aquello los voluntarios.
1: Sí, sí, sí, hay que buscar lugares donde ir a plantarlos, uh-huh, ¿no? Y que crezcan bien, o sea, no hay que descuidarlos, no es solamente plantar, ¿verdad? Hay que también mantenerlos y tenerlos en cuidado, ¿no?
0: Claro.
1: En supervisión.
0: Cuidarlo bien, porque luego pone unas jardineras tan bonitas y que luego a la semana están hechas pomada, como la que tenemos en la calle San Ginés. Pero bueno, volvamos al tema del señor Toto Vidaurre, actual presidente del Consejo Municipal de Potosí. Pues también hablaban acerca de algún lugar que haya sido ya ocupado. ¿Sí, señor?
1: Sí, sí, sí, sí.
0: ¿Que encontraron terrenos que ya están construidos?
1: En áreas verdes.
0: No puedo creer.
1: En áreas verdes. Bueno, esos lugares creo que nomás tienen que hacer nomás su oficio para poder,
0: sí,
1: retirarlos, ¿no?
0: Y no importa si están meses, hagamos algo, traeremos a un abogado que nos indique esa situación acerca de las áreas verdes, señor. Porque hay mucha gente que dice, no, ya está años construido ese edificio, no nos van a poder devolver, dice la gente. ¿Será cierto? Si es área verde, ¿usted cree que no podemos reclamar como junta vecinal al ladrón que se hizo, pues, el dueño y quitó el área verde?
1: Creo que esto también afecta mucho a la estructura, a la organización, organigrama que tiene la zona.
0: Ajá.
1: Porque muchas veces cuando hay una calle y justamente en el final de la calle encuentran un área verde y se lo apropian los vecinos de esa área verde, pues ya no hay paso.
0: No son factor, unos, ¿no?, capos, son unos ladrones.
1: Sí, sí, definitivamente no hacen caso, digamos, o es que no les indican dónde están las áreas verdes, se descuidan un poco, no sé qué es lo que pasará, pero la idea es, la cosa es que se...
0: La dejadez, pienso yo, de las autoridades de las juntas vecinales, señor, que no informan nada al respecto. ¿Por qué será que no quieren informar? Mucha gente decía, claro, porque tienen algo con la gente que se ha adueñado de esas áreas verdes. No sé cuán cierto será, señor, pero a veces hasta no cuesta nada pensar en aquello.
1: Así es, bueno, tienen que tener mayor control las nuevas autoridades, ¿no?
0: Uh-huh.
1: Y hacer cumplir lo que viene a ser las áreas verdes, hacer cumplir realmente que ahí se ha dejado un espacio para que se haga estas áreas. Entonces no podemos...
0: Que son buenos para nuestros pulmones.
1: Muy buenos, ¿no? O sea, ya habíamos indicado, ¿no?, los beneficios que tiene el tener áreas verdes.
0: Sí, señor, uh-huh, muy bien. ¿Qué va a ser hoy viernes de familia, señor?
1: Hoy viernes de familia, pues ya le dije, vamos a salir.
0: Va a salir usted, claro, tiene una cena importantísima con los empresarios privados mientras yo tengo que ir a pasar clases. Qué cosas que tiene la vida. Bueno, pero bueno, en viernes.

0: De familia, señor, se cocina, se prepara todo para el día siguiente, puedes ir a visitar a Sonosis, que Sonosis trabaja hasta el mediodía, puedes adoptar a un perrito, a un cachorrito, a un viejito, puedes también tomar la decisión asistir a una iglesia. También tenemos, ¿qué, señor? Museos tenemos, si más no me equivoco, ¿verdad?
1: Noche de museos, sí.
0: Noche de museos.
1: Mañana, si no me equivoco, es directamente mañana. A ver, si revisamos.
0: Es sábado, si más no me equivoco, ¿no? Ver, señor. A... Pero a ver, voy a checar esto porque... a ver, si ahora sí. Aquí está. A ver, dice... Mayo, teníamos el 9, tenemos este sábado 16, este viernes 22 y este sábado 30. Así que sábado 16.
1: El día de mañana.
0: Sí, a partir de las 18 horas hasta las 22:00, entrada gratis.
1: Entrada libre. Gratis.
0: Sí.
1: Sí, interesante. Y al parecer se llena, ¿no? Se llena cuando hablamos de museos. Hay gente que le gusta ir, los mismos que llegan del interior, del exterior, bueno, ya se les comunica también, ¿no? Que va a haber noche de museos.
0: Sí, señor, ¿no? Si nos estás escuchando en Manquiri, nos estás escuchando en Sucre, nos estás escuchando acá en Betanzos y demás, y estás arribando a nuestro departamento o estás en plena carretera, el día de mañana tenemos noche de museos, es de entrada gratis. Así que puedes ir a partir de las 6:00 p.m. a poder ver nuestra hermosa casona, bueno, nuestro hermoso museo de la Casa de la Moneda. Y ya que estamos hablando de museo y este estilo de cosillas, señor, vamos a escuchar música al buen estilo nuestro. Claro. Porque mucha gente piensa, ellos son rockers. No, somos musicólogos, ¿qué?
1: Melomaníacos.
0: Melomaníacos.
1: Melomaníacos.
0: Somos musicólogos, señor. Musicólogos. Y que nos encanta lo que está bien hecho. Y bueno, a continuación tenemos a Sara Brittman y Andrea Bocelli, señor. Vamos a interpretar este Time to Say Goodbye aquí en nuestra radio a través de la 92.5. ¿La escuchamos, señor?
1: Vamos.
0: Vamos a escucharla.

No, más bien gracias a ti, Leticia, siempre por hacer caso aquí a tus seguidores, ¿no? Yo soy uno de ellos. Entonces, no, no, ya he entrado, ya he entrado. Ahorita un tema de alguien. Voy a ir mandándote, casi yo generalmente tengo audios nomás. Voy a ir mandándote algunos temas que son muy buenos todo, pero voy a estar al pendiente de la radio, como siempre, escuchando.

Pues Simple Red, con uno, para mí, con uno de los mejores vocalistas que puede tener el planeta Tierra. Lo digo así, una interpretación vocal tremenda. Oiga, gracias a mi amigo Nelson, que pues me escribe y me manda temitas muy lindos. Aparte que ya tenemos tareita para el fin de semana, bajar muchos temitas preciosos que pues solo tú, amigo querido Nelson, tienes ese buen gusto musical para enviarnos, y por supuesto que encantados lo ponemos. A ver, reconozca esta bandita, señor.

0: Chicos picantes, Red Hot Chili Peppers, ¿le parece? A ver, escuche, sí, sí, qué sí. Bien suena. Oiga, no es fácil sonar. Le cuento que no es fácil sonar. Bueno, ahora sí, momento de despedirnos porque ya dieron las 18:00 minutos y como toda buena persona me voy a casa restito para que pueda saborear una deliciosa taza de café con leche, no chocolate, café con leche. Me encanta.
1: Uy, me hizo antojar, ¿no? Un café con leche a esta hora, en el frío, con unas masitas. Ay, no sé. Qué rico, qué rico. Hay que irse a casita directito. Si usted sí. Está en el trabajo, vaya a servirse, vaya a calentarse un poco.
0: A preparar los colchones en el cuarto más grande que tenga.
1: En la calle hace frío, ¿no? Está haciendo frío, hay que abrigarse, uh-huh. Hay que salir bastante abrigadito, si tiene que ir también a algún lado. A la noche de museos, el día de mañana, si va a ir, también abrigadito.
0: Sí.
1: En la casa de moneda hace frío,
0: que,
1: ¿no?
0: Que el frío pasa si uno está bien abrigado.
1: Sí, si uno se abriga, tranquilamente la puede pasar.
0: Sí, señor.
1: No hay problema.
0: Sí, señor. Bueno, tenemos que irnos sin antes recordarte que es viernes de soltero, no, es viernes de familia. Te impulsamos a que puedas de alguna manera considerar a aquellas personas que quieren estar contigo, quieren depender muchas veces de ti. Es bonito ayudarles, ayudar a hacer el trabajo que ellos tienen. A los jóvenes no les cuesta mucho porque es fácil manipularlo, el internet, las redes sociales y demás, pero para nosotros los grandes ya es un poco más dificultoso, así que si te piden ayuda, mientras puedas dar ayuda, hazlo sin ningún problema. Empiecen a cocinar, a ensuciar la casa, a desordenar todo, poniendo los colchones, sacando de todo lado los colchones para hacer una noche de pijamada con un lindo, no sé, con una linda película de fondo, una deliciosa comida, ensuciando la cocina, y luego al día siguiente entre todos limpiar y poder buscar un lugar bonito para salir a pasear o quizá poder adoptar a un peludo, ¿verdad, Percy?
1: Sí, sabe, cuando yo estoy en la cocina, sí. Me gusta escuchar la radio, me gusta escuchar buena música.
0: ¿Usted cocina?
1: Sí, alguna vez, sí. Sí.
0: ¿Qué le gusta preparar? Nunca hablamos al respecto, ¿no? Jefe.
1: Si es importante, si es necesario,
0: ¿qué?
1: Si es que
0: ¿qué?
1: Realmente se te antoja, pues le metes, ¿no? A la cocina, no hay ningún problema, creo que no es... digamos, algo difícil, ¿no? Complicado, no sé, que te hagas un plato extravagante, un plato...
0: Un estrogonoff,
1: no sé, algo
0: más complicadito,
1: ¿no?
0: Un steak a la puap, un picante de pollo.
1: Lo que le gusta a usted, un ají de fideo, digamos. Un
0: ají de fideo me compra.
1: Sí, se puede hacer, no sé, algunas... ¿qué le digo? Algunas papas fritas con fasado, digamos.
0: ¡Ay! Un puré, ¿no? de papita.
1: Un puré de papas también. Sí, hay muchas cosas sencillas que se pueden hacer en la noche, ¿no? Porque ya en el día es más complicado, un almuerzo, por ejemplo, ¿no?
0: Sí, pero intentemos.
1: Claro, claro.
0: Un buen papá dirá, lo has intentado, estaba delicioso, así que... Pero ya algunos papás que también son medio perfeccionistas se les entiende. Bueno, momento de despedirnos, querido Percy.
1: Bueno, hasta el día lunes. Lunes estamos de vuelta. Aunque sábado y domingo hay que descansar un poco.
0: Sí.
1: Renovar las fuerzas.
0: Un poco nomás, porque hay que ir a la iglesia, señor. También hay que fomentar a las buenas, ya póngale aunque costumbre, como usted quiera llamarlo, pero hay que fomentar para que vaya a la iglesia, lleven a los chicos a la iglesia, porque lo que no se aprende en la casa, ni en la universidad, ni en el colegio, lo aprendes en la iglesia.
1: Sí, más allá de la religión que profese, hay que siempre estar con Dios, ¿no? Siempre hay que estar con Dios, sí. Y bueno, eso es lo bueno de que llegue a los días domingo, digamos, ¿no? Los sábados un poco de descanso, tal vez un quehacer por ahí dentro del hogar. Bueno,
0: hay así, jóvenes también que se van sábados a la iglesia, señor, porque las iglesias abren sus puertas para la noche de jóvenes.
1: Bueno, también para ellos.
0: Sí.
1: Bueno, entonces el día lunes.
0: Ok. que ninguno tenga en poco tu juventud. Hasta el día lunes, querido Percy.
1: Hasta el día lunes. Que tengan una feliz jornada, fin de semana agradable.
0: Bye. Junto a la familia, es importante. Hasta el día lunes, chao, si chao. Así Dios lo quiere. Chao.

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0: Le da la hora.
2: 18 horas 45 minutos.
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0: Le da la hora.
2: 18 horas 45 minutos.

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2: le da la hora.
1: 19 horas 39 minutos.
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